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0: Muy buenas noches tengan todos ustedes. ¿Qué tal? ¿Cómo están? Bienvenidos a... ¿Cómo se llama este programa? ¿Cómo estoy? ¿Dónde estoy? ¿Cómo me llamo? ¿Qué?
1: La Grox en la Night.
0: La Grox en la Night con Lila Crown y David Kamal. Amiguito, ¿cómo estás?
1: Hola, mi querida Lila, qué gusto saludarte a ti. Ah, espérame, ahí está.
0: Ahora sí,
1: y ahora sí nos escuchamos.
0: Sí.
1: Qué gusto saludarte a ti y a todo el público de XFM 99.3. La neta es que yo se los dije ayer. Ayer que tuvimos la oportunidad de platicar con ellos, les dije, mañana va a haber invitada especial. Separen la hora, separen la fecha, porque choninos al piso. O sea, se van a ir para atrás cuando escuchen. Y mira, de nueva cuenta te tenemos aquí.
0: Sí.
1: Como la semana pasada,
0: como
1: también.
0: Justo como la semana pasada, no lo vimos venir, pero oye,
1: exacto.
0: Pues sí, sucedió y va a suceder hoy y mañana.
1: Vaya crossover inesperado, dirían los que saben. David Kamal y Lila, por si no fuera suficiente a verlos. Nos falta nada más en PX, amiga.
0: Ajá.
1: Un día de estos que Tony vuelva.
0: Lila FM.
1: Exacto,
0: sí, Lila de FM. Plano. Oye, sí, parece que no cansa, pero es que sí cansa.
1: Sí cansa, amiga, parece que no, pero es que no de ustedes, ¿eh? A ustedes los amamos con todo el corazón. Estar con ustedes es un placer para nosotros, pero cansa tantito.
0: No, es que sabes que
1: somos humanos también.
0: Es que si nos parara el hocico en cuando estamos en cortes comerciales, pues no nos cansaría tanto, pero es que nos la pasamos chismeando todo el tiempo.
1: Es que técnicamente hay intervenciones las dos horas, en este caso 3 horas del programa comúnmente, y aparte hay podcast entre comercial y comercial, porque platicamos de todo y de nada, así que la verdad es que bienvenidos todos al
0: Music on the Road.
1: Es que

0: confunde.
1: Lo que es increíble es cómo relacionas personas. Exacto. Sí. Con Tony no me pasa, ¿eh?
0: Es que Tony no...
1: Siempre que voy con Tony, termino diciendo, al negrarse en la night, y me dice, cállate, y se molesta, pero dice, claro, ahí, ¿no?
0: ¿Cómo me dice? La longa,
1: exacto,
0: sí.
1: Me dice, olvidas tus raíces, que no se te olvide sí. que empezaste acá, me dice.
0: Tiene un punto, tiene un punto importante.
1: Pero cuando te veo a ti, siempre me acuerdo del Music on the Road. Ahí sí, no hay pierde, es como sí. que Music on the Road, Lila, sí.
0: Qué bonito. Sí,
1: es una simbiosis.
0: Eso, ¿verdad?
1: Simbiosis.
0: Pues amigo, no, hoy estamos en la Groexa, en la night. Exacto. Probablemente, es más, ¿saben qué? ¿Se acuerdan? La semana pasada que vine, me acuerdo que estaba yo cansadísima. Estaba yo súper sí. cansada. Es que son tiempos extras para mí. Quedarme exacto. hasta las 10 de la noche es complicado. Es complejo. Tengo un bebé en casa y
1: créanme, a esta hora estoy prácticamente los dos están haciendo la meme.
0: Se duerme el bebé y yo me duermo enseguida. Sí, entonces, sí son tiempos extras. Y me acuerdo que la semana pasada que vine, me acuerdo que dije, al final tenemos este duelo de canciones de un exacto. mismo artista, ¿no? La Groexa doblada.
1: Exacto.
0: Y me acuerdo que me di cuenta de que dije la Groexa doblada en vez de la Groexa en la night.
1: Exacto.
0: Y yo dije, estoy tronadísima. O sea, luego me di cuenta y dije, ya estoy. O sea.
1: Exacto, también sean conscientes. O sea, compréndame.
0: Sí, no me confundí una vez, me confundí dos veces. Y dije, mira, no el que preocupes. escuchó, es radio en vivo.
1: Yo ayer dije, creo que dos veces hasta olvidaba el nombre. Estamos en... Ok, como sí. que pausa para reflexionar y...
0: Sí, de repente tenemos nuestros bloqueos, o sea, sí. ya estamos crasheados. Una disculpita. Y aparte es miércoles... rico.
1: Exacto.
0: No sé. ¿Saben qué? Yo acabo de cenar. Por acá nos andaba preguntando que si ya pedimos cena.
1: Uf.
0: La verdad, tuve la oportunidad de salir y de que me robaran por una tortita de carne asada. Eso terminé cenando. Sí. Pero es que yo dije, mira, ya me habían dicho que por acá cerquita hay una placita y por aquí, pues...
1: Sí.
0: te revientan los precios porque
1: porque
0: pues turistas, sí, sí, sí. ¿verdad? Y dije, me voy a alejar un poquitito más.
1: Para que no sea
0: voy a agarrar mi carro y me voy a alejar un poquito más. Pues me lo reventaron de todos modos. Y dije, no, pues hubiera caminado.
1: Pues ya.
0: Más a la esquina. Sí, pero solo bueno.
1: Por mera curiosidad, por la anécdota, ¿cuánto fue?
0: O sea, a ver, fueron 80 pesos por una tortita así. Como, ¿qué será? ¿Cuánto me dirá?
1: Media barra.
0: Media barra, sí, media barra.
1: Lit.
0: Y una barrita así como media.
1: Y media barra que parecía cuarta barra.
0: Desahuciada, güey, ¿sabes? Sí. O sea, de esas flaquitas.
1: De esas que ya no tenía pan, ya no tenía masa.
0: Ya no tenía la masa
1: panadero.
0: Adentro, sí.
1: Dijo, aquí sale una porque sale.
0: Sí, no, tampoco se vale así, ¿no?
1: O sea, no sean así.
0: Sí, sí, sí. Hay unas tortas, fíjate, hay unas tortas que me gustan muchísimo, que están en el norte de la ciudad. Ajá. Están en Altabrisa, para ser específicas. Okay. Son muy conocidos porque dicen las tortas de cierto animal.
1: Ah, ok.
0: Así lo voy a dejar. Que están deliciosas, son unas tortas deliciosas, pero tienen este apodito curioso, ¿no? Entonces, y están bien caras, o sea, a mí sí me da codo.
1: ¿Son monchosas?
0: Sí, están buenas. O sea, cuestan 100 pesos. Yo me acuerdo cuando costaban 50 pesos. Pero ahora cuestan 100 pesos, pero te dan. Son dos pedazos como el que me acaban de reventar de 80 pesos. Y dije, ay, pues está barata, las veo, ya sabes. Sí, pero bueno, ándale, exactamente esas tortas, mi querido Carlos. Exactamente.
1: El carrito sabe cosas. Oye, también el sí. Dani Estrella nos dice, ya listos con mi pizzita para escuchar a Camalito y a Lila hoy.
0: Es que hace ratito, Camalito, hace ratito sí invita, por favor, que llegue hasta MBS sí. Radio, calle 60, número
1: 451 por 49 y 51, eso. Dos cuadras después de Santa Lucía y allá. Dos antes de Santana.
0: Acá estamos.
1: Frente
0: acá
1: al hotel.
0: Estamos ya. En el segundo piso, te vas a encontrar a Don Fer.
1: Y le dices, vengo. Gracias. Ahí.
0: No, sí, es que hace ratito que estaba en mi programa, pues mencionaba que me iba a quedar hasta las 10 de la noche. Y mencionaba que no sabía qué cenar, entonces le pedí a la gente.
1: Iban dando opciones.
0: Que me dijeran qué cenar y por allá me decían que pidiera una pisita.
1: Ay, qué delish.
0: Sí, por ahí me recomendaron alguna y dije, ahí voy viendo, pero ¿sabes qué? Es que, te repito, yo me duermo temprano, entonces
1: sí, claro, ya
0: ceno temprano.
1: Tal
0: ya
1: cual.
0: Para este punto, oigan, yo como casi a las 12:30 de la tarde, porque
1: exacto.
0: Si no tengo chance de llegar hasta aquí, entonces...
1: Cenas como a las 6:00, 7:00.
0: Hace mucho que fueron las 12:30 de la tarde, yo sí. moría de hambre.
1: Sí, la verdad es que se antoja y es válido.
0: ¿Y tú qué vas a cenar, Camalito?
1: No lo sé, hasta que llegue a la casita. La verdad es que almorcé.
0: O sea, tú hasta ahí.
1: Sí, porque almorcé tarde. Almorcé como a las 3:30, 4:00.
0: Ok.
1: Entonces todavía alcanza la tripa, siente hambre como a las 11:00.
0: Ya.
1: Entonces ya estoy yo encarrilado poniendo toda la música de 12 a 6 de la mañana, entonces ya ni siento el hambre.
0: Sí, y se nota que es fin de quincena, o sea, yo con mi agüita ahí tratando, ¿sabes?
1: Sí, amiga, también aplica mañana, ya toda la gente va a estar, pero mira, forrada de billete.
0: Ay, qué emoción. ¡Qué envidia! ¡Qué envidia! Inviten.
1: Exactamente.
0: Y también, no, bueno, nosotros les invitamos, pero a que se queden con nosotros. Vamos a estar hasta las 10 de la noche.
1: Exacto. Y se comuniquen con nosotros. Pueden hacerlo a través del teléfono de WhatsApp. Recuerden 9995-833609. 9995-833609. Y les andamos diciendo a la banda que si son nuevos, que manden su mensajito. Y nosotros lo agregamos al teléfono naranja para que ya aparezca como las insignias en las redes sociales. Ya aparece tu nombre cuando mandas tu mensaje, como el buen Carlos, como el buen Daniel Estrella, ya sale tu nombre y entonces nosotros te identificamos a la primera.
0: Sí, o sea, los que yo todos los días paso lista.
1: Exacto.
0: Y yo conozco a los que están, pero mira, todos los días pendientes si de la frecuencia. Si
1: quieren poner un apodo naranja también, que el Púas, que el Chofis, que el no sé.
0: Ya, me siento la mejor.
1: Que el Conan, Conanemia, el que quieras, el John Cena, el Cine
0: Nemia. En todas mías, güey. Exacto. Lo que
1: como
0: tú
1: te quieras poner, mira, tú nos dices, nosotros te agregamos y ya formas parte de la familia naranja para que puedan estar con nosotros.
0: Qué bonito, claro que sí. Pues bueno, mientras tanto, usted se va comunicando. Muy importante mencionarles el día de hoy algo muy atractivo para que se quede con nosotros. Tengo regalos.
1: ¡Ay, Lila!
0: Tengo un pase doble.
1: Ándale.
0: Sí, sí. ¿De qué se trata? Bueno, si escucharon mi programa en la tarde, por allá va. Pero si no lo escucharon, les voy a dejar con la duda un ratito. ¿Para qué no escuchar mi programa en la
1: Exactamente,
0: tarde?
1: Exactamente, ¿para qué escuchan? Ay, mira, aquí nos manda saludos el buen Jassicom, que imagino que es su apodo. Y sí lo conozco porque tenemos foto. Nos vimos en una entrega de útiles escolares allá por Cuculcán, si no me equivoco.
0: ¿Quién es?
1: Aparece como Jassicom, pero estoy seguro, ahorita te digo su nombre.
0: El que dice salúdame, Camalito. Ándale. Ah, ya lo vi, ya lo vi.
1: O que nos diga su nombre para que nosotros te vamos a apuntar. Porque agrégalo, por alguna razón no te tenemos agregado, pero te vamos a agregar. Y me lo encontré en
0: Iván,
1: claro que sí, Iván. Me lo encontré en conocida plaza allá frente al estadio, frente al PBK. Ajá. Al Parque de Béisbol Cuculcán. Me lo encontré bien PBK. Emocionado. Yo, es el PBK. El Parque de Béisbol Cuculcán. Yo bien emocionado porque es la primera foto que me pedían. Y es, ¿dónde está Camalito? Aquí está
0: el más estrella de
1: la
0: todos.
1: Exacto, yo etérea, triunfante y ufana, sí, lista para triunfar, Dancing Queen, Jonghan Sweet, Only 17.
0: Wow.
1: Estaba listo para la foto. Y la verdad es que nos la pasamos increíbles. Así que el buen Iván, te mando un saludote. Ya está apuntado el buen Iván.
0: Ya te apuntamos, ya está.
1: Gracias, Iván.
0: También dicen José, por acá, a ver.
1: El Pepe ya pasó que si están pasando listas y presente.
0: Sí, estamos pasando listas.
1: Y estrellita para Pepe, que también no se despega de la frecuencia naranja.
0: Directo del puerto seco de Umán.
1: Del 3B0ico puerto de altura, ombligo del mundo, próximamente pueblo mágico. Ciudad de las Industrias y capital interamericana del beso de tres, Umán, Yucatán.
0: Esto no lo digo yo, esto lo dice enteramente uno que un nació humano. Allá.
1: Exacto, un humano.
0: Un humano. Oye, ¿cómo se dicen ustedes?
1: Humanense.
0: Humanense. Es no, me gusta más el humano.
1: El humano, sí, humanos. Humano. Humano. Tenemos hasta humanense. Malecón, ¿eh? Cuando vayan a visitar ahí frente al parque principal. Está
0: ya,
1: malecón.
0: ese parque con la iglesia está muy bonito.
1: Sí, la inconclusa le dicen, la apodan, porque cuentan la leyenda que no se terminó en la parte, si ves la iglesia de Humán, tiene una cúpula muy bonita y en la parte de adelante hay una fachada, pero pareciera como que le mocharon un pedazo. Pues es que llevaba todavía una como torres y punta de aguja, pero no sé, por alguna razón desconocida del momento.
0: Se acabó el presupuesto,
1: sí,
0: Camalito.
1: No se terminó, entonces de cariño le apodan a la iglesia la inconclusa, porque le faltó
0: una
1: la fachada.
0: Una cosa tenían que hacer,
1: y
0: una.
1: No la una. Hicieron.
0: Pero en cualquier momento, ya pasaron cuántos años de esa iglesia y sigue inconclusa.
1: Y no la termina.
0: Dijeron, bueno, si ya tiene ese nombre, ya lo dejamos.
1: Fíjate que ahí hasta en internet anda rondando una litografía donde aparece que es la parte que le faltó, el plano original en el que aparecía la aguja y lo que faltó, y más o menos ya han hecho inclusive con inteligencia artificial algunos imágenes para ver cómo se vería la iglesia terminada.
0: Expectativa realidad,
1: ya. Exactamente.
0: Mi primera chamba de alguien, segurísimo.
1: Y el buen Carlos, sabe, Carlitos me encanta porque de verdad yo tengo que nombrarlo reportero oficial porque trae la nota. Él sabe la nota recién bajada del trompito pastor.
0: Los reporteros naranjas.
1: Exactamente, porque sabe que va a ir la josa.
0: La cosa, como le dice mi papá, como siempre. La
1: me
0: cosa.
1: Encanta porque no la pude ver. Ese es de los conciertos que más me ha dolido. Fui a hacer control y no me pude quedar a ver a la josa. Pero se nos va a hacer a lo mejor verla allá en tierras humanas.
0: Y sí, te vas a quedar, o sea,
1: ojalá, sí, ojalá sí pueda verla.
0: Pues ojalá que sí, amigo. Estaría padrísima. Ya te lo quitas ahí del pendiente.
1: Exacto, pongo check en ese concierto.
0: Ay, estaría muy bien. Por favor, hazlo.
1: Oye, ¿qué te parece si escuchamos música? ¿Te late que vayamos con una de tus favoritas?
0: Por favor, a ver, una de mis favoritas, Kany García.
1: Aparte.
0: A ver.
1: Es Olivia Dean.
0: Olivia, iba a decir Olivia Rodrigo. O como dice amablemente Chabelita, Olivia Rodríguez.
1: Olivia Rodríguez, ¿sí? La amo.
0: ¿Ey? Entonces, Olivia Dean llega.
1: Sí, con So Easy.
0: So Easy to Fall in Love with Us.
1: Como
0: with
1: demasiado fácil, ¿no? Sería.
0: Sí.
1: Es demasiado fácil enamorarme de ti.
0: De nosotros, exacto, digo yo.
1: Es que tú no sabes lo difícil que es enamorarse de una superestrella.
0: Ay, sí, lo dice Aitana y lo dice Camalito.
1: Exacto, si lo dice Aitana es por algo.
0: Es por algo, ella sabe cosas.
1: Sabe cosas.
0: Pues vámonos a empezar, diré empezar, pero son las 8:25, hace rato empezamos.
1: Sí, continúan.
0: Pero vámonos con música.
1: Una pausa de podcast y regresamos.
0: ¿Ven? Así estamos fuera del aire.
1: Exacto, por eso nos cansamos también.
0: Y luego creen que no nos cansamos. Pero aquí tenemos nuestra agüita.
1: Estamos preparados.
0: Listos para todo. Hasta las 10 de la noche.
1: Exacto.
0: Pues bueno, vámonos con música. Yo soy Lila Crown.
1: Yo soy David Kamal.
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0: Estamos de regreso aquí en La Gruexa en la Night con Lila Crown y
1: David Kamal.
0: Claro que sí.
1: Oh yeah.
0: El humano.
1: El humano. Su humano favorito.
0: El humano de humano.
1: Me encanta, su humano favorito, ya está apuntado.
0: Apuntadísimo. Oye, por aquí tenemos saludos.
1: Exactamente, como el buen Giovanni, que nos dio una recomendación. Me encanta cuando la bandita hace las recomendazos. No podemos decir el nombre, pero sí podemos decir dónde está,
0: sí,
1: para que la gente lo ubique. Dice, uh-huh, cuando tengan oportunidad y estén por el oriente, entre el puente de Canacín y el de Munchichem, venden unas tortas de asado bien delish. Están a 35 baros y con queso en 40.
0: Oye, qué delicia. El mío no tenía ni queso y me cobraron 80 pesos.
1: Sí,
0: o sea,
1: dices,
0: es que a mí me asaltaron, ¿eh? O sea, yo lo sé y ni modo.
1: Tal cual.
0: Yo dije, bueno, cuesta 80 pesos. Bueno, al menos espero que esté bien. Y ya sabes, como lo pedí para llevar, pues no me enteré. Y fue aquí que llegué al radio pasillo donde cené y veo esta torta insípida y dije, no, bueno. Mira,
1: sí, dices, me timaron.
0: Por la anécdota, ya está.
1: Exactamente.
0: Ya, ni modo.
1: Oye, me timaron. Dice, saludos. Qué padre escuchar a Lila y a esta hora con David. Soy el buen Giovanni. Ni de Piedra de Agua, me encanta Piedra de Agua.
0: Piedra de
1: está
0: Agua.
1: A la entradita de Humán, bajando el puente por la termoeléctrica,
0: uh-huh,
1: donde está el mural de Karina Torres. No es Karina Torres, pero toda la gente dice que sí parece.
0: Pero entonces está cerquita de Humán.
1: Sí, es parte de Humán.
0: De ese lado. Ah,
1: y
0: mira,
1: bajando el puente es el primer fraccionamiento que te vas a encontrar, pegadito en Sincap. Ahí está Piedra de Agua. Tiene
0: no conozco
1: como,
0: por ahí.
1: Tiene como 18,000 etapas, porque haces como. Yo lo he dicho y me mantengo en ello. Piedra de Agua es el próximo Cauquel. Así,
0: okay,
1: cada semana tiene una nueva etapa y cada cuando te des cuenta ya se pegó a otro municipio.
0: Confirme, Piedra de
1: Porque
0: Agua, confirme.
1: Cauquel está, ya, no la otra vez no, me reí cuando imposible. Una amiga me dijo, oye, te invito a la fiesta de mi hijo, va a ser en este local. Y dije, ah, perfecto, pedimos una plataforma y llegamos desde San Lorenzo hasta ahí y la plataforma enmarcaba UQ. Y yo dije, no,
0: ¿pero cómo?
1: Es en Cauquel, ¿cómo me va a marcar UQ? Y decía, no, carretera UQ, no, ¿cómo va a ser UQ?
0: A la vuelta de la orilla del mar de Cizal, o sea.
1: La ¿sí? vuelta, sí. Y ya estás en la carretera a UQ.
0: ¿Sí?
1: Y
0: ¿sí?
1: dos cuadras después estás en UQ.
0: ¿Sí?
1: Un
0: sí.
1: momento.
0: ¿Sí?
1: Y sí, la mancha urbana está a dos de comerse UQ.
0: Es correcto, está impresionante.
1: ¿Sí?
0: O sea, la verdad que sí, fraccionamiento es como Cauquel, como los héroes. O sea, siento que me pones allá y me pierdo.
1: Sí,
0: o sea,
1: es que ya tienen tantas
0: etapas. Es tan impresionante. Y ya no tienes que salir para entrar a Mérida.
1: Exacto. La sí. ventaja que tiene Cauquel, que literal ya es ciudad Cauquel, como
0: sí,
1: todo mundo
0: sí,
1: le dice.
0: Sí.
1: Pero sí es porque prácticamente es muy complicado que encuentres algo que no tengas en la cercanía.
0: Desgraciadamente.
1: Plazas,
0: ¿sí?
1: restaurantes.
0: Lo único que desgraciadamente que pues la gente sigue trabajando adentro, o sea, de la ciudad.
1: Exacto.
0: Entonces sí, el caos vial es una locura. O sea,
1: sí,
0: es de los peores
1: Cauquel
0: puentes,
1: está,
0: punto final.
1: Sí, está llenísimo. El de
0: es
1: los
0: durísimo.
1: Héroes también dicen que es porque solo hay una entrada. Entonces prácticamente todo tiene que aglomerarse
0: sí.
1: en esa. La de Humán, por ejemplo, antes teníamos la ventaja de que era carretera federal, era la Mérida uh-huh, Humán, uh-huh. entonces solo había como dos semáforos y una vez que llegabas
0: tuvieron a Benín, suerte, amigo.
1: Y una vez que pasabas conocida tienda club de precios uh-huh. donde antes estaba una refresquera
0: uh-huh.
1: y una vez que lograbas cruzar de ahí rumbo al aeropuerto, mira, era vía libre y vámonos, pero sin problema
0: ya.
1: Pero ahorita entre el carril confinado y entre los 18,427 semáforos que pusieron ya ahí te haces la vida, ya no
0: sí.
1: hay manía, ya esos tiempos quedaron en el pasado.
0: El duelo con el que vivimos los yucatecos.
1: El tráfico, sobre todo. Yo lo platicaba la otra vez con una amiga y le decía, ¿sabes cuál es la gran diferencia? La gente en el DF
0: uh-huh.
1: no recuerda cómo es una ciudad sin tráfico, porque
0: sí.
1: desde que nacieron
0: sí,
1: ya
0: sí,
1: había
0: sí,
1: tráfico.
0: Sí. Sí.
1: Técnicamente, creo yo que desde que estaba Tenochtitlan ya había tráfico.
0: Ya, sí.
1: Entonces no hay manera que recuerden
0: sí.
1: la ciudad sin tráfico. Pero los yucatecos sí la recordamos sin tráfico.
0: Ya.
1: Entonces, la gran mayoría, salvo que seas muy jovenzuelo, pero la mayoría que tenemos arriba de qué te gusta, 20 cacho, 30
0: sí.
1: años
0: sí.
1: inclusive, conocen lo que era la ciudad sin tráfico.
0: Pero ¿sabes qué me pasa después? Que me siento un poco ridícula cuando digo, no, pues es que tardo ya 5 minutos más. Y es como que un foráneo dice, ajá, cállate los cinco, ya sabes,
1: sí, claro.
0: loca. Pero entonces me hacen sentir mal por quejarme. Y no me gusta, tengo todo el derecho que...
1: Yo, por ejemplo, de Mérida, de Humán a Mérida, yo hacía 20 minutos, 25 minutos. Y ahorita imaginarme que tomando el Yetran, por ejemplo, para venir aquí al trabajo, que lo acepto, es muy cómodo y muy padre y puedes dormir riquísimo. Es buenísimo el Yetran para pasar el rato.
0: Yeah.
1: Pero hago una hora 15.
0: Hombre, lo que hacía es 20 minutos ahora es una hora 15. 25
1: minutos es una hora 15. No manches. Claro, cuando eran 25 me dejaba en el mercado y yo tenía que caminar. Claro, uh-huh. Aquí me deja en la tercera orden, uh-huh. Pero aún así pues pasar de 25 caminar. Minutos a una hora 20 sí es bastante sí. tiempo.
0: ¿Sabes? Pero de todos modos, o sea, tampoco hay tantísimo transporte. Del otro día platicábamos de cómo luego te toca esperar y la ruta nocturna, a veces solo hay uno o dos camiones. Exacto. Y si no lo agarras porque no llegas, porque hay mucha gente y no te toca en esa vuelta, tienes que esperar hora y media
1: a la siguiente, a
0: que el mismo vaya y regrese, y dices, exacto. Oye, ¿cómo es posible? O sea, al final tiene que ser para todos, parejo.
1: Exacto, ayer te cuento qué me pasó, me dormí.
0: ¿Dónde te dormiste?
1: En la ruta nocturna me pasó.
0: ¿Es algo que te ha pasado?
1: Cuando desperté.
0: ¿Dónde estabas?
1: En Umam. Y yo dije, no conozco esas calles, ¿por qué me voy a Albarradas?
0: O sea, ya habías entrado más a Umam.
1: Sí, en San Lorenzo no hay Albarradas, ¿dónde estoy? Okay. Y ya con abrir los ojos bien dije, estaba en Umam. Y muy amable, la verdad, tengo que agradecerle a la operadora. Me dijo, ah, no te preocupes, ahorita doy la vuelta y te regreso. Ay, bien amable. Entonces sí dimos la vuelta, llegamos hasta el paradero que es el centro.
0: Qué de... amable, son 20 varos.
1: Exacto, donde es el paradero de Umam. Y ajá. Ya nos regresamos y me dijo, no te preocupes, pero no te duermas otra vez. Y
0: yo, pero por favor, ¿cómo no. lo pasaste?
1: Te prometo que no me duermo.
0: ¿Pero qué hora era? ¿Qué hora era?
1: Como la 1:30 de la mañana.
0: Hombre, pues ¿cómo no te vas a dormir?
1: Sí, claro.
0: O sea, aquí inhumano.
1: Y muy amablemente ya me dejó en la puerta del fraccionamiento y yo dije, gracias, señora. Ya me bajé, uy. Porque además es una operadora, la verdad, muy amable ella. Qué linda. Muy,
0: es la
1: muy,
0: que ha ayudado linda. En el pasado, creo que me has contado de
1: sí,
0: ella.
1: Sí,
0: ¿no?
1: Es la que una vez la combi solo llegaba hasta Piedra de Agua, sí, precisamente sí, sí. Porque ahí tenían que entregar la combi. Y muy amable la señora me dijo, ¿dónde vas? Y le dije, a San Lorenzo. Y me dijo, ¡ah! Yo vivo en el fraccionamiento de al lado. Si esperas que me venga a buscar a mi esposo, te llevamos. Y
0: qué
1: yo,
0: chido.
1: Ay, señora, muy amable, le sí. dije. Y sí, le regalé un refresquito. Nos quedamos platicando un ratito, la vinieron a buscar y muy amable me dejó en la puerta qué de mi padre. Casa. Y yo dije, gente como esta, una en un millón.
0: Sí, 100%, oye, ¿no? Qué suerte.
1: Sí, la neta es que sí.
0: Pero oye, a ver qué dicen por acá. David, ¿puedes poner la canción de Mike Towers? El Miguel Torres.
1: Uf, el Miguel Torres con el La La La.
0: La La La.
1: Ya la tenemos puesta para complacer buenísimo. Al buen Pepe. ¿Y el Carlangas qué dice?
0: El Carlangas dice, por eso Camalito se va a lanzar de candidato y será su primera promesa de campaña. Solo no lo puede decir todavía porque sería acto anticipado.
1: Exacto, es que ya viste que hay influencers sí. que se están tirando a la política, hasta sí. ya se registraron con el partido y toda la cosa. Y
0: sí,
1: yo,
0: sí, sí.
1: Aquí, cada quien su cada cual.
0: Sí,
1: aquí no juzgamos.
0: ¿Para qué hablamos de política? No vamos a. No, mejor exacto. no.
1: Ya estamos, hasta tenemos que poner cosas al principio.
0: Tenemos que entretenernos.
1: Esto es opinión de no sé qué. Ah, ya, ¿para qué?
0: Pues es nuestra opinión, tiene exacto. toda la razón. Efectivamente, vamos a cubrirnos, sí. dice. Porque mis locutores están bien locos.
1: Exacto, vamos a complacer.
0: Es pura tontería.
1: Exacto.
0: Y sí, tiene toda la razón.
1: Tal cual, o sea, oye, sí, pues, lo entiendo. O sea, lo que digamos en este programa es estricta responsabilidad de Lila y yo.
0: Sí, es correcto. Pero más. Pero más de Camalito porque me abre el micrófono.
1: Exacto, es su culpa.
0: Es culpa
1: si ya
0: de Camalito.
1: Me conoce, ¿para qué la abre?
0: ¿Para qué me invita?
1: Exacto.
0: ¿Para qué me deja con los controles?
1: Exacto. Sí. Pues vamos a escuchar al Miguel Torres, dale. De Latin Lover.
0: Me Latin Lover, ¿con qué nos vamos?
1: La la la. ¿No? La la la, con Mike Towers.
0: Buenísimo, pues vamos a consentirlos a todos ustedes.
1: Exacto.
0: Recuerden, teléfono de WhatsApp 9995-833609.
1: Si quieren alguna canción, aprovechen que nuestro jefe está haciendo burpees, está haciendo CrossFit, entonces sí, probablemente no lo está escuchando. Si sí nos está escuchando, nos disculpamos de una vez.
0: Disculpas anticipadas.
1: Porque el Chief sí nos escucha, o sea, me consta que el Chief sí nos escucha, sí. Pero si por alguna razón está haciendo burpees, manden su mensaje para que aprovechemos meterle
0: mano
1: a la
0: programación. Vamos a echarle porras, uno más, más burpees, burpees, burpees. A él le gustan los burpees.
1: Se sabe. Vámonos así, entonces, vamos. La La La de Mike Towers.
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0: Son las 9:14. Qué rápido se pasa el programa de Lalo, ¿eh?
1: Es que se va rápido el tiempo cuando te estás divirtiendo, amiga.
0: Sí, no, hombre, estamos en el chisme. Ustedes no se imaginan.
1: Son intervenciones al aire y podcast en el.
0: Oigan, por cierto, por si andaban con la duda, quiero que sepan que sí, nuestro jefe nos estaba escuchando. Sí,
1: se les advirtió y se les dijo que estaba haciendo CrossFit, burpees, y luego le dijimos, pero si sí nos está escuchando, una disculpita. Saludos.
0: ¿Ya ves cómo somos?
1: Perdón.
0: ¿Para qué nos pones juntos en el horario, verdad? Pero sí, nos me preguntó, hola, ¿cuántos burpees fueron?
1: Ay, perdón.
0: Yo no dije nada.
1: Usted disculpe.
0: ¡Fue malito!
1: Usted disculpe, jefe. Lo queremos mucho.
0: Una disculpa.
1: Es nuestro Buzz Lightyear.
0: Sí, el Buzz Lightyear. Sí, oye, pues sí, justamente, pues nos está escuchando.
1: Gracias por escucharnos y estar pendientes de nosotros.
0: Ah, es que es el más fan. De Camarito y de Crown.
1: Sí, exacto.
0: Está haciendo la chamba, está escuchando.
1: Me consta que aún, me atrevo a decir que aún si no trabajara aquí, escucharía exacto.
0: Sí, no, si le gusta.
1: Fíjate que a mí me encanta luego, usted no está para saberlo ni yo para contárselo. Señora linda, señora bonita, que se encuentra en su casa, caballero alegre, caballero fino. Yo luego cuando estoy medio ofuscado, pongo Exa. Es como que mi lugar seguro.
0: ¿Qué es ofuscado, amigo?
1: Molesto, cansado, como que no busco qué hacer, harto de la vida.
0: Okay.
1: Exa es como que mi lugar seguro.
0: Oh.
1: Conozco las canciones, hasta cuando suena el ID dije, las 6:30.
0: Ya tocó la media.
1: Punto,
0: la atinaron. Ah, sí, la atinaron.
1: Sí, las 7:1, claro. Esta rola sí me. Y entonces, como que es como que mi lugar seguro. Cuando no tengo nada que hacer, es como, voy a poner Exa de fondo. Entonces, literal, le pongo a Exa. Mientras estoy haciendo la chambeación y me deja como que en un

0: modo relax.
1: Como que se te olvidan los problemas.
0: Exacto, es mi lugar seguro. Entonces, no sé si usted no tiene un lugar seguro, e inténtelo, ponga XFM. Que también mucha bandita luego nos estaba platicando que su celular, ya sabes que los de nueva generación, los que son más inteligentes que uno, luego no tienen radio.
1: Sí.
0: Y me dicen, ¿cómo diablos le voy a hacer para escuchar? Bien fácil. Descarguen la aplicación de XFM. Yo siempre se lo platico a la gente y le digo, la aplicación la bajas, ya sea tu teléfono de la manzanita o del robotito. Le vas a poner XFM en tu tienda de aplicaciones.
1: Android o iOS,
0: exacto,
1: amigo.
0: Exacto. Sí. Le pones XFM en el buscador y te va a aparecer. Cuando entras a la aplicación, me encanta porque siempre dice XFM. Siempre. Y ya luego aparece el carrusel, que es el que le platico a toda la bandita. 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
1: Sí, mira, justamente hace ratito que estaba yo haciendo esta misma mención, básicamente, para invitar a toda la gente. Les daba el ejemplo, un claro ejemplo. Tony Nusa ahora mismo está en Japón.
0: Y está escuchando.
1: Del otro lado, está en el continente asiático, para ser más, pues, más general. Desde el otro lado del mundo, nos puede escuchar. Literal con la app de Exa.
0: Tengo que platicarles, aprovechando, es una anécdota que el día de ayer me pregunta Tony Nusa, me mandó un mensaje random de la nada y me dice, oye, ¿qué día regreso a...?
1: Absolutamente nadie, ay, Tony Nusa.
0: ¿Qué día regreso de vacaciones?
1: Uy, ni sabe.
0: Te juro que lo pensé y le digo, Tony, ¿qué horas son allá en Japón? Son como las 4, dice.
1: De la tarde.
0: De la tarde, y él... ¿Qué horas son en Mérida? Yo, la 1:00 de la mañana.
1: ¿Qué ubica?
0: Ay, pero claro, yo estaba yendo de todos modos a mi casa, pero sí, ya estaba como que...
1: Recordemos, amigo, 1:15 en el transporte.
0: Exacto, yo ya, un ojo andaba como por Cuba y el otro tirando por Cancún. Entonces yo así como que durmiendo, ¿qué quieres, Tony? Me dice, ¿qué día regresa? Sábado vuelve, sí, le digo.
1: Es que sí le tiene que hablar uno a Tony.
0: Y me encanta, y le digo, ¿dónde estás? Ah, estoy bajando del monte Fuji, yo. Mándame una foto, le dije.
1: Perra envidia.
0: Y me mandó un videito de donde me dices, es para que veas cómo está la carretera. Y yo, ay, y le pregunté si de verdad lo que todo el mundo dice, que es como si se nota como si fuera un anime. Y me dice que sí, que luego las calles parecen como si fuera un anime.
1: Ay, wow, qué bonito. Sí,
0: me lo mandó una foto en la carretera y de fondo se ve el Monte Fuji.
1: Wow.
0: Y yo, ay, maldito, te odio.
1: No, pues está muy padre.
0: Maldita sea mi pobreza.
1: Otro día con más presupuesto.
0: Mis ahorros. Dinero.
1: Sí, hace ratito subió una historia, Tony, que justamente decía, usted no vio cómo yo estuve trabajando. Usted no vio lo que tuve que ahorrar.
0: Las bocas que tuve que besar.
1: Usted no lo vio porque no lo hice, dice. Pero aquí estoy endeudado, dice. Y sí es cierto.
0: Pero en Carlangas dice, solo quería presumirte. Me dice, sí, muy probablemente solo quería presumir que estaba bajando en Monte Fuji. Sí. Pero al final de cuentas sí lo tuvimos ya le dijimos cuándo vuelve para que esté tranquilo.
1: Es que de veras que vive en la luna.
0: Es Tony. O
1: sea, es Tony.
0: Lo amo, por eso sí, lo amo, es
1: sí.
0: Tony.
1: Sí, si fuera otra persona a lo mejor me sorprendería.
0: No le contesto.
1: Pero es Tony.
0: Si fuera otra persona le digo, tienes los horarios, búscalos. Pero no es Tony, dije, bueno, sí, le tengo que decir por si las flies.
1: Sí, no, es que definitivamente. O sea, si no el chico, quién sabe cuándo se iba a aparecer.
0: No, exacto, no lo vemos. O es capaz de venir el viernes si no le toca. Una vez así nos pasó, había un turno y viene, yo estoy listo para empezar el programa y aparece Tony y yo.
1: ¿Tony?
0: ¿Por? ¿Qué haces aquí? A mí me tocaba, ¿no? Y te juro que me entró el miedo y dije, en la torre a lo mejor le tocaba este infeliz.
1: Y yo
0: acá perdiendo el tiempo y dije, no, pues, y ya reviso los turnos. Yo, no, Tony, me toca a mí, te toca mañana.
1: ¿Era para un turno mío o algo
0: así?
1: Sí,
0: en la noche. Y me encanta porque dice Tony. Ah, bueno, adiós. Y se fue.
1: Ya, es que no espero nada de él y aún así logra decepcionarme.
0: Porque me asusté y dije, a lo mejor tiene razón él. Sí. Y yo estoy aquí usurpando un lugar.
1: Qué coraje. Que no me... Y ya, o sea, el vato dio toda la vuelta.
0: Sí, me encanta que dice Tony. Ah, no, me toca a mí. Bueno, adiós. Y se fue yo.
1: Ya, es Tony. Okay, dije, es Tony, o sea.
0: Es Tony, lo amamos.
1: No hay otra manera de responder más que eso. Oye, le estamos dedicando el día al Tony, ¿eh?
0: Exacto.
1: Tengo que hace ratito lo estaba mencionando también, justo por el tema de la aplicación. Pero bueno, en resumidas cuentas es que nos puede escuchar en todo el mundo.
0: Exactamente.
1: Planeta Tierra nos escucha.
0: ¿Y para qué le va a servir usted ir en su casa? ¿Para qué me va a servir la aplicación? Bueno, pues que tienen que estar bien pendientes tanto de la frecuencia naranja, de los turnos en vivo y del ExaMóvil, porque vamos a andar regalando boletos para ese evento. Sí, el que tú quieres de Mitch McQueen. Nosotros vamos a tener boletos para ello. Y esto te lo digo con relación a que vamos a presentar una canción de un artista que se va a estar presentando en la Feria de Ishmael.
1: ¡Ay!
0: Así de pura casualidad, así mira, se te escurre por ahí. Dices, se me antoja unos boletos. Sí.
1: ¿Qué se te escurre?
0: El antojo de ir a verlo.
1: Claro.
0: Triunfando en Las Vegas, imagínate, de Las Vegas.
1: Bueno.
0: Lo vas a ver en Vivaldi.
1: Bueno, triunfando, ¿eh? Pero también faltando a Las Vegas. Caso. Una cosa tenías que hacer. Organízate, mi amor. Yo entiendo que a Tony le pasa, que está perdido en el mundo, pero tú, Karim León, mi precioso, neta,
0: ¿Crees que no es Karim? Porque es Oscarín.
1: ¿En serio?
0: Si es Oscar, entonces es Oscarín.
1: No sabía eso.
0: Sí, de cariño es cariño.
1: Oye, pero no es como que tuvieras un chorro de fechas como los Backstreet Boys, exacto, chico. O sea, tenías 5 fechas, creo, y faltaste a una, dude. No se hace.
0: El 20% de tus fechas, sí, no seas así.
1: Eso no se hace. Pero
0: exacto,
1: bueno,
0: pero
1: lo va a hacer aquí en Mérida.
0: Tal cual, van a disfrutar de ese show precisamente con este artista y que llega en compañía de uno de tus artistas favoritos.
1: Ah, sí, Kany García. Disculpe, no estoy bostezando, claro que no, por supuesto que no. Kany García va a estar este fin de semana. Aparte, Camalito, por eso te pregunto, oye, ¿no nos toca control remoto por allá? Porque
0: no,
1: pues yo voy
0: creo,
1: a estar por ahí.
0: Pero vas a, sí, efectivamente. Luego nos mandas fotitos de cómo se puso el concierto.
1: Sí, pero para que digan, ay, te lo estoy presumiendo.
0: Exacto.
1: ¿Y sabes qué? Sí, te lo voy a estar presumiendo.
0: Y sabes que sí.
1: Y pues sí.
0: Porque la entrevisté. Así, dime.
1: Ay,
0: mira.
1: qué cringe.
0: Que levante su mano quien entrevistó a Kany. Y solo tú. Exacto.
1: Yo. Sí, totalmente. Pero bueno, qué emoción. Yo ya estoy practicando un poquito para saber. Bueno, para disfrutar.
0: Y lo mejor, sí. Entonces, ambos van a estar en la Blanca Mérida, tanto Kany como Karim.
1: ¿En cuestión de un mes? Sí, en cuestión de 3 semanas.
0: Sí. ¿Te imaginas que Kany llegue de invitada especial de Karim?
1: Bueno, no estaría mal.
0: No estaría mal, claro. No, luego diga, ay, no.
1: Fíjate, ella es muy amiga de Tommy Torres, que por supuesto que usted ya lo sabe, que es ellos. Tommy Torres es mi artista favorito del mundo, del planeta entero, ¿no? Por siempre y para siempre. Pero son muy amigos ellos. Entonces,
0: ¿son de la misma nacionalidad?
1: Sí, son puertorriqueños los dos, entonces se llevan de mucho tiempo. Y siempre cuando hace un concierto, Tommy invita a Kany. Pues a cualquier presentación.
0: Sí, claro.
1: Entonces, justo hace unos meses estuvo de invitado en un concierto de Kany, creo que en Miami.
0: Ay, qué
1: y yo le dije, Tommy, porque yo soy amiga de Tommy Torres.
0: Claro,
1: o sea, usted dígale, Lila Crown me mandó y él sabe quién es.
0: Exacto.
1: Lila Crown. Entonces, así de plano, ¿eh?
0: Es que luego, a lo mejor en la siguiente intervención, para la gente que no lo sabe, tienes que platicarnos esa anécdota, amiga, de cuando te lo encontraste, porque yo insisto.
1: Bueno, si quieres, yo se lo cuento.
0: Sí, hay manera.
1: Sí, no, el
0: de que
1: mundo.
0: De que suceda. Sí, o sea, sí. Si yo se lo cuento, debo decir, ¡ah, no es cierto!
1: Sí.
0: No, y cuando Lila la cuenta, dije, hay algo mágico. O sea,
1: sí, tenía que suceder,
0: exacto, sí. Estaba predestinado.
1: Sí, 100%.
0: El universo conspiró para que suceda, pero se lo platicamos en el siguiente
1: bloque. No, pero bueno, justamente, pues cuando llegó Tommy de invitado al concierto de Kany hace unos meses, yo sí le dije, Tommy, por favor, te encargo que vengas a Mérida.
0: Ya, claro.
1: Entonces, yo estoy esperando que venga de sorpresa.
0: En una de esas estaría
1: en una de esas. Tommy, vente a la cabina también.
0: Exacto.
1: Aprovecha.
0: Uno nunca sabe.
1: Cúpleme el sueño, por favor. ¿Sí?
0: Tal pues, cual. Entonces vamos a escuchar a Kany García y a Oscarín León.
1: No puedo creer eso. ¿Cómo no lo pensé? O sea,
0: es 99.3% seguro ese dato, pero lo voy a confirmar.
1: Por favor.
0: Según yo,
1: no está confirmado.
0: Según yo, te digo 99.3% seguro de que sí es. Se llama Oscar y le dicen de cariño Oscarín. Y por eso es Kany León.
1: Amigo, lo estoy buscando ahora mismo.
0: Búscalo, o sea. La neta es que
1: Oscar,
0: yo creo que
1: Oscar Armando Díaz de León West.
0: Se les dijo.
1: Oye, ¿sabes qué? Así vamos a hacer el internet. Cuando regalemos un boleto para Kany León.
0: ¿Cuál es el nombre?
1: Ay, spoiler. Voy a decir, ¿cuál es el nombre correcto?
0: Exacto.
1: De Kany León.
0: Ustedes, oye, que están escuchando la Roxana Night tienen la exclusiva, así que apúntale de una vez para cuando lo digamos.
1: Porque sí lo diremos.
0: Exactamente.
1: Es correcto. Pues vámonos a escucharla.
0: Exacto. Kany García y Kany León con la rola que se llama
1: El sombrero y la camisa.
0: Andale.
1: Esta no me la sé, la verdad.
0: No,
1: les voy a fallar en el concierto con esta, pero bueno, de resto, ahí estaremos. Vámonos a disfrutarlo. Yo soy Lilia Crown.
0: Yo soy David Camal.
1: Son las 9:25.
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0: pausa para bostezar y estamos de regreso aquí en La Gruexa.
1: Es la canción más extraña. O sea, no es el loop. No te disculpes.
0: Es el loop y la josa que acabamos de
1: escuchar. Cosa.
0: La cosa. Qué cosa tan maravillosa.
1: Qué cosa tan, ¿verdad? Cosa, la josa. La neta es que sí, la Mary Jo, como le decía yo,
0: cantantaza. Sí, Mary Jo.
1: La Mary Jo.
0: Me gusta.
1: Encanta, gran cantante. Tengo
0: intérprete.
1: Deuda pendiente, espero verla en UMA.
0: Ay, sí. Yo creo que sí vas a tener oportunidad, amigo.
1: Como espero ver a todos reunidos en el... ¿Has ido al palenque de Schmackwill?
0: ¿Alguna vez he ido a un palenque?
1: Igual, sí. He ido sobre todo a los shows de comedia.
0: Ay, pero esos son muy tú, ¿eh?
1: Sí, entonces sí. Me encantó. Y
0: pues este año hay buena.
1: Va a estar bueno para la gente que quiera asistir. El próximo 12 de noviembre van a estar los de Guerra de Chistes. Ahí van a andar el Borrego Nava, la Wanders, el Radamés de Jesús y el Tata. ¿Sí? El buen Casasola. Casasola. Ah, para recordar viejos tiempos. Oye, cuando nos reíamos, ¿te acuerdas?
0: Me acabas de desbloquear ese recuerdo.
1: Sí, tal cual.
0: Oye, no, pero también, si quieres ver a Kika Edgar, también la vas a poder ver en el palenque.
1: Cantante, Kika Edgar.
0: Impresionante, ¿eh?
1: Sí, me encanta, sí. La verdad es que tremendo intérprete. Uh-huh. Y creo que es de esos artistas que en vivo vale muchísimo la pena ver. Uh-huh. A lo mejor usted no ha tenido la oportunidad de escuchar en vivo, pero Kika Edgar es impresionante la voz que tiene.
0: Y es muy poderosa esa voz. Y
1: ella el 15 de noviembre.
0: Ella va a estar, eso te iba a decir. Pero también, yo sé, algo que nos gusta mucho, tributos al príncipe, a José José. Y al Divo.
1: Obviamente, al mismísimo Juan Gabriel.
0: Juan Gabriel.
1: Eso me encanta.
0: John Gabriel.
1: Ándale, 27 de noviembre van a estar ahí cantando y recordando los grandes éxitos de ambos. Y para los que les gusta la música romántica, pues va a estar Brindemos por Ella con Carlos Cuevas y Ricardo Caballero, en este caso el 20 de noviembre.
0: Oye, la verdad es que también ese pinta para estar muy bueno.
1: Sí, romántico si para tiene, la gente.
0: Si tiene oportunidad, vaya, ¿eh?
1: Exactamente, todo en el palenque de Schmackwill. Recuerde, guay, qué feria la de Ishma. Todos los eventos, 10 de la noche.
0: Todos los eventos van a estar muy buenos, pero también hay eventos en el Centro de Espectáculos Montejo. Y ahí sí, pues mira, hace ratito estábamos escuchando al Karim León. Y ahora, pues bueno, va a llegar próximamente este 13 de noviembre. Y no es el único.
1: Efectivamente, no es el único, mi querida Lila, porque también llega el mismísimo Marco Antonio Solís.
0: Porque no hay nada más difícil
1: que vivir sin ti. Nuestro Cristo de Iztapalapa, el sí. Santo patrono de todas las doñitas. La verdad es que me encanta porque para Semana Santa subió una foto en bata y todos, ay, Jesús, no, Diosito descansando le ponían ellos. Señoras, gobiérnense.
0: Es que, pues sí.
1: Sí, la neta es que se va a hacer un concierto.
0: No. Imagínate escuchar
1: a Don Buki.
0: Este señor rolón en vivo.
1: No.
0: A ese, fíjate que sí, nunca lo he visto,
1: A ese me encantaría ir.
0: Sería muy
1: épico. No sé si cómo tengo ganas de ir a ver al Buki.
0: Y fíjate que a mí me pasó algo con Cristian Castro. Sabía que venía a conciertos, sabía que estaba como que la gente lo pedía muchísimo.
1: Sí, bastante.
0: A mí me preguntaron un chorro de personas que van a regalar boletos. Y por ahí veía en redes sociales mucha gente buscando boletos para Cristian Castro.
1: Sí.
0: Que hizo un sold out muy merecido.
1: Pero,
0: y yo creo que si ponía otra fecha, la hacía sold out también.
1: Muy
0: fíjate.
1: Probablemente.
0: Pero, y decía, pero... ¿Por qué no? O sea, ¿hace cuánto que no lanza canciones? Y fue hasta que un día, jugando en mi plataforma de streaming favorita...
1: Le pusiste un playlist de...
0: Puse, vamos a poner un mix de Cristian... Dude,
1: éxito tras éxito tras éxito.
0: Güey, yo en mi
1: éxito.
0: Carro dándolo todo. O sea, yo sintiéndome la más cantante del
1: condado.
0: Sí,
1: la neta es que es espectacular.
0: Y dije, uy, ahora entiendo. Entonces tengo FOMO ahora por ir a un concierto de Cristian Castro.
1: Sí, y muy seguramente este del Buki va a ser así, porque es éxito tras éxito. En el caso del Buki llega... Don Marco Antonio Solís, el 14 de noviembre a las 9 de la noche, esto en el Centro de Espectáculos.
0: Sí, pero si hay alguien también que disfrutamos muchísimo en vivo, le hagamos a un lado el tema personal, pero como artista es que hay que decirlo. ¿Qué señor artista? Cristian Nodal llega con su Palcora Tour y no manches, qué buena fiesta te vas a echar con
1: aquí lloramos todos. Aquí nos abrazamos y lloramos.
0: Sí. Fíjate, te cuento una anécdota.
1: Si ese tiempo ya nada es igual.
0: Esto con
1: tú
0: una
1: eres
0: chava.
1: La misma y me tratas mal.
0: Qué bonito cantas, amigo. Y hasta mi
1: Dios te podría jurar.
0: ¿Qué?
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0: ¿Qué?
1: Todavía. Nos abrazamos y lloramos.
0: Dale.

0: dos bien heladas en el concierto de Nodal y no, me desconozco.
1: No, no hay manera de pasar un concierto de Cristian Nodal sobrio.
0: Oye, no,
1: no me da
0: mal echármelo así, como así sin dos chevitas.
1: Ay,
0: no,
1: oye,
0: hay
1: sí.
0: manera. Lo has definido perfectamente. Es imposible un concierto de Nodal es sobrio.
1: Sí, no, no, ni no quiero. No quiero vivir, no quiero experimentarlo.
0: No quiero un mundo así.
1: No quiero saber cómo es.
0: No quiero un mundo sin Cheo y sin Nodal. Ya.
1: Fíjate, te voy a contar una anécdota. Cuéntamelo. Que nunca le he contado al aire. ¿Por qué la contaría? Pero te la voy a contar. Fíjate, hace unos años, tengo una conocida que resulta que es muy conocida. Ajá. Que se llama Lupita Villalobos. Creo que lo ubican, claro. La Lucín. Pues bueno, ella vivía acá en Mérida hace unos años y yo la conozco porque pues la vida nos hizo conocernos, ¿no? Y es amiga de mi ahora marido. Entonces, justo mi entonces recién novio, teníamos días de novios.
0: Ajá.
1: Y llegaba Nodal aquí a Mérida. Entonces, pues ¿de dónde es Nodal? De Sonora.
0: Exacto.
1: ¿De dónde es mi amiga? De Sonora.
0: Exacto.
1: Entonces, pues el staff le invitó para que vaya al concierto. Ella fue y le regalaron un boleto más y dijo, oye, pues me voy a llevar a mi amigo Gaby para que, porque Lila va a trabajar. Entonces, sí, voy claro. Luego le consigo un boleto a Lila. Bueno, en fin, yo me tocaba ir porque fui a hacer controles. Y luego te podías quedar como prensa, sí, pero sí, sí. Pues ahí me dieron un boletuki chido y me fui con ellos. Bueno, estábamos de que en segunda fila, ¿no? Así cerquita Nodal. Pero nos invitaron un meet and greet con Nodal.
0: Ajá.
1: Y pues yo dije, ay, pues qué padre, ¿no? Pues que obviamente que te ubico a Nodal, dije, pues está padre, ¿no? Y estaba yo ahí con Lupita, estaba con Gabriel. Y pasaba que, pues obviamente Lupita, yo ubicamos a Nodal.
0: Sí, claro.
1: Pero luego está mi querido hermoso esposo.
0: Exacto.
1: Entonces,
0: extranjero.
1: Entonces novio, extranjero.
0: Que
1: no tenía ni la más remota idea de quién era Cristian Nodal. Pero no solamente de que nunca había escuchado sus canciones, sino que es que no lo topaba.
0: O
1: entonces
0: sea, no,
1: de repente estábamos en la fila.
0: Decía,
1: es que no ubicaba a ese hombre. Entonces de repente estábamos en la fila, una fila pues muy, muy, muy especial. Porque pues no, cuando un artista como Cristian Nodal hace un meet and greet, ¿sabes?
0: Sí, claro.
1: O sea, éramos muy contadas las personas que estábamos ahí. Y de repente alguien abre la puerta y sale. Y Gabriel así de que, ¿ese es Nodal?
0: ¡Ah, no!
1: ¿Ese es Nodal? Y a cada rato lo preguntaba. Y Lupita y yo así como de, cállate los chicos. Y luego le dije, a ver, Gabriel, quiero que entiendas esto, ¿ok? Que sepas que estás a punto de irte a tomar una foto con alguien que es muy cotizado. O sea, quiero que entiendas el privilegio que estás teniendo en este momento, ¿sabes?
0: Mi
1: y bueno,
0: vida.
1: Y bueno, ajá, claramente lo conoció, se asombró mucho porque pues es bajito, ¿sabes? O sea, y pues aparte, pues Gabriel es bastante alto.
0: Exacto.
1: Entonces sí había bastante contraste por ahí. Tengo una foto, si quieren se las comparto. Si
0: no
1: usted
0: la
1: lo pide,
0: compartir.
1: Si usted lo pide, yo la comparto en mis redes para que lo vea. Y el que venga de ahí, pues entendió, ¿sabes? Porque lo puse. Pero entonces así Gabriel conoció literalmente a Cristian Nodal. Entonces estábamos en su concierto y bueno, yo me sabía dos canciones, ¿sabes? Lupita claro. Sí se sabía. Yo me sabía como dos y Gabriel sobra decir que es que no se sabía ninguna. Pero la fiesta,
0: el soundtrack estuvo
1: el alcohol,
0: espectacular.
1: No, hombre, estuvo buenísimo. Entonces ya es el amigo Cristian, el amigo Chris, así le decimos de cariño.
0: Exacto, y Cristian Nodal el 21 de noviembre se va a estar presentando. Y para cerrar, vamos a tener nada más y nada menos, amiga, que al mismísimo al negrito ojos claros.
1: Ese te gusta también.
0: Sí, Ozuna.
1: Tú eres reggaetonero.
0: 28
1: amigo.
0: De noviembre. También

0: Nos lleven, ¿verdad? Ya que andamos presumiendo los eventos, que nos lleven a cubrir, aunque sea uno.
1: Se los juro que ya me sé más canciones de Nodal, ¿eh? Ha pasado mucho tiempo desde ahí.
0: Ya que nos está escuchando el Chief, que nos lleve, no sé.
1: La verdad que sí. No estaría mal, no me molestaría. Ahí se
0: dice
1: los dejo.
0: El buen Alejandro, me encanta escuchar a Lila, pero una duda, ¿dónde anda Lalo detenido? Probablemente presentado ante la justicia. No, no es cierto. Se encuentra cubriendo a Tony Nusa porque Tony está de vacations. Uh-huh. Entonces el buen Lalongo se encuentra cubriéndola él en las mañanas. Así que lo puedes escuchar de 10 a 1 de la mañana en Empieza. No, no,
1: de
0: la mañana.
1: No, de la mañana no.
0: De 10 a 1 de la tarde en Empieza Reloaded.
1: Yeah, pues justamente gracias por decir que te gusta escucharme. Muchas gracias. Esta hora
0: ya sé, suena raro, ¿no? No sé si fue a ti o fue a mí. Dice que si nos pueden invitar a conocido restaurante del cual hacemos menciones.
1: Ay.
0: Al que sea tu favorito.
1: No, amigo, te están viendo la cara porque por ahí dice algo, léelo bien.
0: Dice, estuvo a nada Lila de ser Angelita.
1: Sí, no, lo que te decía Aguilar. Es de que te estaban invitando, léelo bien. Dice, estuvo a nada Lila de ser Angelita Aguilar. No, yo no, muchas gracias.
0: Es el Chofi, y ahora con razón comprendo, me estaba albureando. Pero
1: ¿viste cómo albureando?
0: ¿Pero viste cómo lo cambié?
1: Yo ¿sabes qué?
0: Yo por eso ya no leo textual los mensajes. Uh-huh. Lo leo, lo analizo y luego lo parafraseo.
1: Oye, yo sé que por allá hay un momento, a Lalongo se le ha ido, ¿eh?
0: Sí, también.
1: Se lo han albureado
0: muy lindo. Lalongo le gusta bastante, sin albur, le gusta bastante también eso, de andar platicando con la banda.
1: Ya, pero sí, mira, te estaban... Nos estás probando, Antonio, ¿eh? Sí, también, y yo no voy a caer, yo sí le voy a
0: ir
1: los
0: siempre se le va, sí se le va, sin problema.
1: Sin problema se le va. Y bien fácil, fíjate, bien fácil. Sí, más de lo sabe. Que piensas.
0: Oye, ¿qué te parece? Vámonos con música ya para cerrar. Oigan, todos esos eventos, sigan bien pendientes de la frecuencia naranja porque vamos a tener boletos. Todo en Guay. Qué buena va a estar la feria, Ishma.
1: Guay, Ishma.
0: Exacto, guay, qué feria, Ishma.
1: Qué feria.
0: Es como el eslogan de este año, así que se la van a pasar incre en todos los eventos y por supuesto, XFM los va a llevar.
1: Así que síganos en nuestras redes sociales, @ExaMérida, y por supuesto, también escuchen nuestros programas en vivo, porque en cualquier momento les damos el pitazo de cuando estemos regalando boletos, y si usted está interesado en alguno de ellos, pues muy pendiente a nuestros programas. Recuerda que normalmente yo estoy de lunes a viernes de 3 a 6, pero bueno, días como hoy, días como mañana, estaré también en el turno de la noche, muy bien acompañada por mi querido Camalito. Esta es la despedida, mi querido Camalito, porque ya estoy medio despidiendo.
0: Vamos a un corte comercial rapidingui y regresamos ya con la gruesa doblada que hoy se la vamos a dedicar a la cosa.
1: La cosa, sí, porque nadie lo pidió, pero nosotros queremos.
0: Pero nosotros nos gusta.
1: Y decidimos por porque ustedes.
0: Porque a diferencia de María José, yo sí soy una señora.
1: Ay, qué bonito.
0: Necesito escuchar.
1: Yo no quiero ser una señora.
0: Me encanta, tú dices, no, yo no.
1: No, yo no, sí. Yo por favor, no
0: yo,
1: quiero ser
0: una señora. Yo señora de las lomas.
1: Yo la cada neta. Vez que me veo una cana, lloro. O sea, yo no quiero ser una señora porque no me gustan. Yo soy pequeña todavía.
0: Yo soy una
1: adolescente de casi 40. Entonces, déjame en paz. Pues vamos a escuchar.
0: Son como en Disney. Dicen que en Disney no hay adultos, solo niños que tardaron más en llegar. Y yo,
1: Peter Pan. Sí, yo. Sí, soy, güey. Déjame.
0: Qué bonito.
1: Y no me importa. Mucha banda.
0: Vámonos pues. Un corte y entonces ya regresamos y les platicamos absolutamente todo de la gruesa doblada.
1: Claro que sí. Vámonos entonces a un corte. Yo soy Lila Crown.
0: Yo soy David Kamal.
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0: Estamos aquí de regreso en la gruesa, en la night. Así tan rápido. Uy, yo sí, ¿cómo ya
1: terminó? Cuando les decimos vamos rápidamente un comercial, no mentimos, vamos rápidamente un comercial.
0: Fue muy rápido.
1: Y regresamos.
0: Sí, es correcto. Oye, por acá me estaban diciendo, sí, cierto. Lila, estamos esperando la anécdota con el Tommy Torres.
1: Se la vamos a contar mañana.
0: Decidimos que se la vamos a contar mañana porque ya me estoy durmiendo, ya no estoy prestando mucha atención y ya tengo sueño.
1: No va a contar bien los detalles, sí, entonces no. Ahí hay problema.
0: Y quiero disfrutarlo, ¿saben? Eso yo lo disfruto mucho. Si tiene suerte, también me encuentra llorando, escuchando esa anécdota, o sea, diciendo esa anécdota. Entonces, quiero disfrutarlo y tengo mucho sueño ya, estoy bien cansada, esto ya no son horas
1: ya
0: para
1: no
0: mí.
1: Son horas
0: ya
1: también.
0: Estoy trasnochando.
1: Tal cual.
0: Yo tengo un bebé que no me perdona que mamá se haya dormido en la tarde. Y estoy re lejos.
1: Y tú tienes que manejar, vives sí. En el... No sé, ya no sé si vives en el norte de Mérida
0: no sé
1: o en el sur de Progreso.
0: No manches, sí, sí. Por allá. Sí. O sea, estoy lejos, puedo decir eso, ya está, estoy bien lejos. Estoy fuera de la ciudad. Entonces, yo paso la vida en el carro.
1: Exacto. ¿Sí? Pero dedicamos entonces la Croxa Doblada a un artista que nos encanta los dos. ¿Ya tuviste oportunidad de verla en vivo?
0: A la cosa.
1: A la cosa.
0: Ya. Hace unos años me tocó estar en un concierto que fui como prensa y me gustó muchísimo. ¿Sabes qué?
1: A mí
0: yo disfruto mucho. Digo, cuando voy de prensa, cuando voy de humano, creo que sí disfruto más estar cerquita. Pero cuando voy de prensa, y bueno, es un artista que pues ahí disfruto ver.
1: Sí.
0: Sí me gusta estar hasta el fondo, ¿sabes?
1: O ver todo el espectáculo.
0: Para ver a la gente disfrutando.
1: Sí, bastante.
0: O sea, y ver cómo... para mí es muy importante, fíjate, que un artista recuerde a la gente que está en primera fila, pero que recuerde a la gente que está en el segundo nivel,
1: sí,
0: que está
1: claro.
0: En el techo, literalmente. O sea, sí veo la gente. Fíjate que sí me llevo algunas decepciones con algunos artistas que solo se fijan en la gente de abajo.
1: Sí, que luego nos saluda a los de adelante. Luego
0: sí,
1: hay ocasiones en las que estamos más cerca de Dios que del escenario. Sí. Pero aún así estamos dándolo todo.
0: Y que hiciste el esfuerzo para ir.
1: Sí, claro.
0: Y todo, ¿no? Entonces,
1: y lo disfrutaron.
0: Sí, el de la Josa lo disfruté muchísimo porque qué manera de entregarse con todo el público. Fue muy bueno el concierto.
1: Showzazo, entonces. Entonces les dedicamos dos rolas. Una le eligió Lila, una le eligió yo. Yo elegí. Él era perfecto.
0: Él era perfecto.
1: Su único defecto.
0: ¿Qué era?
1: Que no se enamoró de mí.
0: No. Así, se enamoró de todas, ese es el problema.
1: Exacto,
0: todas mías, ¿sí?
1: Menos de mí.
0: Es que todos los hombres son iguales.
1: Siempre espectador,
0: amigo.
1: Nunca protagonista, mira.
0: Es que el, ahí te va.
1: Es que yo no nací para amar, nadie nació para
0: el
1: mí.
0: El director técnico no juega, recuérdame.
1: Exacto.
0: Aquí el profesor no juega.
1: Es como Thanos, es como el de Avengers. Conduzco a alguien a un tesoro que yo jamás podré tener.
0: Ay, qué profundo esto.
1: Basta, vámonos.
0: ¿Y tú elegiste? Yo elegí...
1: No soy una señora.
0: No soy una señora porque
1: no
0: soy una señora.
1: Me niego a hacerlo.
0: Yo con mi bebé, casada, o sea, no soy una señora. Y me aferro a mi juventud, déjeme en paz.
1: Exacto, háganle como quieran, soporte.
0: Háganle como quieran. Oye, por acá dice Camalito que es así de rápido, por eso se le va...
1: Están albureando, amiga, no,
0: sí, ya sí, por eso. Ahí te lo dejo. Soy una señora joven, soy
1: exacto.
0: Una señora chiquita.
1: Es no una este es un programa de chavas. De morras.
0: Me siento como la
1: rucas.
0: Ahora me siento como la canción de Mariano Ochoa. ¿Cómo se llama esa canción?
1: Te mandé a la goma.
0: Te mandé a la goma. Como esa tía que quiere sonar cool y que quiere ser, que quiere pasar como chaviza y
1: exacto.
0: Se ve ridícula. Pues
1: la tía buena onda.
0: Hermoso
1: sí
0: tema
1: la
0: las dos.
1: Tía la tía rica.
0: Ay, ojalá, amigo.
1: Sí sería.
0: Solo falta
1: la
0: dinero.
1: La tía rica buena onda.
0: Pues solo falta el dinero, amigo. Pero yo.
1: Pero buena onda ya eres.
0: Pero buena onda ya soy y de las ganas del dinero, claro que también las
1: exacto.
0: Tengo.
1: Exacto, y saludamos con gusto a mi querido Vicente, el buen Chente.
0: Saludos, Vicente.
1: Siempre pendiente desde harto temprano, él trabaja en las plataformas, entonces desde bien temprano tiene
0: ay,
1: puesto
0: mira.
1: La frecuencia naranja y dice hermoso los dos, no sé si se refería a los temas
0: hermoso
1: o a nosotros.
0: Hermoso tema los dos. Dice.
1: Ah, yo me emocioné,
0: hermoso
1: pensé que nos decía
0: tema
1: los
0: las
1: dos.
0: Ah, de la cosa, no nosotros.
1: Ah, bueno,
0: sino
1: de la cosa.
0: La cosa y estas cosas ya se van.
1: Ahí nos vamos, 9:58 ha llegado el momento de decir adiós, dos sin antes agradecerle el favor de su preferencia, invitarles a que mañana esté con nosotros, amiga.
0: Mañana regresamos, mañana Lila FM en la tarde, ahí nos estaremos escuchando. Por favor.
1: Usted ponga Exa y seguramente ¿sí? Va a escuchar a Lila.
0: La única mujer que escuché aquí en Exa, that's me. Aquí estamos representando.
1: The one and only, diría
0: the one and only. Oye, aparte somos la estación pop juvenil número uno.
1: Sí.
0: De
1: oye,
0: Mérida.
1: Gruesa doblada de Adele mañana, ¿qué te parece?
0: Cállate, sí, me encanta.
1: Amo.
0: Y se los prometo, para la gente que escuchó el día de hoy
1: sí,
0: y se quedó con ganas
1: la
0: anécdota, se los juro que mañana les cuento la anécdota.
1: Y en una de esas les contamos cómo conoció Lila Adele.
0: Claro que sí.
1: En una de esas.
0: Digo. Claro que sí, en una de esas. Sí, yo aquí no estoy para compartir, programa, estoy para presumir. Exacto. ¿Okay? Yo presumo.
1: Ya nos lo dijo Carlos, es solo para presumir.
0: Es solo para presumir. No, vámonos entonces con la gruesa doblada de La Josa. Yo soy Lila Crown.
1: Yo soy David Camal.
0: Buenas noches, nos vemos mañana.
2: Bye. Adiós.
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0: 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Son las 11.
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7: Hola, hola, ¿cómo están? Yo estoy súper feliz de estar aquí de nuevo con ustedes. Bienvenidos a un nuevo episodio de Ya Oíste. Yo soy Génesis Sainez y hoy vamos a hablar de un tema que la verdad hasta a mí me tiene confundida, porque a veces no sabemos de qué estamos hablando, qué realmente nos duele. Y aquí nos vamos a enfocar sobre el dolor torácico. Para eso el día de hoy nos acompaña de nuevo, yo estoy muy contenta, el doctor Oscar Reyes García.
8: Hola, buenas tardes, muchas gracias.
7: Pues vamos a un poquito a desmenuzar, doctor, este tema. En realidad, ¿qué es el dolor torácico, doctor?
8: Como bien mencionas tú, hay en el sector público en general hay esa confusión. En ocasiones lo toman inclusive como sinónimo, ¿no? Dolor torácico o angina de pecho.
7: Exacto.
8: Ya propiamente ya en el ámbito de la salud, pues son relativamente dos cosas diferentes. Pero en general el dolor torácico, como su nombre lo indica, es dolor en el tórax o propiamente dolor en el pecho, ¿no?
7: Okay.
8: La mayoría de la población refiere, o lo que más le preocupa, es que ese dolor de pecho lo relaciona o cree que es derivado a algún problema cardiovascular, en especial un infarto, ¿no?, agudo al miocardio. Entonces, pero sí es, como bien mencionas, hacer el hincapié de que el dolor torácico no es propiamente de origen cardiológico, sino también puede tener algunas otras causas.
7: Entonces, la angina de pecho es ya relacionada más a la parte del corazón.
8: Sí, bueno, las clasificaciones y los términos a través del tiempo han ido cambiando. Antes, se le conocía como angina de pecho a todo dolor, pero enfocado a origen cardiológico.
7: Ah.
8: Ajá. O nosotros le llamamos angor pectoris, que es en latín. Entonces, actualmente, a nosotros como médicos se nos da el término dolor torácico para englobar lo que antes se le conocía como angina de pecho. Y ya dentro del dolor torácico existe una patología que es propiamente el infarto, que actualmente se le conoce como síndrome isquémico coronario agudo.
7: Oh.
8: Ajá. Cuando eso quiere decir cuando alguna arteria del corazón se tapa y disminuye la circulación, ahí es cuando se da propiamente el infarto. Entonces, para resumir, el síndrome coronario agudo involucra tres situaciones, que es el infarto agudo al miocardio, que le conocemos como sin elevación del ST, o sea que tiene cambios en el electrocardiograma. Está el infarto agudo sin elevación del ST, que no tiene cambios en el electrocardiograma, y aquí entra propiamente la angina. La angina inestable.
7: ¿Cuáles son como esos síntomas de, por así decirlo, el dolor torácico y de la angina de pecho? O sea, ¿qué, cómo saber qué es uno y qué es otro ya cuando llegan con usted, doctor?
8: El hablar de dolor torácico, hay muchas etiologías o muchas causas, ¿no? Normalmente la gente lo relaciona que si te duele el pecho, pues te estás infartando. Pero en promedio, un paciente que llega a urgencias, para que te des una idea, con dolor torácico, solamente entre el 20 y el 30% de esos pacientes se estará infartando. En el otro 70-80% tendrá otra situación.
7: Por ejemplo, ¿solamente se presenta un dolor físico, claro, en el tórax o en esta parte, o hay otras cosas que vienen junto con ese dolor?
8: enfocándonos a lo que es el síndrome isquémico coronario agudo o infarto, ese tipo de, inclusive a veces el paciente no refiere como tal dolor, lo refiere como un malestar o un disconfort. Okay. Haz de cuenta que nosotros le preguntamos al paciente, oye, ¿cómo es tu dolor en el pecho? Y muchas veces te dicen, no, es que no me duele, simplemente siento como si me estuvieran oprimiendo. Ajá. Okay. O sea, no es como tal un dolor, sino sienten una opresión o inclusive un malestar, un disconfort. Ajá. Y ese dolor normalmente se va hacia, o se irradia, o se va hacia mandíbula, hacia el brazo izquierdo. Se acompaña de náusea, vómito, sudoración, ajá, okay. El paciente se pone pálido. Uy. Entonces, ya cuando el paciente nos va dando más de sus síntomas, nosotros vamos sospechando más de un infarto. Por ejemplo, nosotros ahí tenemos también que evaluar los antecedentes cardiovasculares.
7: Okay.
8: Los antecedentes cardiovasculares nos orientan mucho para sospechar de un infarto. ¿Y cuáles son estos factores de riesgo? Por ejemplo, la diabetes, la hipertensión, el tabaquismo,
7: claro,
8: la obesidad, el sedentarismo, la edad. Entonces, un paciente entre más factores de estos que te estoy mencionando presente, pues más riesgo tiene de tener un infarto. O como te mencioné, si ya tuvo un infarto previo, pues la probabilidad de que se esté infartando es alta. Entonces, si es un paciente que no tiene tantos factores de riesgo cardiovascular, como que ya no lo sospechas, ¿no? El dolor torácico también puede ser de origen respiratorio. Te pongo un ejemplo, por ejemplo, la neumonía puede dar dolor torácico. Hay otra enfermedad que también es grave y puede presentarse con dolor torácico. No sé si hayas escuchado la tromboembolia pulmonar.
7: Ah, sí.
8: Ajá, eso consiste en que un coágulo tapa una vena del pulmón y el pulmón se infarta. Eso también puede causar dolor en el tórax. Las pericarditis, que la pericarditis es una inflamación de una capa que envuelve al corazón. Eso cuando se inflama causa dolor y también digamos que es de origen cardiológico, pero no es un infarto. Hay otro cuadro grave que se llama, lo englobamos en los síndromes aórticos, porque hay una arteria muy gruesa que se llama la aorta.
7: Ah, sí.
8: Que está dentro del tórax, entonces cuando se desgarra esa aorta, cuando tiene algo que se llama un aneurisma, también causa dolor en el tórax. Inclusive una gastritis, una enfermedad acidopéptica, te puede dar dolor en el tórax porque el esófago pasa dentro del tórax. Ya que hayas descartado todas esas situaciones, pasamos a las que llamamos psicógenas o de origen psicológico. Okay. Y como bien tú dices, la ansiedad muchas veces puede dar dolor en el tórax, pero es como que ya hayas descartado, bueno, nosotros como médicos ya hayamos descartado todo lo demás, porque al final de cuentas, okay, una crisis de ansiedad que cursa con dolor torácico no es tan grave como las demás que te mencioné.
7: Claro.
8: Pero sí, sí, o sea, sí, una crisis de ansiedad puede cursar con dolor torácico. O inclusive puede ser de origen muscular. Hay algo que se llama costocondritis, que es un dolor en los cartílagos del tórax y causa dolor.
7: Pasando un poquito ya más a la parte que, ok, ya sabemos que tengo esto. ¿Cómo es el tratamiento que manejan para estas personas?
8: Casi a todas las personas que llegan con dolor torácico urgencias, se les hace un electrocardiograma. Ajá. En sus primeros minutos se hace un electrocardiograma y aquí se dividiría en dos grupos, los que no tienen alteraciones en el electrocardiograma y los que pues ya vemos que por electrocardiograma se están infartando. Obviamente pues el infarto agudo al miocardio pues para nosotros y para cualquier personal de la salud es una urgencia, ¿no? Entonces obviamente se pasa directo a urgencias, se empieza a monitorizar, se le toman muestras de sangre y aquí hay dos tratamientos. Uno es un fármaco que se puede usar, un fármaco que disuelva el trombo o el coágulo.
7: Okay.
8: Ese se pone dentro de la vena y o lo que es lo que está en mayor o digamos más actualizado es hacerle un cateterismo cardíaco. Y okay, si está disponible la sala de cateterismo o de hemodinamia, pasan directamente a esta sala donde un subespecialista, un cardiólogo hemodinamista, digamos para que se dé a entender, destapa la arteria, mete un catéter ya sea por la pierna o por el brazo y por medio de una pantalla de fluoroscopio va viendo las arterias y ahí él logra visualizar cuál es la arteria afectada. Con este catéter, como te digo, la quita el trombo o la destapa.
7: Okay.
8: Entonces el tratamiento de elección actualmente.
7: Hoy aprendimos algo muy curioso, muy importante. Me encantó el tema porque ya, ahora sí que voy a ser experta en angina de pecho y dolor torácico. No, ese es el punto de estos podcasts. Y le agradecemos, doctor, por su tiempo, por el apoyo, por brindarnos esta información.
8: Bueno, muchas gracias a ustedes.
7: Pues muchas gracias a todos ustedes que también nos están escuchando del otro lado, de ya sea una plataforma, de la radio, donde ustedes se encuentren. Saben que aquí tenemos este programa, este espacio para compartirles, para que ustedes prevengan, para que se informen. Yo muy feliz me voy, soy Génesis Sainz y nos escuchamos en un próximo episodio de Ya Oíste. Cuídense mucho, hasta luego.
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0: 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Son las 12.

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2: Son las 5.

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2: Son las 6.

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5: 6 con 4.

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2: 624.
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0: 6:30.
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3: 639.

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0: 644.

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7: 7:01 a.m. ¿Cómo están? Me da mucho gusto saludarles. Buen día, buen jueves. Jueves 15 de octubre de 2026. Gracias por conectar esta mañana aquí con nosotros. En el Valle de México ya se siente otoñal, ¿no? ¿A poco no? Como que el viento ya se puso medio frío, las mañanas empiezan a reventar después, ¿no? Ya salimos de la casa a oscuras, eso sí, pero poco a poco va avanzando el otoño. Gracias de veras por estar con nosotros, buen día. Tenemos mucha información, vamos a platicar de un montón de temas. Por lo pronto, ayer se dieron los resultados de esta consulta nacional entre trabajadores del Seguro Social. Participaron el 60% más o menos de los trabajadores que podían participar en la consulta. Estaban por decidir si aceptaban o no el incremento salarial que los llevó a las calles, que los llevó a las movilizaciones. Ellos estaban exigiendo el 10% de aumento salarial. El gobierno federal les había ofrecido el 6.8% de incremento salarial, ganó no aceptar esta oferta, así es que seguramente las movilizaciones van a continuar en los próximos días, pero esto fue lo que anunció el propio sindicato, el líder sindical del Instituto Mexicano del Seguro Social.
8: Los resultados son claros, la mayoría de quienes participaron decidió no aprobar la propuesta salarial. Y quiero decirlo con toda claridad, respetamos esa decisión. La propuesta que sometimos a consulta fue resultado de un proceso de negociación con el Instituto y de los resolutivos aprobados legítimamente por nuestro Congreso Nacional. Defendimos ese mandato y cumplimos con nuestra responsabilidad de negociar. Pero también consideramos fundamental abrir un espacio para que fueran ustedes quienes se expresaran directamente su decisión. Por eso convocamos a la consulta, porque escuchar a las y los trabajadores también es parte de nuestra responsabilidad como dirigentes sindicales.
7: El titular del sindicato es también diputado por Morena, Rafael Olivos, y es la voz que estábamos escuchando. ¿Cómo transcurrió la jornada, Nora Bucio? ¿Cómo estás? Buen jueves.
9: Ana, te saludo con muchísimo gusto y de la misma forma a la audiencia. Te comento que el proceso de consulta promovido por el Sindicato Nacional de Trabajadores del Seguro Social para conocer la opinión sobre la propuesta de incremento salarial empezó desde las 7 de la mañana con los cuestionamientos de la disidencia que ya desconfiaba del resultado. De acuerdo a Rafael Soto, uno de los líderes, existieron irregularidades evidentes en esta jornada. Vamos a escuchar, si me lo permites, a Rafael Soto.
10: Las boletas son pedazos de papel, literalmente mal cortados, hasta chuecos, y nada más un tachecito. Entonces, pues esperaría que mínimamente estuvieran foleadas, algo para saber cuánto entras y cuánto sale, ¿no?
11: ¿Pero les indicaron cuál es la logística? Es decir, ¿cuántas boletas se van a distribuir?
10: No.
11: ¿De qué hora a qué hora en todos los hospitales hay?
10: Bueno, se emitió una convocatoria, por cierto, a destiempo, está viciada de origen la convocatoria. tendría que ser con 15 días de anticipación y ellos lo hicieron con 8, porque el 16 ya nos viene el aumento. O sea, les urge que se apruebe hoy.
9: La votación se realizó en 300 unidades al interior de los centros de trabajo y, a decir del movimiento, la participación de las y los trabajadores fue copiosa. Pasadas las 10 de la noche, trabajadores sindicalizados disidentes del INSS aseguraron que ganó el no en la consulta sobre el aumento salarial y exigieron reiniciar de inmediato las negociaciones para obtener un incremento de al menos 10%. En un comunicado señalaron que el resultado refleja el rechazo de la base trabajadora a los acuerdos alcanzados sin su consentimiento y denunciaron presiones, intentos de imposición e irregularidades durante el proceso. Los trabajadores demandaron al Comité Ejecutivo Nacional del Sindicato instruir a la Comisión Revisora para retomar las negociaciones con las autoridades del INSS y la Secretaría del Trabajo y Previsión Social con el objetivo de alcanzar un aumento acorde con sus necesidades. Además, reiteraron su exigencia de convocar a un Congreso Nacional Extraordinario después de la destitución de Rafael Olivos y de su Comité Ejecutivo Nacional, al considerar que el rechazo al convenio salarial es apenas el primer paso de su movimiento. Finalmente, anunciaron que preparan una segunda megamovilización nacional en un plazo de 15 días, aunque la fecha exacta está por confirmarse, sí. Y advirtieron que mantendrán sus demandas de democracia sindical y justicia laboral. Ana, la información.
7: Muchísimas gracias, Nora. Estamos al tanto y entonces, pues, a esperar nuevas movilizaciones. Gracias.
9: Seguimos pendientes. Muy buenos días.
7: Un abrazo. Hay que decir, esta jornada, pues, estuvo dedicada al tema salarial, pero ahí queda, por supuesto, también las otras exigencias que tienen que ver con el desabasto y que tienen que ver con la falta de insumos para hacer sus propios trabajos. De hecho, El Sol de Puebla documentó, y me parece muy interesante, ayer lo estaba leyendo, el desabasto en el IMSS y en el IMSS Bienestar en Puebla. 7,000 pedidos de medicamentos e insumos tuvieron fallas, o sea, una de cada 5 órdenes de suministro de medicamentos e insumos para hospitales del IMSS y del IMSS Bienestar en Puebla presentó contratiempos entre enero y octubre de este 2026. Esto de acuerdo no con una investigación ni datos del Sol de Puebla, sino con el propio monitoreo del gobierno federal. Es una proporción superior a lo reportado en el mismo periodo en el 2025. Y bueno, pues esto, órdenes con contratiempos, quiere decir que fueron simplemente catalogadas como o incompletas o incumplidas. ¿Y qué significa esto? A ver, no nada más son números, no es que yo les diga son 24,907, no. Son personas que finalmente no pudieron tener el tratamiento que tenían que tener. Y bueno, pues hay que reconocer que las cosas en ese sentido, así están en los hospitales públicos. Ayer platicábamos el hospital de la hospitales de la Sedena también con el 60% de órdenes cumplidas de medicamentos. En fin, es algo que no debemos olvidar, más allá, por supuesto, de las exigencias salariales de los propios trabajadores y de lo que se esté haciendo en la negociación con el sindicato y todas esas cosas que es en muchos sentidos también grilla, pero la otra parte, pues ahí está. Senadores de oposición se pronunciaron al respecto. Ricardo Anaya, coordinador panista en el Senado, dijo esto.
12: Tuvieron que salir a las calles, las doctoras, los doctores, las enfermeras, los camilleros, a levantar la voz para que por fin el gobierno los empiece a escuchar. Nosotros les expresamos nuestra más absoluta solidaridad. Tienen razón, Morena destruyó el sistema de salud en México. En lugar de reconocer que no hay insumos en los hospitales, en lugar de reconocer que murieron 11 bebés recién nacidos por negligencia, lo que hacen es lavarse las manos y decir, esos doctores, esas enfermeras están politizados. No están politizados. Están alzando la voz por demandas absolutamente legítimas.
7: Y esto es parte de lo que dijo el priista, coordinador priista en el Senado, Manuel Añorbe.
13: Una mentira, y que teníamos un servicio de salud mejor que el de Dinamarca. Puras pinches mentiras. O sea, de veras, esto es engañar a la gente, jugar con la salud pública, tratar de minimizar, simple y sencillamente presentar en la mañanera audios y sobre todo imágenes diciendo que no habían marchado muchos inconformes. Se me hace una falta de respeto porque hubo 22 estados del país donde hubo marchas.
7: Y nos vamos hasta Jalisco. Elsa Marta Gutiérrez, traes información, traes actualización sobre el tema de las movilizaciones y los detenidos por el tema de la calidad del agua allá en la zona metropolitana de Guadalajara. ¿Cómo estás, Elsa Marta? Buen día, buen jueves.
14: Gracias igualmente, Ana. Buenos días. Decirte que la Secretaría de Seguridad confirmó ya que separó de sus funciones a dos policías de línea que golpearon y detuvieron a uno de los manifestantes que participaron el domingo en esta protesta. Se trata de Alexander Guadalupe Galván Guzmán y Salvador Guzmán García. La dependencia informó que continúa con el análisis de videos y denuncias difundidas en redes sociales para esclarecer lo ocurrido. Hasta ahora no se ha informado quién estuvo al frente del operativo que se implementó y que fue cuestionado por el propio gobernador. Hoy, Ana, daría en rueda de prensa los principales mandos de seguridad pública del gobierno de Jalisco, pero fue cancelada por motivos, dicen, de agenda de los funcionarios. Dentro de las investigaciones que lleva el área de asuntos internos de la Secretaría, ajá, habría al menos otros 7 policías señalados por el uso excesivo de la fuerza. También ya se han pronunciado Protección Civil de Zapopan, Guadalajara y del Estado. Zapopan dice que ya revisó la actuación de su personal. Sí. Guadalajara negó que sus elementos hayan participado en las agresiones y Protección Civil de Jalisco consideró que sí es necesario revisar la intervención de los policías. En tanto, allá en el Congreso ya grupos parlamentarios como Morena, Gamos, Futuro y PP solicitan la destitución del secretario de Seguridad, Juan Pablo Hernández, por esta represión policial contra los manifestantes. Eso sería hasta hoy lo más reciente con respecto al tema de lo que sucedió el domingo pasado aquí en Guadalajara, Ana.
7: Oye, todo un debate y polémica en torno a lo que ocurrió con este chico repartidor de Rappi, de nombre Samuel, ¿no? Que mañana tiene su audiencia. Porque salieron nuevos videos en donde Samuel se ve, o bueno, todo parece indicar que es él, ¿no? Ahí está justamente el tema y la polémica y el debate. La mamá decía, pues es que lo agarraron, lo arrastraron y se lo llevaron, él no estaba haciendo nada. Hay unos videos en donde parece que él está tirando unas piedras, está burlándose de los policías, en fin. Hay todo un debate alrededor de ello. Que ojo, esto no quiere decir, Elsa Marta, estarás de acuerdo conmigo, que estuvo bien la actuación policial, eso no, eso es otro tema, pero digamos que hay que revisar también este asunto.
14: Sobre ese video, Ana, ayer intentamos contactar a la familia, pero no respondió. Una de los abogados que precisamente está pues al pendiente de la audiencia que se llevará a cabo el día de mañana, aseguró que ellos se desconocían de la existencia de estos videos que difundió el propio escudo urbano del gobierno de Jalisco. Sin embargo, decirlo extraoficialmente, el propio gobierno del estado dicen que el chico que se ve precisamente en estos videos sí es Samuel, uh-huh, Samuel Morales de Navarro. Sin embargo, no han dado mayor información, incluso han negado que estos videos ellos mismos, o sea, el estado, los haya proporcionado, los haya difundido, los haya filtrado, como ustedes lo quieran llamar. Sin embargo, ayer por la noche simplemente se compartió un informe donde dicen que en las próximas horas estarían dando alguna postura por parte de la familia con respecto a estos videos.
7: Bueno, pues por supuesto vamos a estar muy, muy atentos. Y ojo, otra vez, no quiere decir que se exculpen a las fuerzas del orden por haber hecho lo que hicieron, por incurrir en estas prácticas totalmente reprobables, eso es otro tema, pero pues sí vale la pena hacer estas puntualizaciones. Estamos entonces pendientes y en contacto, Elsa Marta.
14: Claro que sí, Ana, en cuanto la familia o sus abogados confirmen toda esta información, yo me reporto con usted.
7: Un abrazo, buen jueves. Gracias. Elsa. Gracias, gracias. Las 7:13 PM, la Cámara de Diputados aprobó la Ley de Ingresos 2027. Angélica Melín, ¿cómo estás? Buen día, Angie.
15: Hola, Ana, muy bien, muy buenos días, con el gusto de saludarte y a los amigos que nos acompañan. Avanzó la parte ya fiscal del paquete económico 2027. Salió bien, lo dices, Ana, el día de ayer, ya no se fueron tan tarde los legisladores, cerca de la 1:00 AM salió desde este día la Ley de Ingresos 2027 con una megadeuga de 1.7 billones de pesos. Lo aprobaron con el voto mayoritario, Morena y sus aliados aprobaron este paquete global de Ley de Ingresos por 10.6 billones de pesos, con un tope de deuda, decíamos, en el ámbito interno de 1.7 billones. y también una deuda externa hasta por 13.500 millones de dólares. El bloque mayoritario sacó estas propuestas económicas de la presidenta de la República en el marco del paquete económico para el año siguiente. Las bancadas del PAN y el PRI reclamaron los altos niveles de endeudamiento. Ana, protestaron con pancartas, billetes falsos, hasta un pastel en representación de los ingresos para el año siguiente. Uh-huh. Pidieron recursos para el agua en Jalisco. No se atendió esta solicitud.
7: Sí.
15: También se propuso bajar el precio de las gasolinas a 20 pesos. Por supuesto, fue rechazado este planteamiento.
7: Ajá.
15: Y se advirtió sobre la caída de los ingresos petroleros en 14%. De decenas y decenas de propuestas de cambio a este proyecto, solo pasó una y la presentó Morena. El coordinador de esta bancada, ajá, Ricardo Monreal, señaló que estos cambios se promovieron por acuerdos entre la presidenta de la República y empresarios.
7: Okay.
15: Y esto significa que habrá un estímulo fiscal a deudores. Lo explicó el diputado Monreal. Vamos a escuchar.
16: Todos estamos obligados a pagar impuestos. No busca esta reserva liberar de la obligación fiscal a ningún contribuyente. Lo que busca es una recuperación efectiva, reducir controversias fiscales y sí al fortalecimiento de las finanzas públicas, porque yo creo, y lo vamos a ver el año que entra, ya no estaremos, pero los que estén van a ver el resultado de este programa si se aprueba.
15: La propuesta es eliminar los recargos, las multas y algunas otras situaciones asociadas a los créditos fiscales para que se pague la deuda de los impuestos y se condonen, o no se condonen, dijo el diputado Monreal, no es condonación, y se perdonen, digamos, las multas y los recargos. La oposición, por supuesto, reclamó esta propuesta. Señaló que sí, es una condonación de impuestos disfrazada y esa medida es ilegal porque está prohibida. Y también señalaron que tiene dedicatoria especial. Vamos a escuchar al vicecoordinador panista Federico Dorín.
17: No es, como se dijo aquí hipócritamente, para trabajadores y empleados. No, es para los machuchones, para los que iban a ser extorsionados a Palacio Nacional para comprar boletos de la rifa del avión con los tamales de chipilín. Es un borrón y cuenta nueva inconstitucional y no habla de multas y recargos.
15: Y es que se eliminó el límite de 300 millones de ganancias al año, de ingresos al año de las empresas, para que pues, todo tipo de empresas que tengan adeudos fiscales los paguen y se les condonen o se les perdonen estos recargos y multas. Antes de que saliera la ley de ingresos, que ya se aprobó por supuesto ya con todos los con este artículo modificado, ajá, ya con todo lo que incluye, se salió la ley de ingresos con límites a las deducciones a los empresarios también. Es para, dijeron los legisladores, cerrar la puerta al huachicoleo fiscal y a la evasión fiscal. Y también salió antes la ley de derechos con una serie de aumentos en los cobros de los servicios que brinda el Estado, algunos muy abultados, por ejemplo, los que aplican en el tema sanitario. Todo lo que se aprobó en San Lázaro, Ana, va al Senado de la República.
7: Por supuesto, estaremos pendientes como transcurre la discusión allá. Por lo pronto, gracias, Angie. Buen día.
15: A ti, hasta luego.
7: Gracias, y hablando del Senado, el oficialismo, Morena y sus aliados aprobaron la ley general catastral. Dicen, el argumento central de los morenistas es, necesitamos concentrar la información inmobiliaria del país para prevenir fraudes y este tema creciente que importante, que son los despojos. La oposición, sin embargo, dice que esta ley y la redacción de esta ley va a provocar un aumento en el cobro del impuesto predial porque cruza los registros y los catastros y revalúa o busca revaluar eventualmente el costo de las propiedades. Esto es parte de lo que dice la senadora por Movimiento Ciudadano, Alejandra Barrales.
18: Son cuatro los temas que nos preocupan sobre esta ley catastral. Primero, esta nueva ley rompe todo principio federalista. De nueva cuenta, el gobierno federal busca la concentración masiva de la información patrimonial y de datos personales de la ciudadanía, otra vez en manos de la Agencia de Transformación Digital. Por eso es que afirmamos que este es un predialazo disfrazado de modernidad.
7: La senadora priista Carolina Villano argumentó esto.
18: Morena nos dirá.

0: Y en la Ciudad de México, la jefa de gobierno, sobre todo este tema del predialazo y estas cosas, la jefa de gobierno presentó su segundo informe de gobierno, estuvo acompañada ahí, de hecho, ahorita les cuento la parte grilla del asunto, pero con relación a las crecientes preocupaciones ciudadanas y acusaciones desde la oposición de que este nuevo programa de ordenación de la zona metropolitana del Valle de México es la antesala para un predialazo importante, esto fue lo que dijo Clara Brugada.
1: La recaudación del predial aumentó 35% en comparación con 2024. Más y mejor recaudación, sí. Más impuestos, no. Digan lo que digan, el predial no ha subido ni subirá en la Ciudad de México. Anuncio, quiero informar que no cobraremos ni una multa o recargo el próximo año con el objetivo de que se regularicen y vayan al corriente. Así vamos con el predial. Así vamos porque vamos muy bien y no vamos a aumentar el predial.
0: Oigan, varias crónicas de la presentación de este segundo informe de gobierno, que fue en el Congreso de la Ciudad de México, como siempre tiene que ser, es que señala que varios morenistas que tenían que haber estado, por ejemplo, votando la ley de ingresos, o senadores que tenían también, entre otras cosas, la comparecencia del canciller Roberto Velasco, que en un ratito más vamos a estar platicando con nuestro compañero Óscar Palacios para ver cómo le fue, pues tendrían que haber estado ahí, pero pues la grilla les ganó. Y se fueron al Congreso de la Ciudad de México a acompañar a la jefa de gobierno, Clara Brugada. Pues sí, hay prioridades, ¿no? Dicen por ahí. Las 7:22, vamos a la pausa, 5543-77125, nuestro WhatsApp aquí en cabina. Gracias a Chihuahua, Tuxtepec, Zihuatanejo, Ciudad Valles, gracias a la gente de Mexicali que nos está escuchando, de Monterrey, de Morelia. Gracias por conectar esta mañana de jueves con nosotros. Vamos a la pausa. Yo soy Ana Francisca Vega. No se vayan, tenemos mucho más.

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10: 7:26 a.m. Buenos días, buen jueves, David.
11: Hola Ana Francisca, ¿cómo estás? Saludos, buenos días para todos en MBS. Los Dodgers de Los Ángeles están a punto de la debacle. Anoche perdieron 6-2 en su propio campo, el Dodger Stadium, contra los Cerveceros Milwaukee, que por primera vez en la historia, en una serie a 7 partidos, han tomado ventaja de 3-0. Así que vamos a ver si los Dodgers, que no batean absolutamente nada, ayer pegaron solamente 5 imparables, si los Dodgers pueden regresar en este partido. Se ve muy complicado. Jackson Chourio abrió el juego con un cuadrangular. Prácticamente en el primer picheo le pegó al zurdo Black Snell un jonrón y a partir de ahí, después en la séptima entrada, volvió a remeter el equipo de los Cerveceros y Jake Bowers, el primera base, y Garrett Mitchell, el jardinero central, pegaron jonrones espalda con espalda, apoyando el picheo de Robert Gaiser, que lanzó 5 entradas, no permitió carrera, apenas 3 imparables, vinieron 3 relevistas del equipo de los Cerveceros y los Dodgers están heridos seriamente, heridos de muerte. Hoy se va a jugar el cuarto partido, no hay mañana para los Dodgers, van a mandar al derecho Tyler Glasnow a la lomita. Los Cerveceros no tenían definido anoche todavía su pitcher para hoy, pero pues sería una de las grandes debacles del deporte, ¿no? El equipo que más invirtió, $380 millones en presupuesto de nómina, fracasando de esta manera. El año pasado, los Dodgers eliminaron a los Cerveceros en 4 partidos, los barrieron en esta misma instancia. Ahora los Cerveceros pueden cobrar venganza de la misma forma. Se reanuda la serie de campeonato de la Liga Americana en Cleveland. Esta mañana, partidos a las 11 de la mañana, tiempo de México, lo adelantaron por cuestiones de lluvia, de clima. Se va a jugar en el estadio de los Guardianes el tercero de la serie. Gavin Williams, anunciado por el equipo de casa, y Griffin Jacks por las mantarrayas de Tampa Bay. Bueno, en la Liga de Campeones de Europa, el Real Madrid perdía y anotó 3 goles en 7 minutos para vencer a la Roma 4-3. Dios mío, la Roma ganaba y jugando bien, 3-1. Al minuto 83, Espi puso el 3-2. Hendrik, el brasileño, el 85, puso el 3-3. Y Rudiger, al 90, el 4-3. El Madrid rescató el honor y volvió a mostrar que es un equipo pleno de Champions League, que realmente juega en un gran nivel en este torneo. El Manchester City perdió en casa frente al Paris Saint-Germain 4-2. A pesar de 2 anotaciones del noruego Erling Haaland, Doué, Dembélé, Vitinha, Aquiluche marcaron los goles del equipo francés, el campeón, el bicampeón del fútbol europeo, que se lleva una victoria importante. Más resultados en esta Liga de Campeones de Europa, obviamente, que además enfrentó un partido entre mexicanos cuando el Real Betis jugó frente al Porto. Solamente le dio el entrenador del Porto 5 minutos a Santi Jiménez. Eso es todo. Terminó ganando el Real Betis 3-2. Álvaro Fidalgo se quedó en la banca. Así que los mexicanos en esta semana de Champions, pues prácticamente no existieron. Pocos minutos para Santi Jiménez. Y luego, obviamente, pues el martes Obed Vargas ni siquiera apareció entre los convocados del Atlético de Madrid en el gran triunfo del equipo colchonero que logró ganar en casa al Manchester United 2-0. Ni siquiera apareció. Y bueno, Fidalgo en la banca y Santi Jiménez con pocos minutos. Más resultados de la Liga de Campeones de Europa. Liverpool le ganó 6-3 al LASK de Austria, mientras que el conjunto del Borussia Dortmund cayó frente al Bodo Glimt 1-0 en el resultado más sorpresivo dentro de esta Liga de Campeones de Europa. Bueno, el mexicano Raúl Jiménez, malas noticias, el mexicano Raúl Jiménez estará fuera de las canchas por lo que resta del año debido a que se someterá a una cirugía tras sufrir una lesión en el ligamento colateral medial de la rodilla izquierda. Esto lo informó su club, el Wolverhampton. El plantel detalló que Jiménez sufrió esta lesión hace 4 semanas en un duelo contra el Everton y aunque ha recibido tratamiento no ha respondido de la manera esperada, por lo que será operado mañana y se espera que su recuperación concluya en enero del 2027. Esto trae problemas para el Wolverhampton, pero también trae problemas ¿para quién? Para la selección mexicana de fútbol, que a mediados de noviembre tiene que enfrentar al conjunto de Jamaica por el pase a los cuartos de final de la Liga de las Naciones de la CONCACAF. México tiene que ir a Kingston y luego recibir el partido de vuelta en Monterrey. Es Jamaica, claro, pero está claro que por ahora tienen una ineficacia ofensiva tanto Santi Jiménez como Armando González cuando llegan con la selección, por lo cual mucha gente no descarta que Henry Martin, escucha usted bien, el delantero del América, que en noviembre cumple 34 años de edad, se ha vuelto a llamar a la selección mexicana de fútbol. A mí me parece que es un tema de, pues más volver al pasado en lugar de ir al futuro, donde tiene que concentrarse el fútbol mexicano, pero bueno, finalmente son decisiones. Creo que obviamente el resultado es importante para los equipos y para una selección mexicana, pero estamos apenas en el inicio de una era y me parece que no hay que precipitarse y hay que dejar trabajar a Rafael Márquez. Bueno, vamos con... Tenemos la semana número 6 de la NFL. Hoy comienza los Broncos de Denver, buen partido. Van a enfrentar a los Seahawks de Seattle. Los dos tienen marca de 3-2 en el estadio de la Milla Alta, allá en Denver, Colorado. 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
10: Muchas gracias, David. Las 7:33 a.m.
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16: Hay muchos lugares donde hay montones de tierra que nos dejen cuidar, escarbar y verán que vamos a sacar muchos indicios de nuestros desaparecidos.
17: ¿Había allí un sitio de cremación? No hay una sola prueba que acredite ese dicho. ¿Qué es lo que sí se ha encontrado? Se encontraron lugares, zanjas y algunos agujeros que se habían hecho donde hacían fogatas.
10: Bueno, esto que escuchábamos es parte de lo que transmitió la televisión italiana TG1 sobre lo ocurrido en el rancho Izaguirre allá en Teuchtitlán, Jalisco. Es el testimonio de un supuesto criminal, un supuesto miembro del crimen organizado, que de acuerdo con su recuento de las cosas, pues esto que escuchábamos, Teuchtitlán, Izaguirre, no solamente no era un centro de adiestramiento, sino que él mismo había participado en deshacerse de al menos 500 personas, 200 personas, en fin, lo escuchábamos ahí. Se transmitió este reportaje en la televisión italiana, respondió la Fiscalía General de la República, el día de ayer se los platiqué por acá, diciendo que esto es completamente falso, que no hay certezas de que esto haya ocurrido, que se están haciendo las indagatorias todavía en el rancho Izaguirre. De hecho, llamó la atención porque decían que se ha tenido un 92% de avance en el procesamiento pericial del propio rancho Izaguirre. Y claro, pues a todo esto nos falta la voz de los colectivos, de las personas que no nada más encontraron rancho Izaguirre, sino que fueron los primeros que entraron y los primeros que transmitieron el horror de lo que estaban testificando en lo que encontraron en este predio. Y tengo en la línea a Raúl Servín, integrante del colectivo Guerreros Buscadores de Jalisco. Gracias, Raúl, por conversar esta mañana con nosotros.
18: No, buenos días, pues gracias a ustedes por este espacio.
10: ¿Cuál es tu reacción a lo escuchado en este reportaje y a lo que dice la Fiscalía General de la República, Raúl?
18: Pues lo del reportaje de esta persona del Cártel Jalisco, pues es la verdad. Él simplemente está colaborando y diciendo lo que sucedió dentro de Rancho Izaguirre. Tristemente, pues el gobierno nunca va a querer aceptar que Rancho Izaguirre fue utilizado para adiestramiento y para quitarle la vida a las personas y ahí mismo calcinarlas. Entonces, todo esto es la realidad de lo que estamos viviendo aquí en Jalisco. La Procuraduría General de la República pues siempre ha querido esconder todo esto a raíz desde que se descubrió. Hasta la fecha no tenemos avances de qué es lo que se ha recuperado hasta el momento.
10: Uh-huh. O sea, este procesamiento pericial que ellos dicen del 92%, ¿ustedes qué información tienen al respecto?
18: Pues ninguna, la verdad. Nada más sabemos, porque ustedes lo están mencionando, que va el 92% trabajado, pero realmente nosotros no nos han hecho la invitación o realmente nunca hemos estado al pendiente de los trabajos de ellos porque no han querido que estemos dentro de uh-huh. para estar viendo qué es lo que recuperan día con día.
10: Pero eso no es a lo que se comprometieron, ¿no, Raúl? Yo me acuerdo que cuando estalló todo este escándalo, una parte de los compromisos era trabajar precisamente en conjunto con los colectivos.
18: Todo el tiempo, desde que mi hijo desapareció, que van a ser casi 9 años, el gobierno siempre se ha comprometido a que va a trabajar de la mano con los colectivos, pero eso no son de palabras, realmente no se ha llevado a cabo ninguna vez.
10: Uh-huh. ¿Cuántos detenidos hay por este asunto, Raúl? O sea, ¿cómo está esa parte, esa otra parte?
18: Hasta donde yo recuerdo, iban como 17 personas detenidas. Sabemos que hay, debe de haber más personas detenidas, sabemos que hay personas de gobierno, sabemos que hay personas de autoridades que también están dentro de ese del caso de Rancho Izaguirre, pero es precisamente por eso que no quieren sacar a la luz todo esto de Rancho Izaguirre, porque tiene que haber muchas detenciones y que sea el propio gobierno el que tenga que caer.
10: Uh-huh. Entonces, ¿ustedes no han regresado ahí? ¿No han vuelto?
18: Absolutamente. El día 25 de julio se regresó. Se localizaron unos huesos también por fuera del Rancho Izaguirre, pero el Rancho Izaguirre no estaba trabajando nadie. De hecho, no estaba ni la FGR, no estaba ni peritos, no ciencias forenses. Los únicos que estaban era la Guardia Nacional, pero estaban resguardando el Rancho Izaguirre por el lado de afuera nada más.
10: Uh-huh. ¿Van a hacer algo, Raúl? O sea, ¿tienen ustedes pensado algún tipo de movilización, algún intento de de buscar poder conocer qué es lo que están haciendo en términos de del levantamiento pericial, porque de ahí se desprenden un montón de cosas, ¿no? De este procesamiento pericial, pues uno pensaría habrá más respuestas a las muchas preguntas que rodean el tema del Rancho Izaguirre.
18: Sí, aquí lo que nosotros pretendemos es ahora sí presionar realmente a la FGR, que es la que trae el caso, porque ya estamos cansados de tantas mentiras, que nomás nos dice que tal día nos va a dar alguna información, pero pues no, nunca llega ese día. Entonces ahora vamos a tratar de presionarlos y realmente que nos muestren todo lo que se ha recuperado casi durante 2 años que se ha trabajado en Rancho Izaguirre. Entonces, porque nosotros estamos cansados, no tenemos ni las ropas ni los calzados que ellos comentaron que se iban a traer otra vez a Jalisco.
10: ¿De qué? No entendí eso, Raúl. ¿Qué calzados, qué ropa?
18: El día que se descubrió el Rancho Izaguirre, ajá, había muchísima ropa ahí tirada. Cierto. Todo el calzado. Entonces la FGR se lo llevó a la Ciudad de México y quedaron de regresarlos para acá para que los familiares pudieran reconocer las prendas o calzado de sus familiares desaparecidos, pero hasta el momento no los han regresado aquí a Jalisco.
10: Entonces no han podido hacer ese reconocimiento, que hay que decir, hay varias personas que pues lo han documentado, varios testimonios periodísticos. Hay un extraordinario reportaje de Marcela Turati en ¿A dónde van los desaparecidos?, en donde la hermana de una chica que desapareció en Jalisco en búsqueda de un trabajo a través de redes sociales, reconoció en esa transmisión de Facebook, la primera, digamos, que nos reveló el horror de lo que estaba ocurriendo ahí, reconoció los tenis, la bolsa y la sudadera de su hermana. Entonces, ¿eso quiere decir que no han podido hacerse de estas cosas? ¿Ellos no se ha podido continuar con ese proceso?
18: Sí, efectivamente, no, hasta el momento siguen en la Ciudad de México todo, no nos han dicho nada, nada más una vez mencionaron que iban a tener todo listo para que las personas que quisieran ir a la Ciudad de México pudieran ir a ver las prendas o el calzado, pero hasta la fecha no ha ocurrido nada de esto.
10: Pues Raúl, estamos atentos a lo que suceda. Seguramente pues la Fiscalía General de la República reaccionará, porque varias personas de varios colectivos están saliendo después de lo revelado por la televisión italiana y la respuesta de la propia Fiscalía. Así es que vamos a estar muy pendientes de lo que vaya ocurriendo. Por lo pronto, muchas gracias por esta reacción.
18: Muchísimas gracias a ti.
10: Gracias Raúl, que todo vaya bien. Las 7 de la mañana con 42 minutos. El nombre de la chica que desapareció y que cuyas pertenencias reconoció la hermana, su hermana, se llama Merari Noemí. Es una madre soltera de 19 años. Y lo último que se supo de ella, lo último que sucedió, es que se tomó una selfie en el taxi, es un taxi de plataforma que alguien, quien iba a ser su empleador, envió a su casa para que ella fuera a llevarla a la terminal de autobuses del municipio de Zapopan, desde donde sería trasladada a su nuevo trabajo como guardia de seguridad. La hermana de Merari le dijo: no vayas, esto suena muy mal, no corresponde lo que... Ella no había terminado la secundaria. No corresponde tus estudios con lo que se supone que te van a pagar. Y esto seguramente es una trampa. Ella dijo: no me importa, yo necesito este dinero porque necesito mantener a mi hijo, otra vez, una mamá soltera de 19 años. Y eso fue lo último que se supo. Cuando Guerreros Buscadores de Jalisco transmitió la entrada al Rancho Izaguirre y transmitió todos estos zapatos y esta ropa y etcétera, la hermana de Merari vio esto, porque ya la estaba buscando, vio esto y reconoció pues las pertenencias de su hermana. Es verdaderamente desgarrador lo que ocurre, y pues que tanto tiempo después los familiares sigan exigiendo lo básico, lo mínimo, que es encontrar a sus seres queridos. Las 7:44, vamos a la pausa, tenemos más.

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15: Son las 7 de la mañana con 48 minutos y así amanecieron los diarios del país.
16: Primeras planas de la mañana. Reforma.
17: Inmoviliza crimen Oriente de Morelos. Queman camiones integrantes de Pueblos Unidos. Paran servicio de transporte, suspenden clases y afectan comercio.
16: El Universal.
17: Gobierno. Votó 60% en IMSS. Trabajadores. Ganó el no.
16: Milenio.
17: Pactan Brugada y la UNAM. Nuevo plantel para 20,000 alumnos.
16: La Jornada.
17: Acusa Sheinbaum a policías de torturar jóvenes en Jalisco.
16: El Financiero.
17: Inflación en Estados Unidos acelera a 3.7% y aviva presión de alza en tasas.
16: Excelsior.
17: Nace el nuevo Registro Nacional de Inmuebles. Envían reforma al Ejecutivo. Para MBS Noticias, Ángela Molina.
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18: No pueden analizarse de manera aislada ni reducirse a la afirmación de que la delincuencia doblegó a las autoridades. Integrantes de un grupo delictivo privaron de la libertad a tres de nuestros compañeros, poniendo en riesgo su vida e integridad física.
19: Hemos avanzado a pesar de los problemas que de repente se ven, que son muy escandalosos. Hemos bajado los índices de inseguridad, venimos bajando muchos de los índices de homicidio, muchos de los índices índices de extorsión, mucho de los índices de robo, y así seguiremos.
20: Pero pues ellos fueron los que tomaron la decisión del operativo y ellos tienen que explicar. Cuando hay vidas de por medio, pues se toma la decisión de salvar vidas.
21: No era una operación, digamos, específicamente para detener a esta persona. Por eso es el estado de fuerza que llevaban no era suficiente. Esto no significa que este sujeto vaya a quedar impune, lo vamos a detener.
15: Bueno, lo platicábamos hace un par de días, un operativo pues verdaderamente fracasado, el que llevó a cabo la Fiscalía de Morelos, iban a hacer una diligencia en un inmueble y cuando llegaron se dieron cuenta que un generador de violencia, como le llaman, un delincuente muy buscado, el güero Jim, estaba ahí, lo detuvieron, pero pues no pudieron llevarlo y consignarlo, porque en lo que sucedió todo esto, el grupo criminal tomó como rehenes a tres funcionarios públicos de la Fiscalía de Morelos, y entonces la Fiscalía de Morelos dice, se vio obligada a intercambiar a el delincuente que ya tenían por los tres funcionarios, es decir, a negociar con el grupo criminal para evitar pues que los tres funcionarios fueran a ser víctimas de asesinato o qué sé yo. Eso ocurrió. El líder criminal, pues ahí está libre, dice Omar García Harfuch, es una de las prioridades y seguramente en los próximos días tendremos noticias sobre ello, pero sí vale la pena un poco desmenuzar qué es lo que ocurrió en el estado de Morelos. Y sobre todo dada la crisis de seguridad, independientemente de lo que diga la gobernadora, la crisis de seguridad en la cual se encuentra el Estado. Tengo en la línea Alberto Capela, socio fundador de ACE Consultores y ex secretario de Seguridad Pública de precisamente del Estado de Morelos. Alberto, es un gusto siempre conversar contigo.
22: Ana Francisca, un gusto, buen día, un saludo a todo el auditorio.
15: Bueno, pues claramente un operativo sin coordinación, pero tú hacías una interesante aproximación a lo que ocurrió y a lo que tendría que haber pasado en este operativo. ¿Por dónde le entramos, Alberto?
22: Bueno, pues yo pienso que más que el tema de la coordinación, lo que falla en primer lugar es el tema de la planeación. No ha quedado claro cuál era la diligencia que iban a desarrollar esta unidad, hoy sabemos, adscrita a la Fiscalía de Investigación de Delitos de Alto Impacto. Son unidades especiales que atendían, en recuerdo yo nuestros tiempos, temas relacionados con secuestros y extorsiones.
15: Sí.
22: Son grupos preparados, especializados, pero hay varios detallitos que se han comunicado que obviamente nosotros, que por las responsabilidades que hemos tenido, entendemos el bote pronto. De repente viene la justificación de la detención ante la ausencia de una orden de aprehensión, porque no sé si estoy equivocado, pero en estas 48 horas, Ana Francisca, yo no he escuchado que exista una orden de aprehensión en contra de este sujeto.
15: Sí.
22: Es más, ni siquiera, a excepción de lo publicado por Periódico Reforma, muchos no lo traíamos en el radar, no sabíamos ni que existía el sujeto este. Uh-huh. Inclusive algunas autoridades, porque he estado platicando con algunos excompañeros que trabajaron con nosotros y me dicen, pues la verdad es que yo no sabía ni quién era. No lo traíamos.
15: Sí.
22: El detalle del bote pronto es que señalan la justificación que traía droga, ¿no? El primer detalle. Entonces, traía droga, estaba dentro del domicilio, no estaba. Entonces, si estaba dentro del domicilio, pues, ¿cómo traía droga dentro del domicilio? O sea, hay muchos detallitos en cuanto al proceso que ya pasó desapercibido por todo el escándalo y la movilización social que se dio y criminal. Pero hay situaciones que todavía no se han explicado con claridad. Número dos, efectivamente, hablas de un tema importante, Ana Francisca, de coordinación, pero yo me iría un paso antes de la coordinación, de la planeación.
15: Uh-huh.
22: ¿Qué iban a hacer? ¿Para qué? ¿Cuál era la intención? Hablan de unos inmuebles, o sea, entonces todo este relajo se genera por recuperar unos inmuebles, o sea, ¿en serio la fiscalía de ese nivel, de esas unidades especiales están desarrollando este tema? ¿Y qué tan lamentable es el desastre que se provoca que los tres compañeros, elementos de la fiscalía que son privados de la libertad, no tenían ni vela en el entierro? Estas uh-huh. personas están adscritas a otra área de la Fiscalía Oriente.
15: Sí.
22: Andaban desarrollando otro tipo de trabajo, otro tipo de investigación, quedaron en medio de este tema, son privados de la libertad y se convierten en la moneda de cambio en esta situación extremadamente vergonzosa, en donde se humilla a las instituciones instituciones estatales. Y siempre es muy interesante escuchar a la presidenta Ana Francisca, porque del mensaje que ella señala de los hechos es lo que va a pasar días después. A mí me llamó mucho la atención que, siendo un estado morenista, obviamente la intensidad de la crítica haya sido diferente de lo que se había dado 24 horas antes con el asunto de Jalisco. Pero me llamó mucho la atención el deslinde. El deslinde fue, pues no es una operación de nosotros, ellos tendrán que informar, sí. O sea, se lava las manos de un gobierno morenista estatal. Entonces, cuando dijo eso, dije yo, aquí ahí va a haber bronca, porque significa que lo que informaron en la mañanera de seguridad, los titulares de las áreas, no fue nada bueno, y no le gustó en lo absoluto a la presidenta, y probablemente ahí, o sea, es donde está el desastre.
15: Tú dices, sí, en la reunión de seguridad que tiene ella todas las mañanas, ¿no? O sea, en la reunión así privada, es, pues.
22: Así es, donde le informan lo que había pasado. Sí. Entonces ella sale y dice, pues ellos, la autoridad estatal tendrá que informar. Y lo que informa la gobernadora es que todo está a todo dar.
15: Sí.
22: Con el típico adjetivo de que hemos reducido mucho, todos conceptos extremadamente abstractos, que no te dicen absolutamente nada. La realidad, tengo muchísimos amigos que aprecio y quiero mucho, y que fueron muy solidarios con nosotros cuando estuvimos por allá, hoteleros, restauranteros, que verdaderamente están viviendo una crisis, Ana Francisca, sí, en materia económica tremenda. Y lo que a mí me preocupa mucho más, independientemente del efecto, son dos cosas. La primera es que esto que sucedió en Totolapan es una demostración que atender las causas que tanto se ha cacareado en 8 años no funcionó, que no se atendieron las causas. Uh-huh. El crimen organizado, particularmente en un estado con un nivel de ingobernabilidad en la época de Cuauhtémoc Blanco y de complicidades, presuntas complicidades muy escandalosas con grupos criminales, provocó que grupos nuevos del crimen establecieran una base social, como lo que nos demostraron con mucha fuerza hace 2 días. Creo que eso es sumamente preocupante y va a requerir, pues, una reingeniería y un trabajo quirúrgico dimensionalmente mayor. Lo segundo que me preocupa es que viene el estado de Morelos en las últimas 5 semanas partiendo de una crisis a otra. Se da el lamentable homicidio de esta jovencita estudiante, sí, sí, española,
15: sí. Sí.
22: Gran escándalo. Luego, a las semanas siguientes, días siguientes, un fin de semana aterrador con una cantidad impresionante de homicidios. Y luego vienes y le das al traste ahora con esto en Totolapan, en los Altos de Morelos, lugares que eran relativamente tranquilos, muy muy cercano a Tepoztlán, a Huastepec, zonas extremadamente turísticas, o por lo menos zonas de descanso de fin de semana de muchas personas en Ciudad de México. Y esto vuelve nuevamente a pegarle a la imagen del estado y a dañar enormemente, pues, la posibilidad de que las personas que tenían la intención de ir un fin de semana o pasar unas vacaciones, pues decida no hacerlo. Y es increíble que la titular del Ejecutivo Estatal sea una empresaria dedicada al turismo toda su vida, y que de repente, pues, no se dé cuenta que el actuar de su gobierno le está dando la puntilla, obviamente, final a estas actividades que ya están en crisis. El día de hoy, algunos medios de Estados Unidos establecen el top 5 de los lugares más visitados en lo que va del año. Antes aparecíamos nosotros, de alguna u otra manera. No aparecemos. Hay un lugar de Taiwán, otro de Japón, uno de Uruguay y 2 de Estados Unidos.
15: Híjole.
22: Ninguno de México. Entonces, esto está impactando enormemente, todos estos escándalos.
15: Oye, yo tengo dos, digamos, reflexiones que hacer al respecto, una pues más coyuntural y otra más general, pero la primera, la coyuntural, tiene que ver con, tampoco hay como, o claramente no fueron aplicados aquí, protocolos de reacción inmediata por parte de la fiscalía. Fue como que, pues, ya que estaban en el desastre, pues fue el desastre total, y digamos una falta como de profesionalización ahí en términos de los protocolos y qué hacer en caso de, ¿no? Porque terminó tan mal este operativo. Pero la otra es más grande y tiene que ver con tu reflexión general sobre la seguridad en el estado de Morelos, sobre todo después del asesinato. Son, creo que, 7 estudiantes en los últimos meses de la Universidad Autónoma de Morelos, las movilizaciones que provocaron por los estudiantes, el foco mundial al respecto, de a raíz particularmente del asesinato de la estudiante Claudia Tacoronte, pero es un poco esta este desánimo, aislamiento de la propia ciudadanía, Alberto, que debe estar, pues supongo, aterrorizada y completamente desbordada con lo que es su día a día, porque si no nos explica cómo es que aguantan tanto, pues, ¿no? O sea, ¿dónde está la ciudadanía exigiendo una contundencia mayor? O sea, ¿en qué país del mundo, en qué ciudad del mundo, en qué estado del mundo matan a 7 estudiantes en una universidad en los últimos meses y pasa como si pasara cualquier otra cosa, ¿no?
22: Es una suerte ya de desesperanza y desánimo generalizado, porque pues ya son muchos años obviamente con esto. Fue muy complejo la administración en el tema de seguridad de Graco Ramírez en términos de todo lo que teníamos que hacer, pero hubo articulación institucional, había voluntad política real. Yo estoy convencido, no quiero ser señalar situaciones, es posible equivocarse en la parte institucional, Ana Francisca, somos seres humanos y obviamente te puedes equivocar, pero que la equivocación sea la constante, o sea, sea la regla, es verdaderamente dramático. Y yo veo que la sociedad, obviamente, lo que está observando son varias cosas que son evidentes. No hay química, válgame la palabra, o nivel de coordinación, ¿sí?, ni siquiera entre las instancias estatales. Pareciera que el secretario de Seguridad Pública anda en otro lugar y en la fiscalía anda en otro lugar y cada quien está jugando con sus canicas. Y deberían obviamente estar de la mano, inclusive una de ellas debería estar llevando la voz cantante y estar liderando el esfuerzo. No, parece que eso no está sucediendo, lamentablemente. Yo quiero decirte una cosa, Francisca, en el 2016, si mal no recuerdo, tuvimos un asunto similar. A nosotros nos privaron de la libertad al secretario general del gobierno del estado, Huitzilac, uh-huh, después de una manifestación de bloqueo de la carretera de México a Acapulco, o sea, obviamente a la altura de Tres Marías, de Huitzilac, bloquearon y ya llevaban como 24 horas y tuvimos que entrarle al quite. Matías Quirós, que era el secretario, iba llegando como secretario, pensó que sus buenos oficios pudieran negociar la liberación de la carretera, se acercó de más, yo le pedí que no lo hiciera, yo estaba encabezando, tenía 400 elementos o 500 detrás de mí. Él se acerca 20 metros más de lo que yo le había pedido que no lo hiciera y pues me lo pescaron y vas para adentro, ¿no? La diferencia es que nosotros ya habíamos hecho un trabajo de inteligencia social. Nosotros teníamos aliados dentro de la comunidad, teníamos aparte la policía municipal y no pasó ni 45, 50 minutos, una hora, ya, en la que nosotros teníamos identificado dónde estaba. ¿Y qué crees que hicimos? No negociamos, lo extraímos, uh-huh, lo sacamos, uh-huh, a la fuerza. No hubo detonaciones de arma de fuego, pero había un trabajo previo, ya, que se había desarrollado para entender quiénes eran los liderazgos sociales, y meses después se procesaron sendas investigaciones por todo lo que te puedas imaginar y fueron detenidos quienes tomaron la decisión de privarlo de la libertad. Entonces había algo, un trabajo hecho con anterioridad. Yo lamentablemente lo que viví en Totolapan, una comunidad de 15,000 habitantes, cuando mucho, Ana Francisca, pues fue exactamente lo contrario. No, creo que hicieron una llamada general de auxilio que le costó la vida, que es lo más triste, a 4 elementos de la Guardia Nacional adscritos a la Secretaría de Seguridad Pública del Estado en un accidente. Entonces, claro que hay un costo dramático, claro, increíble, claro. De una decisión operativa de alguien que no nos han dicho quién, ¿no? Entonces, otra vez pasará al olvido y quien se equivocó, pues nadie va a asumir las consecuencias, porque en esta verticalidad política que estamos viviendo en México, equivocarse, si eres de color guinda, no pasa nada. Si eres de otro color partidista, te van a crucificar tremendamente y ve quién te lo dice.
15: Bueno, Alberto Capella, te mando un abrazo. Gracias por ayudarnos a desmenuzar este asunto. Te mando un abrazo.
22: Fuerte abrazo. Gracias.
15: Gracias. Las 8:04 vamos a la pausa. 5543-77125. Gracias a todos por sus comunicaciones. En un ratito más las leo por acá al aire. Saludos, Manzanillo. Saludos a la gente de Mérida y Mexicali. Gracias a la gente de Oaxaca, Puebla, Puerto Escondido, Tampico y Tijuana. Buen día. Vamos a la pausa. Tenemos más al volver.

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20: 8 de la mañana con 13 minutos. Gracias por seguir con nosotros aquí en MVS Noticias. Jueves 15 de octubre de 2026. Esta es la información al momento.
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20: Y ayer compareció en el Senado de la República el canciller, el secretario de Relaciones Exteriores, Roberto Velasco. ¿Cómo le fue, Óscar Palacios? Te saludo con gusto.
21: ¿Qué tal, Ana Francisca? Buenos días. Así es, pues, el secretario de Relaciones Exteriores, Roberto Velasco, aseguró que el proceso de revisión del T-MEC se encuentra vivo y no está ligado a temas políticos y de seguridad con Estados Unidos. Durante su comparecencia ante el Pleno del Senado, el canciller reconoció que se trata de un proceso complejo, pero aclaró que se ha buscado que se mantenga en los canales que debe mantenerse. Precisó en este sentido que la revisión del acuerdo comercial no está mezclada con los temas políticos o de seguridad. Dijo se debe al diálogo intenso que se ha tenido con autoridades de Estados Unidos sobre los distintos temas de la relación bilateral. Escuchemos.
15: Es un proceso vivo, es un proceso que continúa. No está, por supuesto, en este momento, como lo dijo el secretario de Economía, mezclada con los temas políticos, con los temas de seguridad. Y eso es así porque ha habido un intenso trabajo para dialogar sobre los distintos temas políticos de la relación bilateral. Eso es así porque hemos mantenido una cooperación en seguridad basada en principios, como lo referí, pero también con una serie de resultados muy importantes.
21: Roberto Velasco rechazó que la decisión del gobierno mexicano de no atender la solicitud de extradición contra Rubén Roche y Enrique Insunza haya influido para que Estados Unidos se negara a extender el T-MEC. Descartó que la imposición de aranceles sea una represalia contra nuestro país y subrayó que no pueden mezclarse estos temas. Así lo dijo.
15: Pues es a todas luces evidente que, aunque uno quisiera mezclar los temas, son en realidad decisiones que el gobierno de Estados Unidos ha tomado como resultado de un cambio en su política comercial global. Pues un cambio que además pues el gobierno de Estados Unidos todos los días está hablando de ello, y un cambio en el cual, a pesar de todos los retos que estamos enfrentando, México mantiene una de las tasas más bajas en el mundo para acceder al mercado estadounidense.
21: Justo así respondió Roberto Velasco a los cuestionamientos de legisladores de oposición en esta comparecencia, donde enfrentó también los señalamientos de la senadora por el PAN, Lili Téllez, quien denunció que la política exterior de nuestro país se ha centrado en el tema de la seguridad. Esto debido, dijo, a la mala imagen que tiene México ante el mundo. Ana Francisca, es el reporte. Buenos días.
20: Muchas gracias, Oscar. Muy buenos días. Y es increíble lo que está trascendiendo desde Michoacán, fíjense. Después de las protestas de trabajadores del Seguro Social y de la eventual visita sorpresa en esta gira que está haciendo la presidenta Sheinbaum a distintos hospitales del país para revisar y ver exactamente, de acuerdo con lo que ella quiere hacer, ver de en carne propia qué es lo que está pasando en los hospitales, el tema del abasto de insumos, el tema de medicamentos, pues resulta que casi mágicamente se están resolviendo los asuntos pendientes que tenían allá en hospitales de Michoacán. Marco Antonio Duarte, a ver, platícanos de qué se trata.
16: Hola, ¿qué tal, Ana? Te saludo con mucho gusto, al igual que la auditoría, te informo que tras una semana de protestas de empleados del Instituto Mexicano del Seguro Social, la delegación estatal aquí en Michoacán ha comenzado con la entrega de insumos a hospitales y con la revisión de las farmacias y los almacenes de medicamentos. Personal médico y administrativo difundió videos en los que trabajadores realizan una limpieza profunda en el Hospital Regional Número 1, el principal de Michoacán, ubicado en el municipio de Charo, así como el cambio de colchones de las camas sensibles del Hospital General de Zona Número 83, esto ubicado en la avenida Camelinas de la ciudad de Morelia, la capital del estado. Los trabajadores, Ana, acusaron que ambas medidas fueron ordenadas desde la oficina de Zoé Robledo, director general del IMSS, ante posibles visitas sorpresa, como tú bien lo comentabas, de directivos del instituto o de la presidenta Claudia Sheinbaum Pardo, aunque de acuerdo con fuentes consultadas del Instituto Mexicano del Seguro Social aquí en Michoacán, pues hasta el momento no existe algún indicio de que la presidenta visite próximamente Michoacán. Si te parece, escuchamos parte de un video que difundieron los empleados del Seguro Social, Ana.
20: Sí, claro.
22: Miren, cambiando los colchones porque viene la presidenta. Sí, va a venir a Charo. Y acá, ahora sí, no hay pacientes. Miren aquí, quieren quedar bien con la presidenta, pues.
16: En contraparte, Ana, Miguel Ángel Mandic Puga, sí, el delegado estatal del IMSS, respondió ya a este video reconociendo que el cambio de colchones obedeció a una petición del personal del hospital y a que estos insumos se encontraban guardados en el almacén. Esta petición, Ana, bueno, pues se realizó en una reunión que el propio Bandic Puga sostuvo con personal de la clínica número 83 aquí en Morelia durante el pasado lunes. El funcionario del IMSS también aceptó que Zoé Robledo dio la instrucción a los delegados estatales de escuchar al personal de cada entidad y resolver de inmediato cada una de sus demandas. Esto, bueno, pues ante las protestas que se han venido suscitando desde hace una semana. Una fuente cercana al despacho de Bandic Puga reveló que las quejas del personal médico y administrativo han obligado a revisar los insumos, el equipo, el abasto de medicamentos y materiales en los 11 hospitales de zona y los 7 nosocomios rurales que tiene el IMSS en Michoacán. Y finalmente te informo que el personal médico y administrativo del Seguro Social pues mantiene tomadas también las instalaciones de la sección número 20 del Sindicato Nacional de Trabajadores del Seguro Social, ubicadas en la avenida Acueducto, aquí al oriente de la capital michoacana. Ana, este es el

0: de la Expoferia Canaco, Mazatlán 2026, programada del 12 de noviembre al 6 de diciembre, no se llevará a cabo este año.
1: Y la alcaldesa de Mazatlán, Estrella Palacios, responde esto.
2: Tenemos eventos pues de gran calado, tenemos eventos masivos que se realizan aquí en Mazatlán. Existen las condiciones para realizarlo, todo el apoyo de los tres niveles de gobierno. Y pues la verdad, pues por parte de Canaco es una decisión que ellos deben de tomar. Son los organizadores quienes deciden, ¿verdad? Y nosotros como gobierno municipal, que saben que cuentan con nuestro apoyo por si cambian de opinión.
3: Luis Miguel González, economía.
1: Luis Miguel González, ¿cómo estás? Buen jueves.
4: Ana Francisca Vega, muy bien, ¿y tú?
1: Bien. Buen jueves. Oye, uno de los temas recurrentes que ha estado allí sobre la mesa, veíamos, por ejemplo, el tema de Tulum, me parece, a ver si me recuerdan por ahí en el tema de Tulum, que hay un nuevo una nueva cancelación de vuelos hacia Tulum. Pero, pues en general, el arribo de turistas por vía aérea a nuestro país. ¿Tú traes datos nuevos?
4: Sí, sale la información de lo que se conoce como balanza turística, y es cuántos turistas llegan a México, cuántos turistas mexicanos viajan al extranjero, que también es un dato interesante del que vamos a hablar. ¿Qué nos dice el dato de turistas extranjeros? Lo primero, hay cierta confusión sobre cómo contabilizamos o cómo se debe, cuál es la cifra que tenemos que tomar en cuenta. La confusión no es del INEGI, que es muy claro, sino de la Secretaría de Turismo. Tenemos que llegan un poco más de 7 millones de turistas en agosto, pero se distingue, y es bien importante esto, Ana Francisca, entre excursionistas y turistas. Uh-huh. Excursionista es el que llega pero no pernocta. Estamos pensando, por ejemplo, que gente que llega en cruceros o gente que pasa de la frontera y viene a pasar, por ejemplo, a comer a San Diego o, digo, de San Diego a Tijuana, etcétera. El número de excursionistas creció, pero el de turistas bajó. Uh-huh. No sé si estoy siendo claro.
1: Sí, sí, sí, sí, sí, sí, totalmente.
4: Los turistas, que es quien llega en avión o quien va a pasar más de un día, el número está estancado o decreciendo. Decrece ligeramente, 0.5. Sigue siendo un número importante, 3.7 millones en el mes de agosto. Uh-huh. Pero es menor que el de agosto del año pasado. Uh-huh. Se explica, mencionabas tú uno de los puntos, yo diría, puntos rojos en el mapa turístico, que es Tulum. Tenemos también Puerto Vallarta, que no se ha recuperado desde febrero por toda la crisis que generó el abatimiento del Mencho. Uh-huh. Uh-huh. ¿Cuál es la buena noticia dentro de este mapa de ingreso de turistas? Que el gasto promedio está subiendo. Sube casi 8%. Okay. ¿Recordarás? Hace mucho que platicábamos esto, que la competencia en el mapamundi no es solo por atraer turistas, sino por hacer que gasten más, obviamente claro, hacer que gasten más a través de una buena oferta, que gasten más en restaurantes, que consuman algún tipo de servicio, por ejemplo, pienso museos, pienso comercio. Esa parte está mejor. El turista que viene está gastando más que el año pasado, pero están llegando menos turistas. La cifra se confunde y es importante porque el número de excursionistas por cruceros o por transfronterizo sí está subiendo.
1: Okay.
4: Pero si distinguimos excursionistas de turistas, pues nos quedamos con la cifra que la Organización Mundial de Turismo considera como la correcta, que es gente que pasa cuando menos un día.
1: Lo ideal sería, obviamente, que los turistas pasaran más de un día y gastaran más, ¿no? O sea, digamos,
4: absolutamente.
1: Si esas dos variables se conjugaran, sería el escenario óptimo para el país, y hay países en donde eso ocurre, efectivamente. No es el caso de México.
4: El otro dato que quiero poner en la mesa, que me parece súper interesante, crece el número de... Crece prácticamente 8% el número de

0: turistas mexicanos que salen del país al extranjero. Si lo comparamos, más o menos son 3.7 millones de turistas que vienen a México en agosto y 2.1 millones de mexicanos que salieron al extranjero.
1: Okay.
0: Yo lo atribuyo, entre otras cosas, pues al superpeso, ¿no?
1: Pues sí. Seguramente
0: con,
1: sí, pues sí, claro.
0: Con mayor capacidad adquisitiva, pues uno le dan ganas de conocer Mickey Mouse o cualquier otra cosa, ¿no?
1: Esperemos que cualquier otra cosa, más bien. Pero bueno, sí, estoy totalmente de acuerdo. Oye, tu primera plana, el déficit comercial con China aumenta de enero a agosto, es la medición.
0: Sí, lo más importante de este dato es va rumbo a romper récord y en un contexto en donde ya México le puso arancel a productos chinos.
1: ¿Cierto?
0: A partir de enero.
1: Sí.
0: El que aumenta no sería tan importante como noticia en un contexto en que ha sido, pues yo diría, la tendencia en el largo plazo. Pero lo que para mí es significativo es que se va a romper el récord en un contexto en donde México ya estableció algunas medidas para frenar estas importaciones de China y literalmente no le hacen pues ni lo que el viento a Juárez.
1: Sí, es interesante, es muy interesante. Gracias, Luis Miguel, te mando un abrazo.
0: Abrazo fuerte, buen jueves.
1: Igualmente, muy buen jueves, las 8:27, vamos a la pausa, 5543-77125, nuestro WhatsApp aquí en cabina. Acuérdense que estamos en vivo en redes sociales, nos pueden acompañar desde la transmisión en YouTube, MBS Noticias por allá, entran a YouTube, le ponen suscribirse a nuestro canal, nos encantaría que nos acompañaran todos los días por allá. Porque además estamos platicando en el chat, así es que interesante lo que pasa también en la transmisión de YouTube. Gracias por acompañarnos, Guadalajara, Marabatío, Poza Rica, Torreón, Villahermosa, 8:28, vamos a la pausa, tenemos mucho más.

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14: Los únicos cargos que tiene, según lo que me dijeron adentro, es resistencia a particulares y desobediencia a las autoridades.
15: Entre él y otro compañero me llevaban de las manos y me iban dando puñetazos en el área abdominal.
16: Quisiera recuperar de verdad mi motocicleta, que mi moto se quedó adentro de Casa Jalisco.
17: Como ven, sí está golpeado y que también tiene muchos golpes en las piernas.
18: Es que todas las personas detenidas el domingo han recuperado su libertad, absolutamente todas.
19: En el caso de Jalisco, tiene que hacer una investigación muy profunda la Comisión Nacional de Derechos Humanos. ¿Quién dio la orden y qué haya responsable? ¿Cómo es posible que en el 2026 siga habiendo tortura de policías a jóvenes?
20: Las 8 de la mañana con 33 minutos. En la línea tengo a Ángel Cadena, abogado del Centro de Justicia para la Paz y el Desarrollo, una organización que está acompañando pues desde el primer momento a las 39 personas detenidas cuando así ocurrió y, bueno, por supuesto, el proceso que todavía están pues transitando las cuatro personas, siete personas que todavía siguen en proceso. Lo que interesa aquí, me parece, es entender que a pesar de que ya no hay personas detenidas, pues sus procesos jurídicos continúan. Así es que lo que anunció el gobernador Lemus de ya no hay nadie detenido, pues bueno, es una verdad, pero esto no quiere decir que se les haya exculpado por lo ocurrido. Tenemos en la línea a Ángel Cadena. ¿Cómo estás, Ángel? Platicamos hace unos días. Tú nos decías que lo principal era que salieran de prisión, pero sobre todo que se aclarara las acciones de la policía en esta contención de la manifestación, Ángel.
2: Hola, Ana, buenos días para ti y también para todas las personas que nos escuchan. Primero, pues, agradecerte el espacio y justamente, ¿no?, creemos que ha sido, muy complejo cómo se ha ido sorteando toda esta situación. Al final, como bien lo dices, ¿no?, ya hay, pues, están todas las personas en libertad. No quiere decir que todas las personas no continúen siendo investigadas o que no continúen sus procesos judiciales. Como bien lo señalabas, a partir de la audiencia que se llevó a cabo, o de algunas de las audiencias que se llevaron a cabo el día martes, pues sabemos que David Isaac ya no está vinculado a proceso. Israel Rosas e Iván Octavio, ellos sí fueron vinculados a proceso por el delito de lesiones y van a tener que estar yendo a firmar cada 15 días.
20: Sí.
2: Y las otras cuatro personas, que son Teodoro Torres, Alexis Guzmán, Juan Darío Muñoz y Samuel Morales, ellos, su audiencia va a continuar el día de mañana por el delito de lesiones. Las demás personas que fueron detenidas y que fueron puestas después en libertad, justamente es algo que hablábamos ese día, ¿no?
20: Sí.
2: El día de nuestra entrevista, fueron puestas en libertad, pero bajo una figura contemplada en el proceso que, pues, básicamente lo que dice es que la investigación continúa, ¿no? Que la fiscalía va a mantener esas carpetas de investigación
20: abiertas
2: para continuar investigando algún posible delito, lo cual nos preocupa bastante porque, pues, también es una forma de criminalizar a las personas que acuden a una protesta de manera libre, ¿no? Que ejercen ese derecho. Entonces, realmente, si bien sí se ha avanzado, afortunadamente se ha obtenido la libertad de varias, de todas las personas que en su momento estuvieron detenidas, la realidad es que el proceso aquí no ha parado, ¿no? Más bien es la punta de un proceso que seguramente será largo para varias, que podría ser bastante desgastante y que conlleva muchísimos de los impactos a partir de las detenciones arbitrarias e ilegales que realizaron las autoridades en Casa Jalisco, ¿no? Inclusive, ya la Comisión Nacional de los Derechos Humanos ha traído la investigación por violaciones a derechos humanos en este proceso. Entonces, también muy pronto, pues las personas detenidas o quienes fueron agredidas en la manifestación, pues tendrán que estarse entrevistando con el personal de la comisión para que se recaben sus entrevistas y se inicien todos los procedimientos de queja para justamente estas investigaciones por violaciones a derechos humanos.
20: Hay dos policías separados de sus funciones, a los que ya se les encontró a través de videos, etcétera, que efectivamente cayeron en el uso excesivo de la fuerza, etcétera, etcétera. No hay todavía, pues, ningún mando, porque uno pensaría que alguien dio la orden, ¿no?
2: Sí, y eso, a ver, creo que es un avance medianamente importante, ¿no? El reconocer quiénes estuvieron operativamente en la manifestación y que actuaron de manera indebida, ¿no? Que realizaron estos actos violatorios a derechos humanos. Sin embargo, lo que dices es fundamental, ¿no? O sea, sí es importante que estas personas también sean investigadas, pero ¿qué pasa con toda la cadena de mando? Al final, las corporaciones de seguridad, los elementos no se mandan solos, ¿no? Sabemos que siempre hay órdenes que vienen de mandos que están más arriba, entonces es fundamental que tanto las autoridades del Estado investiguen estos acontecimientos, pero también las autoridades federales, ¿no? Sí es importante, también va a ser crucial el papel de la CNDH, que tiene una oportunidad de reivindicarse para realizar una investigación exhaustiva e imparcial, y sobre todo, ¿no?, señalar a todas las personas servidoras públicas que estén involucradas en este proceso. Lo que dice, saber quiénes dieron la orden de empezar con el operativo, quiénes dieron la orden de introducir a las personas a Casa Jalisco, de mantenerlas detenidas, quiénes fueron los involucrados en golpearlos, en torturarlos, en inclusive desaparecerlos forzadamente por una corta duración de tiempo, ¿no? En todas esas situaciones, hasta dentro de la propia fiscalía, ¿no? ¿Por qué no se le permitió el acceso a las personas abogadas que iban en su defensa para la representación? Inclusive eso se llegó, por ejemplo, hasta los juzgados, ¿no? En una de las audiencias, me parece que la de Israel e Iván, a los abogados le cerraron la puerta en la cara. Uh-huh. Entonces, también, si bien contaron con un defensor público de los que están adscritos al juzgado, pues tampoco se trata de que el Estado les diga a quiénes los tienen que representar. Ellos libremente tienen la facultad de decidir pues a quiénes quieren que sean designados como sus defensas.
3: Por supuesto.
2: Entonces, ha habido una serie de irregularidades desde el momento de la detención hasta el seguimiento de los procesos judiciales que sí o sí tienen que ser investigadas.
3: Bueno, Ángel, pues estamos por supuesto en comunicación y mañana muy atento a lo que ocurra con estas audiencias. Te agradezco mucho por lo pronto la actualización.
2: No, muchísimas gracias a ti, Ana, y yo sí continuaría haciendo el llamado para que el día de mañana pues la sociedad, distintos individuos, colectivos se sumen también a acompañar el espacio de las audiencias de las personas que aún quedan en estos procesos. Por acá también estaremos compartiendo horarios y demás, pero sí es importante que se continúe, ¿no?, con este acuerpamiento que ha habido por parte de la sociedad desde pues prácticamente el domingo, ¿no?, a partir de la marcha. Y pues también muchas gracias a ustedes por el espacio y sobre todo pues por mantener por acá la comunicación, y estamos en contacto. Muchísimas gracias.
3: Gracias, Ángel. Las 8 de la mañana con 40 minutos.
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19: Eso tiene que acelerarse. Problema de desabasto, que hay algunos problemas de proveedores, pero también hay problemas dentro del IMSS de distribución, que SOE está tomando medidas para poder resolver y que hay que atender. Evidentemente hay que atenderlos.
21: En varias ocasiones tengo que comprar el medicamento. La caja de medicamento vale 33,000 pesos y en varias veces lo he tenido que comprar. A mí, cuando no me dan, lo tengo que comprar. Y hay mucha venta de medicamento clandestina por debajo del agua, de los medicamentos que se roban.
3: Bueno, aprovechando, por supuesto, el tema de lo que está ocurriendo en el Seguro Social, ya decíamos, son al menos dos avenidas en donde por las cuales se están manifestando los trabajadores, y también, por supuesto, en la segunda avenida, los pacientes. Pero son el tema salarial, que es una cosa, el tema sindical, salarial, etcétera, administrativo, y el otro asunto tiene que ver con el abastecimiento básico de medicamentos y de insumos. ¿Qué es lo que nos dicen los datos? ¿Qué es lo que nos están diciendo los datos, por ejemplo, del gasto de las personas en México para adquirir los medicamentos que finalmente no están disponibles en el sistema de salud público? Una herramienta fundamental para saber esto, saber cuánto están gastando los mexicanos en esto, es la Encuesta Nacional de Ingresos y Gastos de los Hogares. La organización México Evalúa le ha entrado a este tema a través de los datos, y hay, evidentemente, conclusiones muy interesantes y que creo que vale la pena discutir y traer a la mesa, más allá de las giras de la presidenta, más allá de lo que nos puedan decir en las mañaneras, más allá de las tarjetas informativas del Seguro Social o incluso de la experiencia de los usuarios. ¿Qué es lo que está pasando en este campo? Mariana Campos, directora de México Evalúa, siempre es un gusto conversar contigo. Mariana, ¿cómo estás?
22: Hola, Ana Francisca, muy bien, gracias.
3: A ver, el sistema se ha transformado muchísimo del 2018 a la fecha, el sistema de salud, quiero decir. ¿Qué es lo que han encontrado ustedes en términos de este gasto?
22: Bueno, Ana Francisca, primero decir que en México tenemos varios sistemas públicos de salud, y cuando nosotros revisamos el gasto de los hogares, lo que hicimos fue segmentarlos por los, de acuerdo con el sistema de salud en el cual están registrados, ¿no?, para saber qué está pasando en cada uno de ellos, porque además, pues, cada uno de ellos tiene sus propias reglas. Y lo que encontramos es que en todos los sistemas de salud ha habido, digamos, las familias han enfrentado un incremento en el gasto en medicamentos, ¿no? Entonces, esto nos lleva a pensar que es un problema que está en varios de los sistemas. Y en el caso del IMSS, que es además un sistema de personas que trabajan en la formalidad. Es decir, estas personas, en conjunto con sus patrones, es decir, sus empleadores, hacen unas aportaciones para financiar el seguro de salud. Entonces, se está pagando previamente. No es algo que el gobierno regale. ¿Me explicó? Es importante hacer esa diferencia. Claro. Y bueno, por lo cual es muy legítimo, ¿no? Que haya un análisis o un reclamo a esta situación. Y lo que encontramos es que ahí aumentó casi 100%. Casi 100% lo que se gasta trimestralmente, ¿no? Pasó de 184 pesos, pesos de 2024, en el año de 2018, a 365 pesos en el año de 2024. Entonces, pues sí es un aumento importante.
20: Claro,
22: ¿no?
20: Claro.
22: Evidentemente hay un aumento en precios de medicamentos también, eso es importante señalarlo, sí. Pero definitivamente también hay un aumento en pues la necesidad de gastarlo desde el bolsillo. ¿Y esto cómo lo podemos también notar? Lo que nosotros vemos es que también existe mucha automedicación. Es decir, la gente ya ha perdido como quizás o el interés o la esperanza, o simplemente también le sale caro ir al sector privado cuando no tiene atención en el sector público. Entonces, la gente también está optando por automedicarse.
20: Híjole, eso es súper peligroso.
22: Esto es muy peligroso, Ana Francisca, es lo que vemos también, un incremento en la automedicación. Y también señalar que los medicamentos que están generando un mayor gasto a los hogares son los relacionados con el control de la presión arterial. ¿Qué podemos considerar que es un mal cardiovascular y que, pues, en México la principal causa de muerte de los mexicanos son los males del corazón, son los males cardiovasculares? Entonces, pues, bueno, creo que es súper importante atender el problema de la escasez de medicamentos.
20: Oye, y sobre todo decir, Mariana, que estos temas cardiovasculares y el tema, decías, de la presión arterial y etcétera, son padecimientos de largo plazo. Entonces, son padecimientos en los que se supone había una prioridad como para garantizar que estos medicamentos estuvieran ahí y que se les pudiera dar tratamiento a estas personas, y no es lo que estamos viendo.
22: Así es. Y además, pues bueno, como sabes, y ya hemos ido analizando también en la opinión pública, este tipo de enfermedades pues surgen con la edad, ¿no? Hay, por supuesto, factores de riesgo, por supuesto hay personas que a una edad temprana los empiezan a padecer, lamentablemente, pero en la vejez es probable que muchos podamos enfrentarlo. Entonces, México pues va a empezar un envejecimiento. Entonces, es súper importante, no solamente obviamente en el presente, sino ¿cómo vamos a mejorar nuestros sistemas de salud públicos? Porque esto viene, pero para crecer, la necesidad de medicamentos y de abastecerlos.
20: Oye, estoy viendo aquí su estudio y hay una categoría que es particularmente importante por lo que implica para las familias, que son los gastos catastróficos, ¿no? Son estas, digamos, no es la medicina del día, sino es algo pues muy grande que pasa en una familia, no sé, supongo un diagnóstico de cáncer, una cosa que te implique un gasto mayor. Y los hogares que incurrieron en un gasto catastrófico por salud también aumentaron importantemente en los últimos años, del 2018 al 2024, y en casi todas las categorías, ¿no? En el IMSS, en el ISSSTE, en PEMEX, o sea, está tremendo. En PEMEX no, pero independientes, etcétera, etcétera.
22: Sí, el gasto catastrófico en salud, la verdad es que es un escenario en el cual una familia tiene que gastar un monto de su ingreso que te arriesga o te puede dejar en pobreza, ¿no? Entonces, no es cualquier gasto de bolsillo, sino ya es un gasto de bolsillo drástico. Y lo que encontramos ahí, lamentablemente, es que el incremento frente a 2018 fue de 64.5% en promedio, ¿no? Entonces, me refiero al no el monto, sino el número de hogares que lo están enfrentando, ¿no? O sea, no son tantos hogares, eso sí hay que decir, no son tantos hogares los que enfrentan un gasto catastrófico, pero esos hogares sí aumentaron en 64%, ¿no? Entonces, más o menos para que se den una idea, el 2% de hogares en México enfrentaba un gasto catastrófico en 2018 y en 2024 cerca del 3% de los hogares, uh-huh. ¿no? Pero pues sí estamos hablando de alrededor de 437 mil hogares adicionales, ¿no? Entonces es bastante gente, pues somos un país de 130 millones de habitantes, claro, entonces no es trivial. Claro. A la hora que lo desagregamos por sistema de salud, lo que encontramos es que las personas más afectadas definitivamente están en los que, digamos, no están registrados en un sistema de seguridad social formal, uh-huh. como lo que es Pemex o el ISSSTE o el IMSS. Sí hay una marcada afectación en los hogares sin seguridad social, lo cual pues te hace pensar que es súper importante, pues que digamos las soluciones que por lo menos estaban en la mesa hasta 2024, que digamos es la vigencia de esta información, pues no estaban sirviendo, ya. ¿no? En su momento pues lo que había, lo que hubo en el sexenio pasado no sirvió definitivamente para las personas ya. que no tenían seguridad social, ¿no? Hay que decir que en el IMSS sí aumentó, pero no aumentó de una manera tan drástica, pasó de 1.7% a 1.9%.
20: Uh-huh. Mariana, pues hay que revisar y supongo que estarán pronto entrándole a este tema lo que ha ocurrido el último año y medio en la administración de la presidenta, ¿no? O sea, creo que...
22: Sí, y creo que es muy importante también que los mexicanos tengamos muy claro, sobre todo las personas que trabajan y que tienen un empleo formal, de cuánto están aportando a su seguro de salud. Lo que nosotros hemos revisado en encuestas es que los mexicanos luego no tienen como mucha claridad de lo que se está aportando. Entonces, creo que sí es importante también educar a los pacientes, ¿no? El día de hoy los médicos lo están reclamando, pero creo que los pacientes también tienen que estar empoderados sobre sus derechos.
20: Pues Mariana, te agradezco muchísimo. Estamos siempre pendientes y leyendo con muchísimo interés todo lo que saca México Evalúa. Te mando un abrazo. Buen jueves.
22: Gracias, Ana Francisca. Hasta luego.
20: Gracias, Mariana Campos, la directora de esta organización. De veras, una organización pues que habla y hace sus análisis con base en datos públicos, oficiales, y eso creo que es súper valioso para agregar a estas conversaciones. ¿Cómo está el sistema de salud? Bueno, pues los trabajadores dicen algo, lo que está pasando en las calles dice una cosa, lo que está pasando en las casas se refleja en cosas como la encuesta de gastos en los mexicanos, la encuesta del INEGI. Las 8 de la mañana con 51 minutos, vamos a la pausa. Al volver, mi querida Brenda Estefan, ya está por acá.

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19: Es un acuerdo muy importante. Se trata de cantidades enormes de petróleo que llegan a nuestro país. Y para ser sincero, quiero dar las gracias al presidente Putin. Tenemos cantidades enormes de petróleo llegando a nuestro país y es gasóleo, que es justo lo que necesitamos. Así que gracias.
20: Así es, Rusia y Estados Unidos ya han estabilizado los precios del petróleo en los mercados. Creo que la cooperación en materia de gasóleo es fundamental. La reducción del 5% en los precios en Nueva York el mismo día del anuncio demuestra de inmediato que es positivo para los mercados mundiales, para los agricultores estadounidenses y para Rusia. Y por supuesto, Rusia y Estados Unidos seguirán llevando a cabo otros proyectos siguiendo las instrucciones del presidente Putin.
21: Brenda Estefan, ¿cómo estás?
22: Muy bien, Ana Francisca, un gusto estar en el estudio.
21: Oye, me da mucho gusto, como siempre, recibirte. Y dimos la nota hace unos días de este acuerdo que lograron Estados Unidos y Rusia con respecto al tema de los energéticos. Pero ¿por qué es importante? O sea, ¿en qué va a cambiar lo que estamos viviendo? ¿O lo que hemos vivido, qué, los últimos, qué, año y medio? Platícanos, a ver.
22: Pues en los últimos meses todavía, Donald Trump amenazaba a los países que compraban energéticos rusos porque era una manera de apoyar la guerra en Ucrania. Incluso le impuso aranceles a la India por este tema, por comprarle petróleo a Rusia. Entonces, en un giro de 180 grados, el viernes anuncia Trump que tiene un acuerdo con el Kremlin y que va a entrar al mercado estadounidense y al mercado global 300,000 toneladas de diésel, que pues, sabemos el diésel trae una separación fuerte con el precio del petróleo, y el diésel es fundamental porque es lo que mueve a las economías, es fundamental para la industria, para el sector agrícola, para la logística. Entonces, cuando aumenta el precio del diésel, impacta directamente en la inflación. Y Donald Trump, que está ahora a 2 semanas y media de las elecciones intermedias.
21: Y con la peor popularidad del planeta, ¿no?
22: Y con un tremendo problema de costo de vida. Hoy la principal preocupación de los estadounidenses es el alto costo de vida. Y el tema del diésel le pega directamente a esto. De hecho, si uno toma, fíjate qué interesante, si uno toma una gráfica de las apuestas en Polymarket de cómo le va a ir a los demócratas en las elecciones, y luego toma una gráfica del precio del diésel, de cómo ha subido, pues te das cuenta que conforme sube el precio del diésel, sumen las posibilidades, de acuerdo a las apuestas, de que los demócratas ganen. Entonces, Trump, consciente de la importancia de este tema, pues empieza a buscar por dónde. Primero amenaza con cerrar la exportación de diésel. Sí. Incluso en México pues nos empieza a subir el agua al cuello con ese tema por la enorme dependencia. 38% del diésel que México consume viene del extranjero, la mayor parte de Estados Unidos. Y también a Europa. Y entonces, como nosotros no tenemos reservas, a los europeos sí les dice, si no liberan reservas, les voy a dejar de exportar diésel. ¿Y qué hace Francia y Alemania? Pues deciden, de la mano del G7, liberar reservas. Pero Trump dice, ¿qué más puedo hacer para bajar el precio del diésel? Bueno, pues voy a comprar diésel ruso, que ahorita tengo bloqueado por sanciones por el tema de la guerra en Ucrania. Entonces, levantan las sanciones hasta abril del año próximo y por lo pronto entra diésel ruso al mercado. No va a disminuir brutalmente el precio, porque yo hacía las cuentas, Ana Francisca, y los 300,000 toneladas de las cuales se habla, que a Trump le gusta hablar así en miles de toneladas para que se oiga muy, pero en realidad es el consumo de menos de un día en Estados Unidos.
21: ¿En serio?
22: Menos de un día, menos de 24 horas. Entonces, difícilmente va a mover el precio brutalmente, pero sí manda un mensaje al estadounidense que es, va a bajar el diésel, estamos haciendo acuerdos, ya pronto vendrá ese cambio. Y mando otro mensaje que creo que para Trump es fundamental. La culpa no es por la guerra que yo inicié en Irán el 28 de febrero. La culpa es por Zelensky, que está atacando refinerías en Rusia. Cuando todos los especialistas energéticos insisten que la mayor parte de este aumento en el precio tiene que ver con la guerra en Medio Oriente. Sí hay una parte por los ataques ucranianos a Rusia, pero la mayor parte tiene que ver con el tema de Irán y el Golfo, que hoy se ve pues empantanado en esta guerra, cuando técnicamente está bajo protección de Estados Unidos, y Estados Unidos lanza esta guerra y ahora todos los países de la región se ven afectados.
21: Que además, el tema le pega como a los dos pilares, o más bien la situación actual le pega y debilita los dos pilares de la promesa en este segundo mandato de Trump, ¿no? Que fue el tema económico. O sea, con Biden es una pesadilla, yo make America great again, ¿no? Y el segundo, que era la promesa de no entrar en ninguna guerra. O sea, hay millones de declaraciones de decir, no vamos a entrar en guerra, eso es una tontería, gastar en eso no tiene ningún sentido, bla, bla, bla, bla. Y entrados 2 años en la administración, resulta que hay una inflación importante y que además entró una guerra. Híjole, no sé ni cómo calificarlo.
22: Él calificaba estas guerras como guerras absurdas y lejanas. Bueno, pues él protagoniza una de estas guerras absurdas y lejanas por ya más de 7 meses, cuando se pensaba que fueran unos días, y el impacto ha sido brutal. Y él ahora, pues no quiere bajar las manos, pero Irán tampoco lo va a hacer. Y entonces, por lo pronto, vamos a pasar esta marca del 3 de noviembre, que son las elecciones intermedias, seguramente sin que haya ningún arreglo. Y pues eso tiene un efecto en la economía del mundo, porque las facturas, independientemente de que la guerra sea a miles de kilómetros de distancia, las facturas encuentran la dirección del electorado estadounidense y la dirección de los mexicanos, que también estamos pagando más por el diésel que mueve la economía de México, si bien parte es absorbido por el gobierno a través de una disminución, una desaparición ya del IEPS en este momento para el tema de diésel, pero finalmente hay un costo.
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23: Bienvenidos a Jueves de Ruta Gastronómica con De Chave en Exa y hoy les tengo un lugarzazo que seguramente ustedes ya han escuchado, conocen, porque Shot of Fucking Latte ya es un must en Mérida, pero hoy estamos en su nueva sucursal en la calle 60.
24: Correcto.
23: Es correcto y estamos con Felipe del Valle. Cuéntanos un poquito, Felipe, el nombre ya llama mucho la atención, pero ¿cuál es la historia detrás de Fucking Latte y esta experiencia que alguien se cruza cuando viene?
24: Bueno, antes que nada, mil gracias. De verdad que es un placer tenerlos en la casa, que es su fucking casa. Así que nunca mejor dicho. Y pues sí, estamos al lado del Mercado 60. Somos parte del Mercado 60 en el centro, al lado de Santa Lucía. Y bueno, básicamente, Choto Fucking Latte, la historia... Sabes que tenemos un restaurante pequeñito llamado Kofuku.
23: Sí.
24: Se nos quedó un poco pequeño, el tema de la cocina... tuvimos que rentar un local al lado y nos sobraba un espacio. Nosotros como cortesía, que en japonés se dice omotenashi, parte de la hospitalidad que tenemos era regalar un café después de cada experiencia. Okay. Y cuando nos sobra este espacio dijimos, bueno, ¿qué hacemos? Ya teníamos lista de espera constantemente, los clientes o nuestros invitados, no le llamamos clientes, le llamamos invitados, los comensales esperaban afuera y dijimos, bueno, ¿qué tal si ponemos una cafetería? Casualmente mi hija estaba terminando la prepa, no sabía qué hacer con su vida, le dije, bueno, tienes que agarrar y ponerte a trabajar, a chambear, porque en casa no te vas a quedar. Y dijimos, bueno, pongamos una cafetería. Tenemos una notaría, un colegio al lado, que es el Piaget y tal. Y dijo, montemos una cafetería. La montamos de 10 a 4, cerramos los martes y los miércoles, porque era simplemente para que ella lo trabajara y nos echara una mano con el café. Y resultó ser todo un éxito. O sea, de esas cosas que tú no te explicas, de esas cosas que tú dices, bueno, no tiene otra intención, y de ahí nace, digamos, el concepto, ¿no? En Cofuco nosotros, nuestro digamos, eslogan es choto mate en español, en español, para los japoneses significa espera un momento. Entonces era como que espera un fucking momento, toma tu tiempo necesario para comer, para disfrutar, tipo callejero, que es nuestra inspiración, y a la gente le gustó mucho el eslogan, y dijimos, bueno, juega con el café, ¿no? Choto, con ese, de shot de café, que así también se dice en japonés, y en vez de mate, latte de café. Okay. Entonces, detrás de eso está todo lo que es el tema de tómate tu momento para tomar tu fucking café. Lo demás puede esperar.
23: Puede esperar.
24: Así es.
23: No tiene que ser ahorita, en este momento. ¿Y para quién está diseñada la experiencia de Shoto Fucking Latte?
24: Para el que tenga el café dentro de su día a día. No somos una cafetería, somos un espresso bar. Es muy distinto. No vas a encontrar chilaquiles, no vas a encontrar huevos, no vas a encontrar avocado toast. Lo que vas a encontrar es un café. Un café sin siropes, un café sin endulzantes, sin azúcar. Orgullosamente mexicano, es un blend de Oaxaca y Veracruz, de mucha altura, arábico, tostado medio, lo hace gente especializada que ya tiene trascendencia y trayectoria aquí en Mérida tostando café, y es un café muy, muy, muy sutil. Entonces, está hecho para esas personas que quieren el café como protagonismo. O sea, porque hay muchas cafeterías que te venden un menú completo, hay mesoneros, hay camareros, hay todo un menú infinito de posibilidades, tanto de café como de comida. Aquí no vas a encontrar nada de eso. Aquí lo que vas a encontrar es el café como protagonista. Nada lo disfraza. Y para el que sabe apreciar un buen café mexicano.
23: Oh, buenísimo. ¿Te parece si vamos a un corte y regresando? Traer esta vibra de Tokio no es sencillo.
24: Para nada.
23: Así que regresando en la ruta gastronómica con De Chávez, sabremos qué hay detrás de Shoto Fucking Latte.
4: La mesa está servida, pero todavía falta el postre. 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

0: occidental en Japón, así como nosotros aquí agarramos, decimos cocina asiática para englobar todo lo que es, ¿qué te puedo decir? Tailandia, Vietnam, China, Corea, Singapur, etcétera. A nosotros no hacen exactamente lo mismo. O sea, no hablan de Europa, de América Latina, de Norteamérica, Chile, Perú, Colombia, Noruega, España, Italia. Hablan de Yoshoku. Entonces, de ahí nace todo, ¿no? Y sobre todo, algo que nos encanta a nosotros, a mi esposa y a mí, que hemos estado en esta trayectoria, ha sido todo lo que es el tema callejero, lo real, lo humano. No tanto fine dining, no tanto comida congelada, no tanto casual dining, sino lo real, ¿no? Lo que estás ahí cuando vas a un lugar que no es turístico y te encuentras ahí con alguien dándolo todo por el todo y toda su esencia, toda su energía está ahí plasmada. Y eso fue lo que quisimos traer aquí a cada uno de nuestros conceptos, ¿no? Si te fijas, por ejemplo, las lámparas son cajas de cerveza japonesa, las hicimos lámparas. Y esas cajas tú las puedes ver en los callejones de comida callejera, donde la gente se sienta, porque los espacios son tan chiquititos, que no hay lugar de almacenamiento. Entonces ponen las cajas de cerveza afuera, vienen los proveedores, retiran las viejas, dejan las nuevas. Y es algo así, ¿sabes? Como estar a lo mejor en Ciudad de México, en las calles llenas de taquerías, en donde la gente ve lo real, ¿no? Ahí se ve la, digamos, la idiosincrasia, se ve la realidad, la cultura de un pueblo, ¿no? Y eso tratamos de hacerlo aquí. Si ves nuestras mesas, están forradas con unos diseños. Esos diseños forman parte de lo que son el arte que tienen en las calles en Japón. Las alcantarillas, los desagües, tienen todos unos dibujos, están coloreados, o sea, es espectacular. Y sobre todo la esencia de el espresso bar, ¿no? Tanto en nuestro restaurante como aquí en las cafeterías. Bueno, en los espresso bar, le decimos cafetería porque todo, para que la gente asocie, pero en los espresso bar pides en la barra, recoges en la barra. Si te quieres perdón, te sientas, si te quieres ir, continúas con tu día, o sea, no hay servicio a la mesa, no hay nada, simplemente la experiencia del café y tú ves una vez que tienes el café en la mano lo que quieres llevarte. En cuanto a la carta, tenemos una línea de Calpis. Calpis es una bebida japonesa fermentlactosada. Es como una especie de Yakult, es muy peculiar, tiene un sabor. La gente dice, oye, ¿qué sabe el calpis? A calpis. No hay otra, sí, o sea, no hay
1: Pruébenlo,
0: otra, o sea, es un sabor muy particular. Y en vez de utilizar leche, la sustituimos con calpis. Entonces puedes tener, en vez de un latte, un calpis expreso, un calpis con taro, un calpis con chai. Y por ahí viene ya, digamos, el tema japonés,
1: japonés.
0: ¿no?
1: Pues hablando de eso, hablando de qué pedimos cuando venimos a Shot of Latte, ¿te parece si vamos a un corte y regresamos con más de The Chave Nexa desde Shot of Latte,
0: Excelente.
1: calle 60?
0: Va.
1: Vamos a un corte y volvemos con más.
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0: estamos de vuelta en De Chave, la ruta gastronómica en futa, en futo, ¿no? Ya, nada más me gusta esa palabra, Felipe. El shoto fucking latte. Eso es lo que pasa cuando uno está en vivo, señoritas y señores. Pero a ver, la recomendación, Felipe. Si fuera mi primera vez en shoto fucking latte, ¿qué pedirías?
1: Bueno, a ver, si es tu primera vez, obviamente la persona que está en la barra te va a preguntar qué estás buscando. Ahora, a modo personal, hay dos cosas que no podrías omitir, ¿no? Si llegas a shoto fucking latte. Uno, a mí me gusta mucho, sobre todo para verano, que es muy refrescante. Puedes sentir la esencia del café y todo. Es el ginger espresso. Es simplemente ginger ale, limón y espresso. Tan sencillo. A veces menos es más. Y sí. Este es el clásico ejemplo. Y luego hay algo que, bueno, el tiramisú de mi esposa es algo que yo amo. En Kofuku vendemos el tiramisú. Antes vendíamos más postre. El único postre que vendemos ahora es tiramisú. Y para que te hagas una idea, el plato más vendido de Kofuku no es el sushi taco, no son los roles, no es la hamburguesa, no es los baos, no es nada. Es el tiramisú. Oh. La gente se baja del carro, agarra, abre el refrigerador, toma el tiramisú y se lo lleva. Se lo llevan, pero como no tienes idea. Y de verdad que está bastante rico. Y nosotros con esa crema de tiramisú hacemos un latte frío y en vez de cold foam o lo que le quieran poner arriba, le ponemos esa crema de tiramisú con una galletita Savoyard italiana con la que hacen el tiramisú traído directamente de Italia encima. Entonces es algo súper sencillo. Son dos cosas frías para el calor y luego ya si tú quieres algo caliente y quieres probar la intensidad, no te recomendaría un latte porque el latte mucha gente lo confunde y es más leche que café, entonces a lo mejor sabes más al lácteo que café. Pero un flat white te ayuda a, ¿cómo se llama?, a apreciar bien el café. Es como un latte pero un poquito más cargadito, ¿no? Algo similar.
0: Sí, sí, sí. O sea, hay para todos los gustos.
1: Para todos los gustos y colores.
0: Y un maridaje 10 de 10 con alimento y café, ¿cuál sería?
1: Bueno, tenemos un sándwich brioche que se llama smash brioche. Es un pan brioche artesanal con jamón y queso con una mayonesa de kimchi. Es machado, le ponemos un poquito de mantequilla, ¿sabes? Le ponemos esa plancha para que quede aplastadito así, ay, totalmente smash. Uh-huh. Y como te digo, es algo súper sencillo. Aquí no vas a encontrar cosas, digamos, rebuscadas ni mil referencias. Tenemos tres platos nada más en la carta para precisamente la gente que quiera acompañar un buen café. Y no tenemos, como te dije, no tenemos edulzante, no tenemos edulcorante, somos anti promociones, somos anti descuentos, somos anti popkin, no sé qué cosa. O sea, nada, o sea, si estás buscando el macchiato caramel, bla, bla, bla, bla, bla, bla, bla, bla, bla, te vas para la sirenita.
0: Sí, claro. O sea, si quieres un café sin edulcorantes, sin siropes, es shoto fucking latte.
1: Así es, un, ¿no?, fucking café.
0: Un café bien, dice. Un café para cualquiera, pero bien.
1: Así es,
0: exactamente. Y bueno, esténse pendientes, Felipe, de nuestras redes, de nuestro Instagram en Exa FM, porque vamos a tener unas cortesías para que vengan,
1: totalmente,
0: conozcan shoto fucking latte.
1: Así
0: y tendremos
1: es.
0: Ahí que nos pongan. ¿Con quién vendrías? ¿Qué harías? Pero vámonos a un corte y regresamos con más de De Chave, Ruta Gastronómica, aquí en Shoto Fucking Latte.
1: Ya. Yeah. Love.

0: bellísimo. 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
1: Tenemos reservación, pero primero hacemos una pequeña escala. No te vayas, seguimos descubriendo en De Chave en Exa. Vamos a un corte comercial.
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0: Estamos de vuelta con The Chave Nexa, ruta gastronómica en Shot of Fucking Latte con Felipe del Valle. Y hoy conocimos Shot of Fucking Latte junto a Felipe. Descubrimos la historia detrás de este concepto y sobre todo, qué pedir cuando vengamos. Pero Felipe, en una frase, ¿por qué tenemos que venir a Shot of Fucking Latte?
1: Por el fucking café.
0: Nada más, dice. Pues sí, esto es la ruta gastronómica con The Chave Nexa. Hoy estuvimos aquí en Shot of Fucking Latte de la calle 60. Hay otro Shot of Fucking Latte, sí. Pero ¿este qué horario tiene?
1: Este tiene un horario distinto al resto. Abrimos mucho más temprano, abrimos a las 8 de la mañana, cerramos a las 10 de la noche, excepto los fines de semana, viernes y sábado, estamos abiertos hasta medianoche.
0: Oye, eso está increíble.
1: Sí, sí, sí.
0: Esto es Shot of Fucking Latte, hombre.
1: Oh, los miércoles cerramos, ojo.
0: Ah, muy bien. Muchas gracias, Felipe, por haberme acompañado.
1: A ti, por favor.
0: Por abrirnos tu casa aquí de Shot of Fucking Latte.
1: ¿Qué es tu casa?
0: Muchísimas gracias. Vengan, vivan esta experiencia. Pueden venir aquí a la calle 60, pero también está en la Alemán.
1: En la Alemán y en Montes de Amé.
0: ¿De qué hay Shot of Fucking Latte?
1: Y próximamente en Cauquel.
0: Santo Dios. No se pueden perder esta experiencia. Vengan y vívanla. Muchas gracias a ustedes también por haberme escuchado un jueves más de la ruta gastronómica con De Chave. Porque recuerden que la diferencia entre los buenos y los mejores es De Chave. Nos escuchamos el próximo jueves para que conozcamos otro lugar, más experiencias y qué tal está esta ruta gastronómica. Muchas gracias. Bye, bye.
1: Bye, bye. Gracias.

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¿Quién no ha sentido alguna vez que fracasó? Una meta que no se alcanzó, un proyecto que salió mal, una relación que terminó, un examen que no aprobamos o bien una oportunidad que parecía perfecta y que de pronto desapareció. Cuando algo así ocurre, la palabra que aparece casi de inmediato es fracasé. Y pocas palabras nos pesan tanto. Pero, ¿y si el fracaso no fuera nuestro enemigo? ¿Y si fuera uno de nuestros mejores maestros, aunque sea el de los más incómodos? Fracasar siempre duele, porque nos enfrenta con algo que no podemos controlar. La realidad. Nos demuestra que querer algo no siempre es suficiente. Que el esfuerzo no garantiza el resultado y que incluso una buena decisión puede terminar de una forma inesperada. La ciencia tiene un concepto que se relaciona con esta capacidad, la resiliencia, es decir, la capacidad de adaptarnos y recuperarnos después de una dificultad. Mas la resiliencia no significa fingir que nada ocurrió ni pensar que todo sucede por algo. Significa reconocer el golpe, procesarlo y encontrar qué aprendimos de ella para continuar. Y aquí aparece una diferencia importante: no todo fracaso produce automáticamente una enseñanza. El aprendizaje aparece cuando somos capaces de mirar lo ocurrido con honestidad, con humildad. Eso también significa aceptar algo que pocas veces queremos escuchar. A veces nosotros somos parte del problema. Tal vez no nos preparamos lo suficiente, tal vez elegimos mal o ignoramos señales importantes. Reconocerlo puede ser incómodo, pero también nos devuelve algo valioso: la posibilidad de cambiar. También debemos aprender a distinguir entre una consecuencia y una identidad. Que algo haya salido mal no define nuestro valor ni determina lo que ocurrirá después. Una derrota describe un momento, no toda una vida. Y entenderlo puede evitar que un error se convierta en una dura sentencia que nosotros mismos nos imponemos. A veces, lo que necesitamos no es empezar desde cero, sino comenzar de nuevo con todo lo que ya aprendimos. Esa experiencia puede cambiar nuestras decisiones, nuestros límites y hasta la manera en que entendemos lo que en realidad queremos. Y existe otra cara del fracaso que merece atención. Vivimos en una época donde las redes sociales nos muestran resultados, viajes, ascensos, cuerpos perfectos y grandes logros. Casi nunca vemos las dudas, los intentos fallidos y las veces que una persona tuvo que empezar de nuevo. Mas la realidad es muy diferente. Detrás de muchos éxitos existen intentos que nadie vio. Y aunque nadie elige fracasar, sí podemos elegir qué hacer después. Quedarnos en la culpa o usar la experiencia para crecer y avanzar mejor. El fracaso entonces no tiene por qué convertirse en una etiqueta. Fracasar en algo no significa ser un fracaso. Quizá por eso deberíamos cambiar la pregunta. En lugar de decir por qué fracasé, podríamos preguntar ¿qué enseñanzas me ha dejado esto? Porque el éxito puede decirnos que vamos por buen camino. Mas el fracaso puede mostrarnos dónde es necesario cambiar. El fracaso no siempre llega para detenernos. A veces llega para obligarnos a mirar con mayor atención, corregir el rumbo y descubrir capacidades que quizá no habíamos reconocido. Así que la próxima vez que algo no salga como esperabas, no tengas tanta prisa por llamarlo derrota. Tal vez no sea el final de la historia. Tal vez sea apenas una de esas páginas difíciles que con el paso del tiempo entenderemos que fueron necesarias y que todo mundo hemos tenido. Porque algunas de las mejores versiones de nosotros mismos nacen después de haber conocido el fracaso. Así que, cuéntame, ¿cuál ha sido tu mayor fracaso y qué experiencias te dejó para no volverlas a repetir y salir adelante?

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1: 10:01. 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
8: Bienvenidos a La Gruexa Matutina, son las 10 con 13 minutotes en este momento. Saludo a toda la banda. Por aquí estoy viendo algunos que ya están en el WhatsApp, qué chido, qué bueno, qué buena onda. Saludos a todos, que tengan excelente día, que sea un excelente jueves, hoy es jueves 15. Saludo aquí al buen Carlitos, que como siempre es, la verdad, uno de los más distinguidos radioescuchas que tenemos en esta estación. Te mando un abrazo, mi querido Carlangas, ojalá que disfrutes hoy, que salga mucho billete, eso es lo importante. Saludos a todos mis compas que están en las plataformas. Saben que estamos aquí también pues para hacer esta interacción, para pasarla bien, por si alguno de ustedes desea escuchar alguna rolita. De hecho, voy a comenzar con el momento de la rola chévere. Así que tengo en la aquí ya listo con Juanito, quien saludo con mucho gusto también, que va a estar aquí en los controles. Tenemos Amnesia de Inspector, temazazazo, ¿eh? Temazazazo más o menos del 2001, aproximadamente, si no me equivoco. Y en este, con la colaboración de El Lobito, o sea, el vocalista de La Maldita Vecindad, Rocco, Pachucote, como le quieras llamar, pero ahí va a estar. Y también tengo por aquí a Omar, que me está pidiendo la de Arjona. Ahorita te la buscamos, ¿cómo de que no? Vas a ver, Omar, ahorita la armamos. Pero te mando un saludo, un abrazo, que tengan excelente día y los dejo con este tema, Amnesia, de Inspector, como para que... Hay cosas que hay que olvidar, ¿eh? Hay cosas que hay que borrar y no dejar que la mente se cargue de cochinadas, porque al final nosotros mismos vamos llenando ese costalito. Todos traemos un costalito cargando, pero entre más lo vacíes, entre más tomes la iniciativa de ir depurando semejante carga, te va a ir mejor, te lo garantizo. ¿Qué dice Carlangas? Ayer casi alburean al Kamal y nos acordamos cuando saludaste a Kerry. A Kerry Copito, ¿no? Sí, es un amigo el Copito. Le mandamos un saludo. Y también a Pilar Godoy, a Tomás de la Vara, a la familia Ledesma, que también es de apellido Madas. Entonces, bueno, para todos ellos, un saludo desde la cabina naranja. Y si quieres sacarlos también, lo tenemos ahí en el chat. Júntate con ellos a través del 99 95 83 36 09. Y vámonos con Toño. Esto es Amnesia del Inspector para iniciar esto que es La Gruexa Matutina.
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0: Ahora regresamos, pero te dejamos una de las dudas existenciales de Tony para que reflexiones en lo que volvemos.
1: ¿Por qué hay gente que se llama Alejandro, pero ninguna que se llama Acercandro?
2: Tú estás preso, pero en tu mente.
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23: Si los astronautas andan en la luna, ¿es que siempre están distraídos?

Son las 10:30 en este momento. Acaba de cambiar el reloj. Saludos a toda la banda que está en el WhatsApp. Omar, voy a checar lo de tu rola porque como estoy aquí con Juanito y Juanito es, haz de cuenta que una especie de cuadrado humano, nunca me va a dejar poner nada de Arjona. Entonces, ahorita lo checamos. ¿Juanito se va a poder o no? ¿Qué te dije? ¿Qué te dije? Me mandó a mingar a mi chadre directamente. Pregúntale al jefe. No te preocupes, Omar. Al rato, por eso cuando yo esté en mi espacio, voy a hacer como siempre. Voy a complacer a la banda. Así que por ahora te mando pues esta disculpa pública. Claramente, si quieres reclamar algo, háblale aquí a Juanito, que él es el que está poniendo las rolas. Y él, como te decía, es una especie de cuadrado con pies. Pero no te preocupes, vamos a seguir. 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Y nosotros continuamos, seguimos con más música de la que tiene Juanito lista. ¿Cuál es, Juanito? Timo. Así es, así te timo yo en este show, porque no hay nada que hacer, Omar, pero no importa. Seguimos en Vivaldi, estás escuchando La Gruexa Matutina.

Siempre es un placer compartir con americanistas, no importa, aquí tengo a uno de ellos. Por favor, amigos, si alguno de ustedes es americanista, que lo escriba, que lo mande aquí al WhatsApp 9995-833609 para tenerlos ubicados y nunca contestarles. No, no es cierto, para nada. No, es que estábamos platicando del americanismo y pues más o menos el perfil de los que le van a la América. O sea, por lo regular, pues sí, sí son gente malandro, ¿no? La verdad, o sea, sí son perfil malandro. Tú no, amigo Raulinho. Raulinho no es malandro. Pero si ves a alguien con la playera de la América, mejor dale la vuelta, no te vayas a saltar. 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Vamos a ir a una pausita musical y regresamos. ¿Qué tenemos por ahí, Juanito? Lucero. Las fuertes declaraciones de Lucero. Regresamos. Les mando un abrazo. Gracias, Omar, por los comentarios. Gracias a todos los que escriben. Seguimos en Vivaldi 1036.

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1: Si 4 de cada 5 personas sufren de diarrea, entonces, ¿una lo disfruta?
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24: ¡Todos los que le van a la América! ¿Harán pipí de aguilita? ¿Ah?
23: 10:49.

Tengo un par de invitaciones que hacerles, banda, importante. Se acerca ya el sábado 17 de octubre y vamos a tener, por supuesto, la presencia de Kany García en la ciudad de Mérida. Ahí va a estar presentándose en el auditorio La Isla, justamente este sábado 17 de octubre, 9 de la noche. ¿Quién dijo yo? ¿Quién le va a caer? ¿Quién se va a lanzar? Recuerda estar pendiente de nuestras redes sociales, por supuesto también de los programas. Capaz que por ahí en una de esas salen los pasecillos dobles para ir a ver a Kany García. Mientras tanto, la invitación está abierta, sábado 17 de octubre, 9 de la noche, Auditorio La Isla. Y también, bueno, esta invitación sí tengo voleboleto en este momento, tengo un pase doble para que descubras la magia tenebrosa y terrorífica de la Tsunami Terror y Magia, que va a estar bastante bueno. Próximo fin de semana, 24 y 25 de octubre, en el Centro de Convenciones Yucatán Siglo XXI, ya te la sándwich. Bueno, desde ahora la idea es que vayas, lo visites, te la pases increíble. Hay preventa todavía, la preventa estará hasta el día 23 de octubre o agotar existencias. Sabemos que es de lo más concurrido la Tsunami Terror y Magia, en general toda la Tsunami, pero la Terror y Magia, pues, se pone bastante buena, divertida, entretenida, así que ahí nos vemos. En la entrada, ahorita, que si lo haces en preventa, te va a costar un día 164 varos, dos días 299 pesos, así que listo, así de sencillo, así de fácil. Acércate y consigue tus voleboletos. Por ahora te regalo un par. El primer voleboleto doble de esta mañana se va a ir a la primera persona que me ponga el título de dos películas de terror. Dos películas de terror. Ponme el título, no vayas a poner el personaje, no me pongas nada de eso. El título de dos películas de terror, que sea claro, que se entienda. Nada de cosas inventadas. Las vacaciones del terror de Pedrito Fernández no cuenta. Cosas por el estilo. O sea, vamos a buscar dos películas, dos títulos de película de terror al 9995-833609. Y te llevas un pase doble para disfrutar de la Tsunami Terror y Magia. Por supuesto, acompañando a toda la banda de XFM. Mientras tanto, los voy a dejar con más música en lo que recibo aquí el mensaje, el título de dos películas de terror, y te llevas el voleboleto doble para vivir de esta experiencia tenebrosamente mágica, la Tsunami Terror y Magia, 24 y 25 de octubre, ya sabes, allá en el siglo XXI. ¿Con qué rolita nos vamos ahora, Juanito? Ándale, pues, vámonos con Te Mandé a la Goma, de Marianita, que pues se rifó, ganó la casa de los roñosos. Todo el mundo creyó que era fraude, que era mentira, que era choro, pero al final se llevó un muy buen camarón con todo lo que cobró. Creo que era de las que cobraba unos 200 mil pesos a la semana. Entonces le pagaron todas las semanas, más el premio mayor, con todo y el descuento de Hacienda y lo que tú quieras. Híjole, se ha de haber embolsado sus, no sé, unos, fácil, unos 4 meloncitos. Nada más de la temporadita. ¿Cómo lo ves, Juanito? ¿Te antoja? Sí, sí, a cualquiera, imagínate nada más. En fin, vámonos con esta rola, Te Mandé a la Goma y regresamos. Recuerda que tengo un pase doble para que vayas a la Tsunami Terror y Magia, 24 y 25 de octubre. Mándame solamente dos títulos de películas de terror al 9995-833609 y son tuyos. Son las 10:56, estás escuchando La Gruexa Matutina.

0: Ahora regresamos, pero te dejamos una de las dudas existenciales de Tony para que reflexiones en lo que volvemos.
1: Si un arquitecto muere, ¿pasa a otro plano?
2: Vaya, no encuentro fallas en su lógica.
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31: Ya regresamos y como sabemos que te fue sencillo, te dejamos otra de las dudas existenciales de Tony para que reflexiones durante la música.
32: Sí, el chupacabras, chupacabras. La chupitos, ¿qué chupas? Ah.
33: ¡Qué ofertón!
34: 11 con 8.

Solo les aviso que nos vamos a ir a armar el Exa Challenge. Por ahí nos vamos a ver a las 12 más o menos en Plaza Las Américas. Así que atentos, pendientes. Por esa zona va a andar el Examóvil. Digo, por si quieres caernos para saludarnos. Luego por ahí llega el Vicente, la banda. Entonces recuerden que vamos a estar ahí cerca de Plaza Las Américas. Así que digo, para regalar boletos para la Tsunami, vamos a llevar el Examóvil y por supuesto el Exa Challenge. Así que ya sabes que está sencillito, facilito. 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Ahora ya, ahora sí que como dice la canción de Soda Stereo, ya se los advertí. Ahí nos topamos al rato en Plaza Las Américas. Por ahora los voy a dejar con más música. Sigues escuchando La Gruexa Matutina, soy Lalongo Ruiz. Ya salió el ganador, por supuesto, de los voleboletos de la Tsunami, pero ahorita que vayamos con el Exa Challenge, nos vemos en Plaza Fiesta por si no has ganado, y ahí te puedo regalar, vamos a llevar varios voleboletos para la Tsunami Terror y Magia, próximamente 24 y 25 de octubre, el próximo fin de semana. Los dejo con más música y trépale con todo, son las 11 con 14 casi.

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Por ahora los voy a dejar con más música. Soy Lalongo Ruiz y ya sabanas, estás escuchando La Gruexa Matutina 1117.

0: Ahora regresamos, pero te dejamos una de las dudas existenciales de Tony para que reflexiones en lo que volvemos.
1: Si el pastor es alemán, ¿da la misa ladrando?
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22: Continuamos con nuestro programa. Ya regresamos y como sabemos que te fue sencillo, te dejamos otra de las dudas existenciales de Tony para que reflexiones durante la música.
23: Si alguien me dice que no le haga caso y no le hago caso, ¿entonces le hice caso?
22: Once veintisiete.

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Por ahora los dejo con más música. 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

0: 11:34.
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Soy Lalongo Ruiz, sigues completamente en Vivaldi en Empiexa.

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1: Si puerta en inglés es door,
2: ¿el que vende las puertas es vendedor?
3: ¡Por un demonio, lo que faltaba!
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27: Continuamos con nuestro programa. Ya regresamos y como sabemos que te fue sencillo, te dejamos otra de las dudas existenciales de Tony para que reflexiones durante la música.
28: En un partido de fútbol, si el defensa se va por la banda, ¿el portero se va por los mariachis?
29: Digo, no me parece que este chico sea muy listo.
27: 11:49.

Gracias a toda la banda que está escribiendo al WhatsApp. A todos los hemos atendido como debe de ser. Ahí les voy contestando. 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Sigo completamente en Vivaldi y platicando con ustedes a través del WhatsApp. Soy Lalongo Ruiz, sigues escuchando en PIEXA.

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1: Si hacer feliz a una mujer está bien, ¿por qué hacer felices a muchas no? ¡No me pegues, mamá!
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1: Si a los humanos nos vacunan, a las vacas

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2: Ya llegamos, estamos en la glorieta de Plaza Las Américas esperándote para que te lleves tus voleboletos para nada más ni nada menos que la NASCAR. NASCAR 200, por primera vez acá en Yucatán. ¡Bum! Acaba de pasar ahí Carlos Novelo. Acaba de, bueno, ni lo vi al güey, pero pasó rapidísimo. De hecho, va a estar ahí haciendo dos carreras. Ve a apoyarlo. Te vamos a regalar un par de voleboletos hoy para que puedas ir a ese evento. Recuerda que es, pues la verdad que se va a poner bastante bueno. Es este fin de semana, 17 y 18 de octubre. La idea es que pues apoyes en las dos carreras en las que va a estar Carlos Novelo, pero también te des la oportunidad de este gran evento que es automovilismo de primer nivel. Así que nos vemos justamente en el autódromo Emerson Fittipaldi de allá de Progreso y acércate para que te lleves tus voleboletos. Está muy sencillo. Esto se llama el Exa Challenge y solamente hoy tienes que repasar una frase. Te voy a dar una frase, usa la memoria y con eso te lleva los voleboletos. Así de sencillo. Recuerda, en este caso, para que puedas estar en el Gran Premio de Yucatán 200 de la NASCAR Mexico Series el 17 y 18 de octubre, apoyando a Carlos Novelo. Ahí nos vemos, acuérdate, Autódromo Yucatán, ahí vamos a estar, por supuesto, y por ahora los voy a dejar, ya está llegando la banda, puedes llegar en el coche, te estacionas, te llevas tus voleboletos, participas y listo. Y mientras tanto, te voy a dejar con más música. Yo soy Lalongo Ruiz, estamos esperándote aquí en Plaza Las Américas, en La Glorieta. Traemos un desastre, así que nos vas a encontrar porque nos encuentras. Vente por tus voleboletos para la NASCAR México. Soy Lalongo Ruiz, en todas partes. Pontexa.
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0: Ahora regresamos, pero te dejamos una de las dudas existenciales de Tony para que reflexiones en lo que volvemos.
1: ¿Por qué hay gente que se llama Alejandro, pero ninguna que se llama Acercandro?
2: Tú estás preso, pero en tu mente

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6: En un partido de fútbol, si el defensa se va por la banda, ¿el portero se va por los mariachis?
7: Digo, no me parece que este chico sea muy listo.
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9: Ya se fueron un par de voleboletos, bueno, un par de boletos dobles para que puedas ir a la NASCAR 200 acá en Mérida, Yucatán, obviamente en el Autódromo de Progreso. Allá va a estar Carlos Novelo rifando en dos carreras. Así que tienes que ir a apoyarlo. Y para que lo puedas ir a apoyar, nosotros te vamos a regalar pases dobles el día de hoy con el Extra Challenge. Los dos que han venido a participar se han llevado sus voleboletos. Es muy sencillo, solamente te acercas, te aprendes una frase que te voy a decir. Si me la dices exactamente como yo te la dije, listo, con eso ganas. Así de fácil. Estamos en Plaza Las Américas, justo enfrente del cine. Acá en la zona de la, ya sabes dónde está la glorieta esa que tiene 10,000 entradas. Aquí te vemos. Acá te vemos, entonces muy fácil, muy sencillo. Te llevas el voleboleto doble para estar en la NASCAR 200 apoyando a Carlos Novelo. Fin de semana 17 y 18 de octubre allá en Progreso. Sigue llegando la banda. Si llegas en el automóvil, si estás escuchando esto justo en el auto, te estacionas atrás del Examóvil y listo, participas en menos de 3 minutos, ya tienes tus voleboletos. Los voy a dejar con más música, pero les recuerdo, Plaza Las Américas, frente al cine, muy sencillo, acá los esperamos. Tenemos un desastre con el Examóvil, así que va a ser muy fácil llegar. Estoy viendo a mis amigos llegando, así que vente por tus voleboletos, seguramente te los puedes llevar. Por ahora los dejo con más música, soy Lalongo Ruiz, en todas partes, Pontexa. Mi chofis.

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2: Doce treinta y cuatro.

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2: Si no te apuras, te lo juro que se van a acabar los voleboletos. Créeme que están volando. Además, lo que estamos revisando aquí es que son para los dos días, 17 y 18 de octubre, de la NASCAR México. Primera vez en Mérida, Yucatán, allá en el Autódromo de Progreso, Emerson Fittipaldi. Estoy seguro que, de hecho, nos queda el último. ¿Quién dijo yo? ¿Quién viene por el último voleboleto doble para la NASCAR México? 17 y 18 de octubre, puedes ir a los dos días, está muy sencillo. Les estamos echando incluso la mano, ¿no? Que me falló la memoria, no pasa nada. Segurito te lo llevas. Entonces, última persona que llegue en este momento se va a llevar el voleboleto doble para estar en la NASCAR México 17 y 18 de octubre, allá en el Autódromo de Progreso. Recuerda que es la primera vez que está la NASCAR en México, es una competencia completamente internacional y la neta es que vale la pena estar ahí. Y por supuesto también va a estar el representante local, Carlos Novelo, así que hay que ir a apoyar al piloto mexicano, al piloto yucateco, por supuesto, que va a estar rifando y que va a entregarlo todo en esas carreras. Creo que tiene dos carreras eliminatorias, así que solamente vente para acá, Plaza Las Américas, llegas en el auto, te atendemos de volada y listo. O si vienes caminando también, así que fácil. Enfrente del cine está el ExaMóvil, estamos armando aquí el pachangón y entregando estos voleboletos dobles para estar en la NASCAR México por primera vez en Mérida, Yucatán. ¿Quién dijo yo? ¿Quién le cae? Solamente con la buena memoria estás del otro lado. Yo los voy a dejar con más música, los voy a estar esperando acá en Plaza Las Américas, frente a el cine. Muy sencillo, aquí está el ExaMóvil, se ve clarísimo, traemos un desastre musical, así que acércate con nosotros y llévate tus voleboletos para la NASCAR. Soy Lalongo Ruiz, los dejo con más música, ya te las sábanas en todas partes, ponte Exa.
0: Ahora regresamos, pero te dejamos una de las dudas existenciales de Tony para que reflexiones en lo que volvemos.
3: ¿Por qué hay gente que se llama Alejandro, pero ninguna que se llama Acercandro?
4: Tú estás preso, pero en tu mente.
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3: Si el chupacabras chupa cabras, la chupitos, ¿qué chupa?
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3: Estaba aquí, porque ya nos estamos yendo. La verdad es que fue todo un éxito dinámica del día de hoy. El Exa Challenge rifó. La banda llegó con buena memoria y se llevaron todos los voleboletos para la NASCAR México. Te recuerdo nada más, por si quieres ir a la NASCAR 17 y 18 de octubre, todavía puedes encontrar voleboletos. La idea es que vayas con la familia. Es un fin de semana que definitivamente lleno de velocidad, de adrenalina. Carlos Novelo va a estar ahí rifando.
4: Estamos en la NASCAR México y tenemos que despedirnos. Yo por ahora los dejo con más música en manos de Chabelita Mauri, la diosa de los consejos, así que ya se las sábanas. Yo soy Lalongo Ruiz, espero que hayas disfrutado el día de hoy. Mañana nos escuchamos en punto de las 10 de la mañana. Una vez más, pásatela de pelos por donde puedas y en todas partes, Pontexa.

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0: por hoy, hemos llegado al final del programa. Y como no podemos despedir a Tony porque...
1: pues ya está mayorcito y no lo contratarían en ningún otro lado ni de cerillito.
0: Bueno, pues te esperamos el día de mañana con más de... ¡Empieza!
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3: 1:15.
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0: 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Una 32.
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3: 1:45.

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4: Son las 2.

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1: Exigen inclusión comunitaria y justicia ambiental ante crisis del agua en Yucatán. Alerta en Yucatán por ameba come cerebros en 6 cuerpos de agua artificiales. Ixil, a 3 años de la resistencia maya contra el despojo inmobiliario. El IEPAC va por un presupuesto de 631 millones para organizar las elecciones. Activan protocolos preventivos en el Centenario y Parque Ecológico del Poniente. Nuevos nombramientos e incorporaciones en Movimiento Ciudadano.
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2: Buenas tardes, muy buenas tardes, bienvenidos a una emisión más de esto que es MBC Noticias Yucatán. Mi nombre es Mauricio Espinosa, me da mucho gusto que nos acompañe el día de hoy. Ya estamos a jueves 15 de octubre del 2026, hoy con muchísima información. Ale Matú, aquí en los controles y producción. Isabel Mauri se encuentra aquí al lado en el 99.3 en EXA y también transmitimos a través del 90.1 La Mejor. Desde la ciudad de Mérida para todo el estado de Yucatán pongo a su disposición nuestra línea WhatsApp 99 99 05 58 34. Se lo voy a repetir, 99 99 05 58 34. ¿Nos vamos con qué? ¿Con la prensa? Vámonos con la prensa.
3: La prensa hoy. La razón.
4: Diputados avalan ingresos de 2027. Gobierno dispondrá de 10.6 billones de pesos.
3: La jornada.
4: Acusa Sheinbaum a policías de torturar a jóvenes en Jalisco.
3: El Universal.
4: Gobierno votó 60% en IMSS. Trabajadores ganó el no.
3: Reforma.
4: Inmoviliza crimen Oriente de Morelos.
3: Milenio.
4: Pactan Brugada y la UNAM nuevo plantel para 20.000 alumnos.
3: El Financiero.
4: Inflación en Estados Unidos acelera a 3.7% y aviva presión de alza en tasas.
3: El Economista.
4: Aumenta el déficit comercial de México con China en enero-agosto.
3: Entre líneas.
4: En Activo Empresarial de Excelsior, José Yuste escribe: la Canaero alerta de los nuevos cambios en derechos recién aprobados en la Cámara de Diputados. Son cobros excesivos, dice Cuitláhuac Gutiérrez, presidente de la Cámara Nacional de Aerotransportes, y brinda números. En México se va a estar cobrando en exceso por el derecho de servicios migratorios y por el derecho de no residente para turistas extranjeros, y por si fuera poco, por la tarifa única aeroportuaria, TUA. En total, el turista que va solo de paso por nuestro país para tomar una conexión debe pagar más de $100. Este costo afecta el tránsito internacional de conexión que utiliza el AICM, pero también los aeropuertos de Monterrey y de Guadalajara. Es un golpe adicional a los aeropuertos mexicanos para hacer un hub regional. Estos derechos fueron aprobados por la Cámara de Diputados. Esperemos que al llegar al Senado se puedan discutir, porque los aeropuertos mexicanos se están quedando rezagados de los del resto de Centroamérica y Sudamérica.
5: Se dice que...
4: En Templo Mayor de Reforma, se dice que... Allá en Jalisco sucedió algo raro. A los emecistas se los tragó la tierra. Luego de los hechos violentos en la marcha por el agua, el único naranja que ha aparecido por estos rumbos es el gobernador Pablo Lemus, y anda pagando todos los costos, incluso con el gobierno federal. Tanto los integrantes del gabinete estatal como las diputadas y diputados de MC, así como la alcaldesa tapatía Verónica Delgadillo, se esfumaron en el aire. Otro caso es el del secretario de gobierno Salvador Zamora, quien anda de vacaciones justo en medio de la peor crisis de la administración estatal. Dentro del equipo del gobernador le reprocharon no haberse regresado de España para atender el broncón. Se ve difícil que mañana lo reciban con mariachis en el aeropuerto. A todo eso hay que sumar las demandas para que los titulares de seguridad pública sean destituidos debido a los graves errores que, según reconoció Lemus, se cometieron en el operativo del domingo. En desbalance del Universal se dice que Monreal otra vez. Tal parece que a Ricardo Monreal se le hizo costumbre dejar para el último momento una sorpresita. Hace un año, por estas fechas, durante la presentación de los artículos reservados para la aprobación en lo particular de la iniciativa de Ley de Ingresos de la Federación, LIF 2026, se sacó un as de la manga y propuso que las aseguradoras pagaran el IVA, dando fin a uno de los pleitos legales más importantes del sector asegurador. Ahora, para 2027, planteó incluir en la LIF que las pequeñas y medianas empresas liquiden adeudos con el SAT, sin multas ni recargos, en línea con lo que recomendó primero la presidenta Claudia Sheinbaum. En Circuito Interior de Reforma se dice que hasta las porras tuvieron horario en el segundo informe de Clara Brugada. Y es que no solo hubo aplausos, discursos y promesas, también trabajadores de la Secretaría de Participación Ciudadana que tuvieron que entrarle al quite por turnos como si de montar guardia se tratara. La cita arrancó desde el martes en las inmediaciones del Congreso Capitalino, aunque para algunos la jornada ya llevaba varias horas encima. Mientras unos tuvieron el privilegio de dormir en su cama, otros pasaron la noche haciendo guardia a través de las vallas que cercaron los accesos al recinto. Nada de llegar a la mera hora. Había que apartar lugar, aguantar vara y estar listos para recibir a la jefa de gobierno y a su gabinete con porras bien afinadas. Así que aquello parecía más un operativo de relevos que una simple convocatoria para escuchar el informe. Eso sí, cada quien con su horario, pero todos con la encomienda de hacer bulto y poner ambiente. Ahora falta saber si tanto entusiasmo también se mide como horas trabajadas, hasta con bono salarial incluido. Para MBS Noticias, Jennifer Ramírez.
2: Muchísimas gracias, Jennifer Ramírez. Vámonos con Claudia Reaga. Exigen inclusión comunitaria y justicia ambiental.
6: El cuidado del recurso natural como el agua y su administración no pueden excluirse de las actuales condiciones de Yucatán. Por ejemplo, la instalación de las megagranjas de cerdos y de aves. En voz de Alejandra Pott, defensora del medio ambiente de la Fundación Yanza, advirtió que no se puede hablar de justicia ambiental sin comunidades con participación activa. Expresó que la Ley General de Derechos de los Pueblos Indígenas y Afromexicanos, que actualmente se encuentra en su fase de consulta, busca proteger la propiedad comunal tradicional, los sitios sagrados y el patrimonio biocultural. Del tema esto comentó.
7: Precisamente esto nos ha sucedido por la defensa que se hace en Yucatán como en otro estado, y desde ahí volvemos a poner en la lupa a Jalisco, ¿no? Aquí hay un punto central que no deberíamos dejar de hablar de él, que no se puede hablar sin de desarrollo si no garantizamos las condiciones que hacen posible la vida. Tampoco podemos hablar de justicia ambiental si las comunidades no tienen una participación efectiva en las decisiones sobre sus territorios.
6: Cabe mencionar que según reportes técnicos y de Conagua, la disponibilidad del agua subterránea en el acuífero de la península de Yucatán ha caído significativamente, aproximadamente un 41% a 59% en la última década y media, debido al incremento de la extracción y presiones demográficas e industriales. Para MBS Noticias Yucatán, Claudia Arriaga.
2: Pues así con los temas del agua aquí en el estado. Oye, cambiando de tema, quiero saludar esta tarde a la maestra Silvia Velasco, y es coordinadora de posgrados de la Universidad República de México. ¿Cómo está, maestra? Bienvenida, buenas tardes.
8: Buenas tardes, muy bien, muchas gracias por la invitación.
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2: ¿A quién está dirigido básicamente sus programas? Le pregunto porque, bueno, muchas universidades han agarrado diversas modalidades, desde presencial. Algunas dan clases solamente por la tarde para a lo mejor personas que trabajan, otras son de manera virtual. ¿Hacia quién van dirigidas y cómo se implementan?
8: Claro, la diferencia la hace la Universidad República de México debido a que la misma ofrece una modalidad híbrida que combina sesiones presenciales y en línea. Esto permite a nuestros estudiantes aprovechar la experiencia del aprendizaje presencial, así como las ventajas de la formación a distancia.
2: ¿Tienen algún tipo de promoción ahora que vienen a visitarnos?
8: 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Tenemos la promoción, una promoción muy especial para quienes desean comenzar su posgrado. Todas estas personas que se inscriban en alguno de nuestros programas participantes, a más tardar el 30 de octubre de 2023, podrán obtener un 20% de descuento en las colegiaturas durante toda la maestría.
2: Ahora, ¿qué tan...? Pues digo, lo tengo que preguntar porque, pues, sabes, la economía no está tan sencilla. ¿Cómo andan sus precios en maestrías y en doctorados?
8: Claro, las maestrías tienen un costo, una mensualidad colegiatura de 2,000 pesos. 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
2: Y bueno, yo diría que para finalizar, bueno, pues qué mensaje le daría ahí a las personas que nos escuchan a través de EXA, a través de la mejor, con respecto a inscribirse precisamente a alguna de estas maestrías o doctorados.
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2: Muchísimas gracias a la maestra Silvia Velasco, coordinadora de posgrados de la Universidad República de México. Vámonos con Israel Medina.
9: El Instituto Electoral y de Participación Ciudadana definió la distribución de los 631.5 millones de pesos proyectados para 2027, garantizando tanto el gasto operativo como los recursos para el próximo proceso electoral en el estado. De esta bolsa general, la tajada más grande, poco más de 12.8 millones de pesos, se destinará al financiamiento público de los partidos políticos y candidaturas independientes, dinero que incluye los recursos para la obtención del voto. El órgano electoral aclaró que la repartición entre cada fuerza política se hizo bajo la fórmula legal vigente y ya se definió el calendario de administraciones mensuales. Para el funcionamiento interno se asignaron 212.6 millones de pesos al pago de nómina y remuneraciones del personal y participantes electorales. Además, se perfilan 161 millones de pesos específicamente para la organización de los comicios de 2027, detalló el presidente del IEPAC, Moisés Bates Aguilar.
10: Pero bueno, en estos gastos vendrá el costo de las boletas electorales, del material electoral, del programa de resultados electorales preliminares, el costo de los capacitadores electorales, el costo del convenio que tenemos que pagar con el INE para esa coordinación y conjunción, y también pues de nuestros funcionariados, como son los 106 consejos municipales y distritales, y bueno, y de todo este aspecto logístico que pues se desarrolla durante la jornada electoral y posterior a la jornada electoral. Es un amplio trabajo.
9: El resto del presupuesto se definirá en 33 millones de pesos para la operación de las oficinas del instituto y 11.7 millones para programas e instituciones complementarias. Tras esta aprobación, el IEPAC remitirá el documento al Poder Ejecutivo del Estado para su integración en el paquete económico estatal. Para MBS Noticias Yucatán, Israel Medina.
2: Muchísimas gracias, Israel. Estaba viendo aquí que ya anunció nueva gira YouTube en México, En febrero del próximo año ya están las inscripciones. Obviamente ya me inscribí para la fila virtual que va a ser el 22 de octubre. Solamente los conciertos. ¿Sabe cómo se va a poner eso? De tratar de buscar boletos. Es una de las agrupaciones que sigue vigente, que son leyenda, que bueno, alguna vez en la vida hay que verlos, porque valen mucho, mucho, mucho la pena. Y otra de las bandas, digo, no las comparo con YouTube, también ha hecho lo suyo. Precisamente la que vamos a escuchar es que un 15 de octubre, pero de 1988, llegaba el número uno, el disco New Jersey de Bon Jovi, desde donde se desprendía este temazo que se llama Bad Medicine.

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14: Saludos aquí en el estudio a Jerry, ¿cómo estás? Buenas tardes, un testimonio más como cada semana. Ya he recibido ya varios mensajes, ¿no? Que me dicen, oye, Mauricio, ahí mándanos la información. Bueno, pues ahí les hemos mandado por ahí el número. La hipertensión, Jerry, que muchas veces es un mal silencioso, sí. Le llaman la muerte silenciosa. No se dan cuenta las personas, no nos damos cuenta que somos hipertensos.
15: El asesino silencioso, sí, señor. Buenas tardes para ti y para todos los oyentes de La Mejor. Contento de saludarte nuevamente, Mauro, sí. Uno de los casos más frecuentes, la hipertensión, bueno, son muchas las enfermedades y sobre todo que llegan personas con varias enfermedades a la vez. No falta el hipertenso, que también sufre del colon, que sufre de gastritis, que sufre de migrañas o que sufre de insomnio, que sufre de rigidez, en fin. Las bondades de la medicina biológica alemana, pues los resultados desde las primeras aplicaciones, como lo acabamos de testificar a través de esta persona, que es un testimonio real, personas que nos han visitado aquí en la ciudad de Mérida. Pues yo quiero que la gente sepa que existe esta alternativa, que existe esta medicina moderna, esta medicina limpia, esta medicina bondadosa, que funciona muy bien para poder controlar esas enfermedades que, pues lamentablemente no tienen curación, como es precisamente la hipertensión o la misma diabetes. Ya, pero tienen que tener control porque si no es devastador el resultado para la persona que no se controla.
14: Ahora, ¿cómo encajan ustedes precisamente en la detección de lo que acabas de mencionar, algo tan delicado que es tan silencioso como la hipertensión?
15: Bueno, nuestra consulta es muy completa. Nosotros siempre le ofrecemos a nuestro paciente que viene a una consulta, pues que pase a nuestro escáner. En el escáner pues le vamos a tomar la presión, le vamos a tomar también la glucosa y el propio escáner como tal le va a medir más de 240 parámetros, arrojando un resultado que muchas veces el paciente realmente desconoce. Porque normalmente vamos al doctor es cuando nos duele algo, cuando estamos enfermos, ¿ya? y pues es lo normal, lo que ha pasado siempre, ¿no?
14: Sí.
15: No vamos cuando estamos aliviados. Pero esta tecnología, hemos unido dos mundos, el de la alta tecnología, que les voy a hablar del bioscáner, y de la medicina moderna, que es la que nos permite los resultados que acabamos de escuchar, sí, claro, en todas las diferentes enfermedades. Medicamentos diferentes para cada enfermedad, no es un producto milagro, cada medicamento goza y cuenta con registro sanitario ante COFEPRIS.
14: Ahora, aquí lo que me llama la atención y se me ha hecho interesante, creo que te lo he comentado en otras ocasiones, es uno, que cuenten con los permisos, qué bueno que lo mencionas, no es un producto milagro, y dos, no es la misma medicina para todos, no, o el mismo tratamiento para todos.
15: De hecho, el tratamiento es unipersonal y el tratamiento nos lo permite darle al paciente precisamente cuál, en el

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0: 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Son 3 galenos diferentes que le van a atender, 3 profesionales de la salud, para indicarle realmente qué es lo que debe hacer referente a la enfermedad, qué debe de comer, cómo la debe afrontar, pues
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0: 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Y para terminar, mi querido Mauro, déjame decirte, sobre todo a los oyentes, que nosotros no estamos experimentando, que tenemos bases sólidas, que nos busquen en nuestras redes sociales, que vean la gran cantidad de testimonios que hay, que conozcan más de la medicina biológica alemana y de sus resultados, y sobre todo que sepan que somos una empresa seria, ¿de acuerdo? 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
1: Que eso es lo principal, el buscar una empresa seria, porque hoy en día, pues lo que quieres es estar bien.
0: Ya,
1: Y
0: yo
1: qué mejor ir con profesionales.
0: Con profesionales. No soy yo el que los atiende, no soy doctor. Los atienden son médicos profesionales.
1: Jerry, muchas gracias.
0: Mauro, a ti,
1: nos escuchamos
0: muy
1: pronto.
0: Amable. Gracias por el espacio, como siempre. Y Alejandra, muy amable.
1: Vámonos con mi compañera Claudia Herrera.
2: Las autoridades sanitarias de Yucatán suspendieron el contacto hídrico en 6 cuerpos de agua artificiales de la entidad tras confirmar la presencia de la ameba come cerebros. La medida de emergencia se tomó luego del fallecimiento de Carlos, un instructor de whiteboard de 33 años de edad que trabajaba en la escuela Fornelos, ubicado dentro del centro comercial La Isla. Las inspecciones epidemiológicas se activaron a raíz del deceso del deportista. De acuerdo con la Secretaría de Salud de Yucatán, un total de 361 personas que estuvieron en contacto con las aguas contaminadas permanecieron bajo vigilancia médica. El monitoreo concluyó el 4 de octubre sin que hubiera nuevos casos. De los sitios analizados, la Secretaría de Salud confirmó la presencia en 6. El lago, nuevamente, del centro comercial La Isla. El lago oriente del complejo residencial Cabo Norte. El lago principal del complejo residencial Cabo Norte. El estanque del Parque Zoológico del Centenario. El estanque del Parque Ecológico del Poniente. El lago del Gran Parque de la Plancha. Obra que fue inaugurada en el 2023 y construida por la Sedena, que actualmente resguarda la Guardia Nacional. En todos los puntos señalados, se colocaron barreras de aislamiento y señalización de advertencias. Los administradores de los recintos iniciaron procesos de saneamiento del agua con la asesoría técnica de especialistas de la Universidad Autónoma de Yucatán y del Sinvestav. Para MBS Noticias Yucatán, Claudia Arriaga.
1: Muchísimas gracias a mi compañera Claudia Arriaga. Son las 2 de la tarde ya con 28 minutitos. Vámonos con información que tiene que ver con Israel Medina. Activan protocolos preventivos en el Centenario, en el Parque Ecológico de Poniente.
3: El Ayuntamiento de Mérida activó protocolos preventivos en el lago del Parque Zoológico del Centenario y en el humedal del Parque Ecológico del Poniente. Esto ocurre tras los análisis sanitarios realizados por la Secretaría de Salud de Yucatán, en los que se detectó la presencia de amebas del género Naegleria en ambos cuerpos de agua. Vale la pena aclarar que las pruebas hechas en el Parque Animaya y en el Acuaparque resultaron completamente negativas. Las autoridades precisan un dato muy importante: la detección del género Naegleria. La detección del género Naegleria no significa necesariamente que se trate de la especie asociada a infecciones graves. Sin embargo, por pura precaución y en coordinación con la COFEPRIS, se procederá al acordonamiento y señalización de las áreas afectadas para evitar cualquier contacto con el agua. Los parques del Centenario y el Ecológico del Poniente permanecerán abiertos al público. La restricción aplica únicamente a las zonas delimitadas de los cuerpos de agua, los cuales no son de uso recreativo ni para actividades humanas. Para MBS Noticias Yucatán, Israel Medina.
1: Muchísimas gracias, Israel. Son las 2 de la tarde, 30 minutitos. Vámonos con eso que se llama Estados.
4: Está.

0: Veracruz. Guanajuato.
1: Una nueva jornada violenta sacudió la entidad este miércoles, dejando un saldo de al menos 8 personas asesinadas. En Pénjamo, 3 víctimas calcinadas y con disparos fueron hallados dentro de una vivienda en la colonia San Miguel. Casi al mismo tiempo, en Silao, 3 hombres fueron ejecutados y uno más fue privado de la libertad durante 2 ataques simultáneos, mientras que en Salamanca, una balacera frente a la central camionera dejó 2 muertos y un herido.
0: Sinaloa.
1: El empresario y ex líder de la Asociación Ganadera de Escuinapa, Francisco Pancho Salcido, fue ejecutado a balazos en pleno centro del municipio. La víctima fue emboscado cuando llegaba a un puesto de verduras acompañado de su pequeña hija, quien afortunadamente resultó ilesa. Hasta el momento, las autoridades no han precisado el móvil del ataque ni se reportan detenidos.
0: Baja California.
1: La tragedia provocada por el ciclón Rachel en Ensenada cobró la vida de 8 personas, entre ellas 4 menores de edad, según lo confirmó el ejército mexicano, mientras avanzan las labores de rescate para localizar a varios desaparecidos. Ante este escenario, la gobernadora Marina del Pilar Ávila alertó que la emergencia se mantiene activa en la región por el avance del huracán Simón en el Pacífico.
0: Guerrero.
1: Debido al pronóstico de lluvias intensas por la tormenta tropical Trudy, las autoridades ordenaron la suspensión total de clases y labores administrativas para este jueves en escuelas públicas y privadas de todo el territorio local. Asimismo, se solicitó a los directivos acondicionar los planteles educativos para ser utilizados como refugios temporales en caso de ser necesario. Con información de Leire Batalla, le saluda Alex Alcántara.
2: Muchísimas gracias, Alex Alcántara. Oigan, un 15 de octubre del 79, este grupo hacía su primer concierto en América. Lo hizo precisamente en Vancouver, me refiero a ABBA. Y qué rolón, súbele, dale. Pausa, regresamos.

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12: La Conagua informó que el huracán Trudy se intensificó a categoría 1 durante la madrugada cerca de las costas de Acapulco, Guerrero. Según el último reporte del Servicio Meteorológico Nacional, Trudy se encuentra a 460 kilómetros al sur-suroeste de Acapulco y a 715 kilómetros al sur-suroeste de Manzanillo, Colima. Durante la conferencia matutina, la presidenta Claudia Sheinbaum anunció un nuevo plan de seguridad para Morelos. La mandataria detalló que el nuevo plan reforzará con más policías y recursos.
13: Miren, Morelos tiene, hoy me lo decía la gobernadora, alrededor de 1,000 policías estatales. Tiene 36 municipios, si mal no recuerdo. Imagínense, pues, cuántos policías por municipio. Lo que hoy les planteé en el gabinete es que trabajemos con la gobernadora para ver a dónde queremos llegar con la policía estatal. Obviamente lo que nos corresponde a nosotros es la Guardia Nacional, el apoyo de las fuerzas federales, pero tiene que haber un mejoramiento de la policía estatal y las policías municipales también.
12: Los trabajadores del Instituto Mexicano del Seguro Social rechazaron la propuesta de aumento salarial del 2.9%, anunció el dirigente sindical Rafael Olivos. Tras este rechazo, el personal anunció que continuará con las movilizaciones previstas para las próximas semanas. Derivado de ello, la jefa del Ejecutivo confirmó que en los próximos días, el director general del IMSS, Zoé Robledo, presentará una nueva propuesta a las exigencias de los trabajadores.
13: Tiene que abrir el director del IMSS una mesa de trabajo y buscar las alternativas para poder dar una mejor propuesta. El día de hoy y mañana, pues Zoé Robledo va a hacer un análisis para ver una propuesta que pueda ser pues, de beneficio. La reforma laboral que hizo el presidente López Obrador da esta posibilidad a los trabajadores del apartado A, que en caso de que no reconozcan una negociación de su dirigencia sindical, se haga una consulta abierta, democrática y que la base trabajadora dé su opinión.
12: La Cámara de Diputados aprobó con 340 votos a favor y 109 en contra la Ley de Ingresos 2027. La propuesta fiscal incluye estímulos para grandes contribuyentes, lo que generó críticas de la oposición por supuesta condonación de impuestos a empresarios afines. El dictamen pasó al Senado para su discusión. El secretario de Seguridad en Jalisco, Juan Pablo Hernández, informó sobre la apertura de una investigación interna contra 17 elementos policiales que han sido identificados por actuar presuntamente fuera de los protocolos en la manifestación del domingo pasado en Guadalajara. Fue vinculada a proceso la primera de 11 personas responsables por la muerte de los fotoperiodistas Berenice Giles y Miguel Ángel Rojas, que fallecieron el 5 de abril de 2025 durante la realización del evento musical Access Ceremonia en el Parque Bicentenario. Los 10 responsables restantes, incluidas 7 personas físicas y 3 personas morales, solicitaron la duplicidad del término constitucional para que se defina su situación jurídica. Con información de reporteros y corresponsales para MBS Noticias, Rodrigo Errejón.
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14: Ayer platicábamos aquí en este espacio de que, bueno, el domingo se cierran el periodo de inscripciones en el partido Morena para todos aquellos, es que ellos no les llaman precandidato, les llaman defensores del territorio, de no sé qué, de la Santa Cruz, de bueno, tienen ahí nombres rarísimos. Y ayer platicábamos de la secretaria Lila Frías, si iba a renunciar, si iba a inscribir, no si iba a inscribir para buscar la candidatura de Progreso. Bueno, pues hoy en un evento en Progreso, ahí hizo lo propio, renunció y pues seguramente hoy se inscribirá, si no es que ya se inscribió, para precisamente buscar la alcaldía de Progreso. Veremos si el secretario Emilio Barrera hace también lo mismo para ir en busca de la alcaldía de Mérida. En fin, estaremos obviamente pendientes. Vámonos con Claudia Arriaga y Chil, 3 años de resistencia maya contra el despojo inmobiliario.
15: El uso de los agentes de la Secretaría de Seguridad Pública para supuestamente cuidar el orden en los procesos de desalojo y despojo de la tierra no es novedad. El 17 de agosto de 2023, en el municipio de Ixchil, la comunidad maya se enfrentó a 300 elementos. Hoy a 3 años, aunque ya pueden pasar a las parcelas los campesinos, el juicio continúa por la tenencia de la tierra. Del tema platicó Angélica, una de las mujeres que vivió ese día.
16: Unas así tenían hecho unas láminas hechas donde estaba impreso que el artículo no permite que quiten esto, que es un delito y que ya es mi propiedad, no, y aquí ustedes ya no pasan. Ya cuando vienen sí cercaron y sí cerraron el paso a la gente. Y fue cuando pues muchos molestos tenían que ir a trabajar, tenían que ir a criar sus animales, a darles agua. Se molestan y un señor con su moto enviste la valla. Y a ese señor lo lleva.
15: En el 2023, el pueblo maya de Ixchil luchó contra el despojo de 324 hectáreas disputadas por desarrollos habitacionales e inmobiliarios privados a manos de empresarios como las familias Millet y Avimeri. Para MBS Noticias Yucatán, Claudia Arriaga.
14: Muchísimas gracias, Claudia. Vámonos con mi compañero David Feitelson.
17: Los Dodgers de Los Ángeles están a punto de la debacle. Anoche perdieron 6-2 en su propio campo, el Dodger Stadium, contra los Cerveceros Milwaukee, que por primera vez en la historia, en una serie a 7 partidos, han tomado ventaja de 3-0. Así que vamos a ver si los Dodgers, que no batean absolutamente nada, ayer pegaron solamente 5 imparables, si los Dodgers pueden regresar en este partido. Se ve muy complicado. Jackson Chourio abrió el juego con un cuadrangular cuadrangular. Prácticamente en el primer picheo le pegó al zurdo Black Snell un jonrón y a partir de ahí, después en la séptima entrada, volvió a remeter el equipo de los cerveceros y Jake Bowers, el primera base, y Garrett Mitchell, el jardinero central, pegaron jonrones espalda con espalda, apoyando el picheo de Robert Gaiser, que lanzó 5 entradas, no permitió carrera, apenas 3 imparables, vinieron 3 relevistas del equipo de los cerveceros. Y los Dodgers están heridos seriamente, heridos de muerte. Hoy se va a jugar el cuarto partido. No hay mañana para los Dodgers. Van a mandar al derecho Tyler Glasnow a la lomita. Los cerveceros no tenían definido anoche todavía su pitcher para hoy. Pero pues sería una de las grandes debacles del deporte, ¿no? El equipo que más invirtió, $380 millones en presupuesto de nómina, fracasando de esta manera. El año pasado, los Dodgers eliminaron a los cerveceros en 4 partidos, los barrieron en esta misma instancia. Ahora los cerveceros pueden cobrar venganza de la misma forma. Se reanuda la serie de campeonato de la Liga Americana en Cleveland. Esta mañana, partidos a las 11 de la mañana, tiempo de México, lo adelantaron por cuestiones de lluvia, de clima. Se va a jugar en el estadio de los Guardianes el tercero de la serie. Gavin Williams, anunciado por el equipo de casa, y Griffin Jacks por las mantarrayas de Tampa Bay. Bueno, en la Liga de Campeones de Europa, el Real Madrid perdía y anotó 3 goles en 7 minutos para vencer a la Roma 4-3. Dios mío, la Roma ganaba y jugando bien, 3-1. Al minuto 83, Espi puso el 3-2. Hendrik, el brasileño, el 85, puso el 3-3. Y Rudiger, al 90, el 4-3. El Madrid rescató el honor y volvió a mostrar que es un equipo pleno de Champions League, que realmente juega en un gran nivel en este torneo. El Manchester City perdió en casa frente al Paris Saint-Germain 4-2. A pesar de 2 anotaciones del noruego Erling Haaland, Doué, Dembélé, Vitinha, Aquiluche marcaron los goles del equipo francés, el campeón, el bicampeón del fútbol europeo, que se lleva una victoria importante. Más resultados en esta Liga de Campeones de Europa, obviamente, que además enfrentó un partido entre mexicanos. Cuando el Real Betis jugó frente al Porto, solamente le dio al entrenador del Porto 5 minutos a Santi Jiménez. Eso es todo. Terminó ganando el Real Betis 3-2. Álvaro Fidalgo se quedó en la banca. Así que los mexicanos en esta semana de Champions, pues prácticamente no existieron. Pocos minutos para Santi Jiménez y luego, obviamente, pues el martes Obed Vargas ni siquiera apareció entre los convocados del Atlético de Madrid en el gran triunfo del equipo colchonero, que logró ganar en casa al Manchester United 2-0. Ni siquiera apareció, y bueno, Fidalgo en la banca y Santi Jiménez con pocos minutos. Más resultados de la Liga de Campeones de Europa: Liverpool le ganó 6-3 al LASK de Austria, mientras que el conjunto del Borussia Dortmund cayó frente al Bodo Glimt 1-0 en el resultado más sorpresivo dentro de esta Liga de Campeones de Europa. Bueno, el mexicano Raúl Jiménez, mala noticias, el mexicano Raúl Jiménez estará fuera de las canchas por lo que resta del año debido a que se someterá a una cirugía tras sufrir una lesión en el ligamento colateral medial de la rodilla izquierda. Esto lo informó su club, el Wolverhampton. El plantel detalló que Jiménez sufrió esta lesión hace 4 semanas en un duelo contra el Everton y aunque ha recibido tratamiento no ha respondido de la manera esperada, por lo que será operado mañana y se espera que su recuperación concluya en enero del 2027. Esto trae problemas para el Wolverhampton, pero también trae problemas ¿para quién? Para la selección mexicana de fútbol, que a mediados de noviembre tiene que enfrentar al conjunto de Jamaica por el pase a los cuartos de final de la Liga de las Naciones de la CONCACAF. México tiene que ir a Kingston y luego recibir el partido de vuelta en Monterrey. Es Jamaica, claro, pero está claro que por ahora tienen una ineficacia ofensiva tanto Santi Jiménez como Armando González cuando llegan con la selección, por lo cual mucha gente no descarta que Henry Martin, escucha usted bien, el delantero del América, que en noviembre cumple 34 años de edad, se ha vuelto a llamar a la selección mexicana de fútbol. A mí me parece que es un tema de pues más volver al pasado en lugar de ir al futuro, donde tiene que concentrarse el fútbol mexicano. Pero bueno, finalmente son decisiones. Creo que obviamente el resultado es importante para los equipos y para una selección mexicana, pero estamos apenas en el inicio de una era y me parece que no hay que precipitarse y hay que dejar trabajar a Rafael Márquez. Bueno, vamos con... Tenemos la semana número 6 de la NFL. Hoy comienza los Broncos de Denver. Buen partido. Van a enfrentar a los Seahawks de Seattle. Los dos tienen marca de 3 ganados, 2 perdidos en el estadio de la Milla Alta, allá en Denver, Colorado.
14: Gracias, David Falterson. Nos vamos a ir hasta 1988 a Buenos Aires, en Argentina, porque llegaba la gira de Amnistía Internacional por los Derechos Humanos. Entre los artistas que se presentaban estaba el maestro Peter Gabriel, y se llama In Your Eyes.

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19: Movimiento Ciudadano continúa con nuevos nombramientos e incorporaciones para fortalecer su estructura territorial y ampliar su oferta electoral con miras a las elecciones de 2027. Por ello, se nombró como secretaria de Acuerdos de la Coordinación Estatal a Jessica González Carvajal, abogada, activista y feminista originaria de Peto, quien ocupa el cargo que dejó Conchi Ruiz Huchín, que se enroló en las filas de Morena. Al frente de la Secretaría de Movimientos Sociales estará Silvia Angua Zulub, activista comunitaria originaria de Zacalum, Círculo Ciudadanos. Estarán a cargo de Dionel Piña Cocom, estudiante de Derecho y Ciencias Políticas de la UADY, con experiencia en representación estudiantil. Por su parte, la Fundación Úrsulo Galván será encabezada por Óscar Cural Mora, artesano y emprendedor vinculado al trabajo rural. A estas designaciones se suman la incorporación de Daniel Vargas Flores, atleta de alto rendimiento y empresario, y Eduardo Vázquez, conocido como Yucarnal, creador de contenido y activista social, quien se perfila a la candidatura por la alcaldía de Umán. Antes, se anunció que la nueva coordinadora de la bancada naranja en el Congreso del Estado es la diputada local Larisa Acosta Escalante. Para MBS Noticias Yucatán, Israel Medina.
20: Digo, no me quiero meter en líos, cada quien va. Pero bueno, lo que no vamos a ver, Ale, el Yucarnal allá en Umán, el rolo aquí en Mérida. ¿Qué le digo? Se pone interesante.
21: Y que venga la alegría.
20: Y que venga la alegría. ¿Con qué nos vamos a leer?
21: Nos vamos a ir con Dolly Parton, con Jolene, porque un día como hoy, pero de 1972, se estrenó esta rola.
20: No, pues vámonos, la escuchamos.

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9: Son las 3.
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Muy buenas tardes, tengan todos ustedes. ¿Cómo están? Yo soy Lila Crown. Bienvenidos al Music on the Road. Qué gusto saludarlos el día de hoy. Hoy ya me empezaron a escuchar y no me van a dejar de escuchar. Hoy, ahora sí, a partir de este momento, Lila FM. Punto final. Oigan, estaremos aquí dobleteando trabajo, padrísimo. Estaremos de 3 a 6 de la tarde en el 99.3 con el Music on the Road. Y yo, pues, no sé, buscaré qué hacer. Buscaré algún hobby de 6 a 8. Pero yo regreso a las 8, estaré aquí de 8 a 10 de la noche acompañándoles. Se ponen buenas las pláticas en la noche, ¿eh? Tengo que decir que ayer me encantó el programa. Espero que lo hayan disfrutado tanto como nosotros lo hicimos. A ver, vamos a pasar lista para saber quiénes estuvieron el día de ayer en la noche, pues, platicando con nosotros. Un saludo, gracias por sintonizar aquí la Frecuencia Naranja de Exa Mérida. Les cuento que el día de hoy tengo regalos en mi programa y en el programa de la noche. Entonces, muy pendientes para que se enteren qué vamos a estar regalando. Tenemos muy buenos regalos. Muy pendientes, por supuesto. Recuerden seguirnos también en redes sociales, Exa Mérida, así estamos en todas las plataformas, Facebook, Instagram, YouTube, TikTok y no sé, la que se inventen, allá vamos a estar como Exa Mérida, es así de fácil. Saludos al buen Vicente que ya se anda reportando, gracias por sintonizar y justamente pues también recuerden escuchar nuestros programas en vivo, recuerden también escribirnos a través del teléfono de WhatsApp y si no lo tienen pues guárdenlo porque por ahí les estaremos haciendo las dinámicas para dar los regalos. Teléfono de WhatsApp 9995-833609, te lo repito una vez más, 9995-833609. Chabelita Mauri aquí en los controles compartiendo espacio, compartiendo cabina, abriendo micrófonos, pues ya tirando verbo desde tempranito y sobre todo pues buen chisme que traemos como siempre. Un saludo también para los que andan aquí reportándose, dice, escucharte toda la tarde noche, ya hasta te sueño, dicen. Bueno, pues qué te digo, Jessy, un saludo, no sé si sea bueno o malo lo que me dijiste, pero yo lo tomo como un cumplido, ya hasta me sueñas, espero que no sea una pesadilla al menos. ¿Qué te digo yo? Pues qué le vamos a hacer, ni modo, tocó así. Pero yo creo que lo vamos a pasar muy bien, se los prometo. Me voy a asegurar de entretenerlos y de consentirlos. Miren, hoy es mi día favorito del programa porque es jueves de Throwback. Es jueves donde yo meto mano en la programación y que sin que el jefe se entere. Pero si el jefe está escuchando, como ya aprendí que de repente se escucha, jefe, no es cierto, me están obligando. Ok, entonces, pues bueno, vamos a meter mano a la música. Y es jueves de Throwback, significa que nos vamos al pasado. Tengo por ahí algunas joyitas musicales que estoy segura que van a disfrutar muchísimo y estaremos platicando de esos artistas. Pero mientras tanto, pues nos vamos con música de la programación naranja para arrancar el programa. ¿Qué viene, amiga? Tú nos vas diciendo por aquí. ¿Qué viene? Sentirme vivo, ¿ok? De Emanuel Sinfónico. Ay, mira, esta es nueva en programación. Emanuel Sinfónico, Sentirme Vivo. Creo que la conocemos, así que vamos a disfrutarla. Yo soy Lila Crown, bienvenidos al Music on the Road.

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3:28, estamos de regreso aquí en la frecuencia naranja. Acabamos de escuchar, Chabelita, confírmame, a Lazo, ¿verdad? A Lazo. Sí, ¿no? ¿A quién acabamos de escuchar? Quiero dar bien ese dato. Ah, es Camilo. Oye, sonó mucho a Lazo. Ay, me confundí. Como tenemos una canción de Lazo en programación, miren, ya la andaba diciendo mal. Acabamos de escuchar a Camilo con el tema El Árbol. Me tengo que aprender esa canción. Oigan, pues les cuento rápidamente, amigos de Mérida, ¿ya tienen plan para este fin de semana? Pues yo se los armo, no se preocupen. Los esperamos en Motoverso Suburbia este fin de semana, este 24 y 23 de octubre. O sea, en realidad es el próximo fin de semana, ¿verdad? Pero bueno, el próximo fin de semana, 24 y 25 de octubre, en Suburbia Mérida, Gran Santa Fe, habrá pruebas de manejo, habrá clases gratuitas para principiantes, accesorios para motociclistas de las mejores marcas y también, ¿por qué no? Escucha bien, la oportunidad de ganarte una moto nuevecita de paquete. 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Recuerda que esto es en Suburbia Mérida, Gran Santa Fe. Vengan con toda la familia porque la entrada es completamente gratis y yo creo que la van a pasar bastante bien este próximo sábado y domingo 24 y 25 de octubre. Ahí tenemos una cita y también déjame decirte que tenemos una cita este sábado. Tenemos por allá un concierto a las 9 de la noche en el Auditorio Coca-Cola, la Isla Mérida, de Kany García. Va a estar regresando con la Puerta Abierta Tour 2026. Por ahí me andaban diciendo que el line-up ha cambiado un poquito a comparación de pues el año pasado que vino, que es básicamente también lo mismo, mismo concierto, pero pues que ha cambiado un poquito, agregado más canciones. Recordemos que Kany García no deja de cantar, no deja de componer, no deja de soltar canciones, sencillos nuevos, colaboraciones. Entonces va a estar interesante, ahí va a estar bastante bueno. Si tienen la oportunidad de ir, vayan, que aparte pues hay promociones, me parece, hasta agotar existencias. Entonces está muy bueno.

en todas las zonas, aprovechenlo, que se los juro que es que vale muchísimo la pena. Parece que me pagan por decir esto, pero es que me gusta tanto Cani García que yo quiero que vayas, que sé que lo vas a disfrutar muchísimo. Por ahí tendremos algún pasecito doble, ¿no, Chabelita? ¿Tú qué dices? Puede ser que sí. Ahí se las dejo, estén muy pendientes. Recuerden el teléfono de WhatsApp de cabina para que cuando yo dé la sorpresa, pues ustedes hagan los sorprendidos, ¿dale? 9995-833609, te lo repito una vez más, 9995-833609. 3:31, nosotros continuamos con más aquí en la Frecuencia Naranja, nos vamos con música. Llega a las fuertes declaraciones, no lo digo yo, no lo dice Chabelita, lo dice Lucero. Vámonos a disfrutar de su música. Yo soy Lila Crown, en todas partes, ponte Exa.

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2: Tres treinta y cinco.

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0: 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Cuatro con uno.
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4:10. Oigan, Chabelita se está tirando unas frases y yo le digo, Chave, tranquila, eso es hasta el final del programa, pero al rato les voy a decir la frase que me acaba de decir, que de lanzar. No les voy a dar contexto del chisme, pero les voy a decir qué frase lanzó. Mientras tanto, hablemos de un guapísimo. Cristian Castro. ¿Está guapo? No sé. Pero hablemos de Cristian Castro, ¿qué les parece? Pues fíjense que él va a ser reconocido con un premio Billboard muy interesante. Así como lo escuchas. Recordemos que este artista tiene más de 30 años de carrera musical. Más de 30 años de éxito. Si usted vio la serie de Luis Miguel, por allá había un personaje que se hacía pasar por él en algún punto, en algún momento, de parte de la historia de Luis Miguel en los 90s. Pues bueno, este reconocido cantante mexicano va a sumar este logro, yo digo monumental, a su legendaria ya carrera. Él va a ser galardonado con el prestigioso premio Billboard a la trayectoria artística. En estos premios Billboard de la música latina, en su edición 2026, no habrá que esperar muchísimo. De hecho, la gala se va a celebrar completamente en vivo este próximo jueves 22 de octubre. Ahí va a estar en Miami, en el James L. Knight Center. Va a ser una transmisión en vivo, pues ahí desde algunas plataformas en particular. Pero bueno, este homenaje, pues sí, es una leyenda de más de 30 años de éxito musical y se otorga exclusivamente este galardón a figuras cuya carrera excepcional ha transformado la música latina a escala global y también cuya influencia continúa marcando a nuevas generaciones. Y con esta distinción, Cristian Castro ingresa a un selecto grupo de leyendas de la música que han recibido este honor, este galardón. Entre ellas destacan, pues nada más y nada menos, el príncipe de la canción, José José, Armando Manzanero, Carlos Santana, Roberto Carlos, Andrea Bocelli, Maná, Marco Antonio Solís y Ricardo Arjona. Me encanta, la verdad. Vara alta. Y bueno, obviamente con este anuncio, pues el mismo cantante expresó que estaba súper, súper agradecido. Mucha gratitud tal cual con la organización y con sus seguidores, obviamente. También estaba diciendo que recibir este galardón representa un momento sumamente especial tras más de 30 años de conectar con el público a través de baladas. Y todo lo gana un hombre que no le gusta trabajar. Recordás que luego me encanta, Cristian Castro es un artista que me fascina verlo por ahí. Yo no soy tanto como de chismes y así, y suena un poco raro porque sé que me dedico a esto, pero es que no soy tanto de ondear en los chismes, pero me encantan sus declaraciones siempre, son como nadie, absolutamente nadie, Cristian Castro hablando, ¿sabes? O sea, como que diciendo, que a mí no me gusta trabajar. Y lo ponen de repente ahí, pues ahí cuando iba a pasar el evento que sucede cada 4 años de fútbol, lo pusieron ahí como imagen, ¿sabes? Y es como, es que no haces nada y estás facturando muchísimo, me encantas. O sea, quiero que te vaya bien siempre, no sé. Me da como esa buena vibra este hombre. Pues bueno, además recordemos la brillante historia de Cristian Castro en los Billboard. Que sepan que inició en el 92, él lanzó el hitazo de No Podrás Olvidar Que Te Amé, como yo nunca imaginé esa canción. Es un tema que conquistó el puesto número 3 en este conteo del Hot Latin Song, seguido por su álbum debut titulado Agua Nueva, que alcanzó ahí la segunda posición en el 93. A lo largo de los años, pues ha tenido 6 temas en el número 1, incluidos clásicos como Nunca Voy a Olvidarte, Amor y una gran canción que es la de Azul, que estuvo 9 semanas en el top número 1. Y además, pues tiene por ahí un tributo a José José. Tuvo también más de 12 millones de discos vendidos mundialmente. O sea, se mantiene muy, muy arriba. Me encanta porque este año hizo, lo platicaba el otro día, él hace cuántos años que no saca una nueva canción y hace unos meses vino a Mérida, hizo Sold Out, que yo creo que es que si hubieran abierto otra fecha, se hubiera hecho sold out también. O sea, es un artista que no necesita lanzar nueva música para estar bien presente con sus canciones que tienen muchísimo tiempo ya, pero es que nos sigue gustando la música y el tipo tiene un talento impresionante, tiene una voz muy bonita y pues por eso lo seguimos disfrutando y nos sigue encantando Cristian Castro. Y bueno, ya que estamos hablando de él, pues hoy jueves de Throwback, es jueves donde yo meto relajo aquí en la programación naranja, nos vamos al pasado y encontramos joyitas musicales y por supuesto que es que íbamos a encontrar esta joyita musical y me vas a, no sé cuál sea tu canción favorita de Cristian Castro, pero al menos es que sí tengo que mencionar una que disfruto mucho porque es como ponerle sal a la herida. Hijos de la Mala Vida, Style. Pues llega este tema de 1999 que se llama Por Amarte Así.
Una disculpa si te deprime, pero es que es tan buena que hay que disfrutarla. Vamos, vámonos con música. Cristian Castro, Por Amarte Así. Yo soy Lila Crown, sigues escuchando el Music on the Road.

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Ya estamos de regreso aquí en la Frecuencia Naranja de Exa Mérida. Muchos ha comentado, les platico rápidamente, acerca del regreso de Amaya Montero en La Oreja de Van Gogh. Mucha crítica, mucho Team Leire Martínez, que era la ex vocalista. Y pues bueno, lo que tú quieras. La verdad, sí, yo lo repito, siempre digo lo mismo, pero es que sí siento que La Oreja de Van Gogh lo hizo todo mal. No le salió, a lo mejor sonaba mejor en su cabeza, pero pues ya al ejecutar esta situación, la hicieron bastante mal. Imagínate, hicieron sentir bastante mal a una persona que les estuvo acompañando 16 años. Gracias por nada. Y siento que sí la trataron muy mal. Pero, pues bueno, Amaya Montero está de regreso con La Oreja de Van Gogh. Acaban de lanzar, pues, una gira. Y, pues, ¿qué pasa? Ahorita están haciendo sus primeras presentaciones. Y mucho se ha criticado tanto el físico de Amaya Montero como también el tema vocal. El tema vocal, que pues sabemos que ella es la vocalista, la líder de esta agrupación. También han criticado mucho su vestuario tras su reciente concierto que se estuvo

presentando en Zaragoza, pues ahí usando una... Ella decidió, más bien, callar todas las voces y... Sí, una vez más se volvió tendencia en redes sociales, pero pues esta vez por el tema de los comentarios sobre su apariencia física y tras viralizarse esos fragmentos de un concierto que fue se realizó el pasado 9 de octubre, la cantante, pues, ella dijo, lejos de escucharse en discusiones directas o emitir comunicados victimistas, esta vocalista prefirió valerse del arte y la ironía de fijar una postura, ¿no? Ella, a través de su cuenta oficial de Instagram, lo utilizó para compartir un célebre verso de la canción 19 días y 500 noches. Esta sutil metáfora, ahí ella dijo, siempre tuve la frente muy alta, la lengua muy larga y la falda muy corta. Me encanta. Se me hizo una frase muy de Dolly Parton, que dice, se ve así de caro verse tan barata. Me encanta esa frase. Era una frase muy icónica que te la acabo de traducir al español de Dolly Parton. Entonces, en este caso, ella dijo, siempre tuve la frente muy alta, la lengua muy larga y la falda muy corta. Y no me importa. No voy a pedir disculpas por ponerme lo que se me da la gana. Y ya con eso, pues también frenando un poco las críticas, que pues sabemos que en redes sociales todos detrás de un celular sin una foto, sin seguidores, nos hacemos los valientes y creemos que tenemos el derecho y tenemos, pues no sé por qué, las ganas de insultar a alguien. Y pues también imagínate que eso sea de manera masiva, ha de ser bastante complicado, bastante pesado para los artistas o para cualquier persona, la verdad. Pero, pues bueno, ella simplemente dijo, no voy a caer en esas tentaciones, mejor pues digo lo que se me da la gana y se acabó. De todos modos, pues ella tiene un regreso muy triunfal, esto tras superar etapas más oscuras de su vida. Te digo, pues 16 años no estuvo en la agrupación, ahí estuvo Leire Martínez haciéndole voces, pero... Pues ahora con esta reincorporación que llegó en octubre del año pasado justamente, pues decidieron arrancar en mayo del 2026. Ya tienen varias presentaciones que hizo en Bilbao, en algunas partes de España. Y tenía pues algunos momentos, enfrentó algunos momentos oscuros, problemas de salud mental, que le hicieron pues pensar que jamás iba a volver a los escenarios. La agrupación pues bueno decidió darle espacio hasta que ella se sintiera lista. Y eso ocurrió el año pasado, cuando ahora sí pues ya se están preparando para una gira, incluso pues la gira por México, que no incluye Mérida, he de mencionar, y qué tristeza. Pero bueno, Leire Martínez iba a venir el próximo mes, ahí se las dejo. Por acá siempre cuando hago algún comentario de La Oreja de Van Gogh o algo, siempre me dicen soy Team Leire, soy Team lo que sea. Entonces en este caso sí, Team Amaya Montero me dicen y jamás le vas a dar gusto a todos. Ella es una maravillosa cantante, es que hay que reconocerlo, las dos son súper talentosas. Yo lo que digo, pues sí, pudieron haberlo hecho mejor los de la agrupación al tratar esta situación. Simplemente pues hablando se entiende la gente y creo que ahí es donde no le atinaron, como que sí lo hicieron un poco... mal, lo diré así, pero bueno, ya lo pasado pisado, como diría Leire, ella ya está haciendo sus cosas y también está triunfando y la vamos a ver el próximo mes, así que ojalá que tenga oportunidad usted que nos está escuchando de ir a disfrutar de esos conciertos. Vámonos mientras tanto con música. Te recuerdo el teléfono de WhatsApp, te recuerdo que tengo regalitos más adelante, muy pendiente, 9995-833609, ese es nuestro teléfono de WhatsApp. Por aquí te Leo, platícanos qué artista, qué música, qué se te antoja escuchar. De hecho, nos vamos a ir, hablando de La Oreja de Van Gogh, nos vamos a ir con este tema del 2000, que fue hace 26 años. Me hace sentir muy vieja eso. Pero nos vamos a escuchar La Playa, una canción muy rica de escuchar, así que disfrútala donde quiera que estés. Yo soy Lila Crown, sigue sintonizando el 99.3.

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0: 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Son las 5.
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Estamos de regreso aquí en la frecuencia naranja de Exa Mérida. Chabelita, que sepas que la canción que sigue es la que tú vas a poner, la de la banda que te gusta, la que te pedí. Ahí está, disculpen radio en vivo, pero estábamos poniéndonos de acuerdo con algo. Y ahora sí, porque es que yo tengo que llegar y decirles cosas. Cosas que van a suceder el próximo fin de semana. 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Aquí los estoy leyendo, teléfono de WhatsApp de cabina 9995-833609. Te lo repito una vez más, 9995-833609. Saludos al buen Farid, dice: hola Lilia y Chabelita, las amo. ¡Qué bonito! Muchísimas gracias, Farid. También por acá, Hilda Canul, te mandamos un abrazo. Dice: saludos, buenas tardes. Buenas tardes también para ti, mi querida Hilda. Gracias por sintonizar, gracias por estar al pendiente. No sé desde dónde nos anden sintonizando, pero donde quiera que estén, pues gracias por su preferencia. Oigan, si no han escuchado, pues yo les cuento que hasta las 10 de la noche los voy a estar acompañando el día de hoy. Desde las 3 se volvió Lila FM y así estaremos hasta las 10 de la noche. Estaremos en la Grexa en la Night, sin la Longo Ruiz, con Lila Crown y David Camargo. Mal. Así es, se va a poner muy bueno el chisme, entonces, oigan, no se vayan a ningún lado, quédense aquí con nosotros, que tenemos mucho, mucho que platicarles. También, oigan, antes de irnos con música, algo que les quiero platicar rápidamente, es algo que si no lo digo, Chabelita me va a regañar, ¿verdad, amiga? 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Va a estar increíble. 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Sobra decir una vez más, pues es que ahí nos vemos, vamos a estar disfrutando, así como también vamos a estar disfrutando de la música que viene a continuación. Son las 5:13 y bueno, si hay algo que hay que platicar, es lo que está, pues toda esta semana que se está platicando acerca de la serie de Timbiriche, mencionando por ahí por algunos integrantes de la agrupación, que es una historia de escándalos. Así es como denominan esta serie, que pues hace unos días estuvieron saliendo algunos de los exintegrantes y dijeron: esta historia no está basada en nosotros, o sea, no es real porque no la estamos contando nosotros. ¿Por qué no la han contado ellos? Pues sus razones tendrán, pero entonces que sepan que así que tú digas 100% verídica, no va a ser esta serie. Pero bueno, también algo que dijo Memo Méndez, compositor, director y productor musical que participó en la creación de alguno de los grandes éxitos de Timbiriche. Él estuvo pues compartiendo un poco de inconformidad con esta serie que está inspirada en la agrupación de los años 80, Timbiriche. Él consideró que la producción se alejó mucho de la historia real de la banda e incluso estuvo explicando por qué decidió no involucrarse en el proyecto, que ha generado mucha polémica por no contar con la participación y la consulta de sus integrantes originales, como te mencionaba. Dice: yo acababa de desayunar con Benny y me había expresado cómo se sentían ellos al respecto, ya que pues no los habían consultado. Bueno,
a ninguno que aparezcamos en la serie nos consultaron de absolutamente nada. ¿De dónde sacaron la versión? Pues quién sabe. Eso se juntó, pues yo no quería participar en algo en el cual mis compañeros, artistas, mis amigos, mis hijos musicales, pues no estuvieran contentos. Entonces, pues decliné y de todos modos sabía que iban a utilizar mi música. También eso está interesante porque derechos de autor, recordemos. Y bueno, decidió pues así no formar parte este personaje, Memo Méndez. Reconoció que sabía que sus composiciones podían aparecer en la serie debido a la relación pues del trabajo musical. Son canciones muy, muy, muy conocidas de Timbiriche. Dice, pues la verdad es que creo que todos sentimos lo mismo, que nos habían vendido la idea de que iba a ser mi historia de Timbiriche, y hasta donde ahorita hemos podido ver, más bien es una historia ficticia de una relación muy escandalosa. O sea, se fueron, dice, al morbo. No se fueron al meollo del asunto, que es el origen de la banda, la historia de cada uno de los integrantes, cómo llegaron a formarse, sino pues se centran en esta historia de Sasha Sokol con este otro personaje. Entonces, pues bueno, no sé qué opinamos al respecto. Creo que sucederá eventualmente que ellos quieran contar su lado de la historia y pues va a estar interesante. Ahí es donde valdría la pena ver las dos versiones, una pues dada por los integrantes y otra pues por lo que está sucediendo actualmente, ¿no? ¿Usted qué preferiría? ¿Quiere conocer la verdad o se queda con esta serie que está pues ya saliendo, ya están en el tercer episodio? Tenemos el teléfono de WhatsApp de cabina, tengo regalos, los voy a dar en unos minutitos, entonces apúntale, porque por ahí va a ser a través del teléfono de WhatsApp 9995-833609. Te lo repito una vez más, 9995-833609. Y amiga, ¿ya decidiste con qué canción nos vamos a ir? Porque yo le cedí la chamba a Chave. Le dije, Chave, tú amas a Timbiriche, entonces tú vas a elegir el tema de hoy. Lo tenemos ya por ahí, ¿verdad? ¿Con qué nos vamos a ir? Si no es ahora, será mañana, dice. Pues sí, si no es ahora, es una muy buena rola. Nos vamos a ir a disfrutarla. Y sí, va a ser mañana. O pasado mañana, dependiendo. No, pasado mañana ya es fin de semana. Pues hasta el lunes, cancelen. Vámonos con música. Yo soy Lila Crown, en todas partes, Ponte Exa.

0: Si tienes algo que contarnos, escríbenos al WhatsApp de cabina, que estamos en vivo y queremos saber de ti.
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5:29, estamos de regreso aquí en la Frecuencia Naranja de Exa Mérida. Les cuento rápidamente algo muy importante que les he estado diciendo, los he estado emocionando. Pues bueno, tengo regalos el día de hoy, y si no gana ahora, no se preocupe, puede participar más en la noche, que tengo un pase doble para el Music on the Road y otro para la Grex en la Night aquí conmigo el día de hoy. Pues sí, tengo un pase doble para que vayan a vivir una experiencia tenebrosamente mágica en el Tsunami Terror y Magia, que llegan el próximo fin de semana, 24 y 25 de octubre, Centro de Convenciones Yucatán, siglo XXI, y de una vez te lo digo, que es que no esperes más. Entonces, ahora mismo a través del teléfono de WhatsApp de cabina 9995-833609, dime... Ahora mismo, Lila Crown, llévame al Tsunami Terror y Magia. Eso tienes que escribirme, todo eso completo y no más eso. No me escribas otra cosa más. Lila Crown, llévame al Tsunami Terror y Magia. Ahora mismo, escríbeme eso. No me escribas nada más. Solamente dime, Lila Crown, llévame al Tsunami Terror y Magia. Y con eso sé que estás participando para esta dinámica. Miren, ahora sí que nos andan escuchando. Saludos a todos ustedes, donde quiera que anden sintonizando. Gracias por su preferencia. Les repito, si no ganan ahora, tranquilos, tengo más regalos en la noche. Entonces, muy pendientes, porque sí, en cualquier momento doy la señal y lo regalamos. ¿Qué les parece? Por acá la gente preguntándome qué cené ayer. Es que ayer tenía un debate de que no sabía qué cenar. Y tenía hambre. Pero sí, terminé cenando. Ay, es que no lo conté claro en el programa de la noche. Terminé cenando una torta de asado que me la dispararon a 80 pesitos. Una torta, pues está un poco insípida, la verdad, tengo que decir. Pues ni modo. Cosas que pasan cuando vives en Mérida. Sí. Nos cobran a todos como turistas. Y yo, güey, hizo local. Y Chabelita está súper sorprendida. 80 pesos, sí, 80 pesos. Una mitad de torta. O sea, realmente. Mitad del. ¿Cómo se llama todo? Mitad de la barra. Sí, sí, sí. Dice Chabelita que con eso se compra un cuarto de bistec. Amiga, con eso compraba también varios taquitos en otro lado. Pero pues es que quería algo medio céntrico. Y pues sí, te lo revientan. Sí, no, Mérida, está bien caro. Oigan, auxilio, de verdad, yo no puedo con estos precios. Auxilio, por favor, ya no puedo más. Ya no puedo más. ¿Quién está conmigo? ¿Qué vamos a hacer? Pues no podemos hacer nada más. Ni modo. Traer un sanguchito desde casa, por ejemplo, y ahorrártelo, ¿verdad? Pero bueno, la chica quería su torta de carne asada.

En fin, ni modo, ¿qué le vamos a hacer? Son las 5:32 y nos vamos con música. ¿Qué viene, amiga? Arrópame, Mérida, por favor. No me dejes quedarme tan pobre con tus precios tan caros. Nos vamos con Arrópame de José Madero. Pepe Madero, vámonos a disfrutarlo. Yo soy Lila Crown, 5:32.

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2: Cinco treinta y siete.

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0: Son las 5:50, Carlita y sus amigas de regreso al colegio. La canción más pegajosa del universo entero. Buena suerte ahora quitándose la canción de la cabeza. Al menos la melodía, ¿verdad? ¿Qué pasó, Chabelita? Igual la que sigue, dices. Ok, no sé cuál sea, pero ahorita me lo vas a decir. Mientras tanto, ay no, ya sé. Ok, oye, felicidades Alejandro. Alejandro, te llevaste tu pase doble para ir al tsunami. Tranquilo, si no ganaron ahora. Recuerden que yo me quedo aquí hasta las 10 de la noche. Estaré de regreso de 8 a 10 en la Gruexa en la Night. Aquí vamos a estar David Kamal y una servidora, pues platicando, echando buen chisme y dando regalos. Así que muy pendientes. Pero mientras tanto, pues felicidades al buen Alejandro. También muy pendientes porque se los hemos dicho, tenemos regalitos para eventos que vienen próximamente. Y entre ellos, pues vienen muchos eventos para la Feria de Yucatán, la Feria Ixmaquil. Viene al Palenque, ahí te va. Una lista pequeña de los que vienen al Palenque. Son más artistas llegarán, pero mientras tanto al Palenque llega la Guerra de Chistes el 12 de noviembre. Kika Edgar el 15 de noviembre, Carlos Cuevas y Ricardo Caballero, brindemos por ella este 20 de noviembre, y el mejor tributo al Príncipe y al Divo el 27 de noviembre. Pero también hay eventos en el Centro de Espectáculos Montejo. Karin León, 13 de noviembre. Marco Antonio Solís, 14 de noviembre. Cristian Nodal, 21 de noviembre. Y Ozuna, el 28 de noviembre. Y muchos más artistas que se van a estar presentando en esta edición de la Feria de Yucatán, la Feria Ixmaquil, un evento que deseamos todos, que esperamos durante todo el año para poder disfrutar. Pues bueno, ya está a la vuelta de la esquina, ya no queda nada. Y también ya no queda nada porque ya tengo que decirte que llegó Chabelita Mauri. ¿Qué creías que iba a decir? Ya llegó Chabelita, amiga, ¿cómo estás? Bienvenida.
1: Que prenda mi micro.
0: Claro, que se prenda tu micro primero. ¿Cómo estás, amiga? Bienvenida.
1: Bien, amiga, bien. Buenas tardes.
0: Buenas tardes a todos, sí. Porque primero la educación.
1: Así es, ante todo.
0: Ante todo. Oye, pues fíjense, hace ratito estábamos hablando, no les voy a dar contexto. No les voy a dar contexto, no me pidan más. Pero andábamos hablando de unas cosas. Y Chabelita me dijo la frase poderosa: la suerte del feo, el guapo lo desea. Y es muy cierta, me gustó esa frase. Dije, Chabelita, dila hoy. Y me dijo, no, mejor prefiero dar otra. Y yo, bueno, está bien. Pero entonces, pero ahí les dejo esa frase que a mí me gustó mucho. La de la suerte del feo, el guapo la desea.
1: Sí, ¿verdad?
0: Pues eso dicen. Eso dices tú, amiga. No sé qué sabes.
1: Cosas.
0: Muchas cosas, Chabelita Mauri. Entonces, ahora sí, Chabelita, ¿cuál es la frase poderosa que nos vas a lanzar el día de hoy, que nos va a hacer replantearnos nuestra existencia entera?
1: Ay, hasta suspiré.
0: Ay, sí, amiga, está poderosa. A ver, cuéntala.
1: Dice, no midas tu valor por tus caídas, sino por tu capacidad de levantarte cada vez más fuerte.
0: Eso, sí es cierto. Muchas veces pues pasan cosas, no estamos en nuestro mejor momento y nos desanimamos, creemos que siempre va a ser así. Y pues uno pues ya no agarra inspiración, ya no está motivado. Al contrario, ¿no? Caen pues en tristeza, depresión. Pero no, ahí es donde hay que levantarse, ¿verdad?
1: Como tú dices, una lloradita y...
0: Una lloradita de 5 minutos, es que la vida no nos da para más. Una lloradita de 5 minutos, asegúrate de que no se corra tu rímel y sigues adelante, no queda de otra. Y tenías otra frase por ahí, ¿verdad? Porque hoy tenías un combo doble, tenías un 2x1, amiga. Cuéntalo.
1: La vida no te pone pruebas para que te rindas, sino para que descubras el guerrero que llevas dentro.
0: Ay, amiga, todo muy de...
1: Como guerrera, ¿no?
0: Como guerrera de, vas a salir de esta. Todo bien en casa, amiga. Yo aquí es donde te hago la pregunta, es que me preocupa, fíjate.
1: Sí,
0: todo muy bien, claro que sí, estamos jugando. Oye, pues mi querida Chabelita Mauri, ya nos vamos a casita. La vida adulta ha terminado para ustedes el día de hoy. Para mí no, estaré hasta las 10 de la noche acompañándoles. ¿Qué pasó? Claro que sí. Ah, ¿quieres? Sí, cierto, teníamos pendiente, ¿verdad? ¿Y qué rolita? La que... Ok. Sí, ok. Sí, lo vamos a poner. Perfecto. Es que claro, estamos en jueves de True Back y yo tenía mucha música que ponerles para ustedes, pero había una nota que me gustaba muchísimo, que es de un artista que también disfrutamos. Él es como el América, o lo amas o lo odias. Y quien tiene buen gusto musical y buen gusto en el fútbol, ama al América y ama a Ricardo Arjona. Estoy hablando de Arjona, que dio la nota hace unos días porque estuvo regalando un automóvil a un fanático, no un fanático, cualquiera, el que inspiró nada más y nada menos que su canción tan famosa de Historias de un Taxi. ¿Usted recuerda esa canción tan subida de tono? lo diré así. Pues bueno, ahí estaba, ya le pusimos cara a la historia del taxista que inspiró esta historia. Qué bonita, la verdad, me pareció un gesto muy, muy amable de Ricardo Arjona, que aparte, pues por lo que se dio a entender en este video que compartieron en redes, pues por nada del mundo son desconocidos, no es como que no se hubieran visto en 2500 años, sino que no, o sea, él ha ayudado bastante a este señor que... Pocho se llama, el taxista que le sugirió la canción y le regaló un automóvil en agradecimiento. Pues sí, tantos éxitos, tanto dinero que le ha generado ese tema, pues lo mínimo, ¿eh? La verdad, que qué gran gesto, se ve que se llevan muy bien. Le regaló por ahí un carrito de estos como cucarachitas, ¿no? Creo que le dicen, amarillas. Sí, ¿qué pasó?
1: Ya lo dije.
0: Un golazo, metiste un golacito. Sí, es que es difícil no meter un golacito. Pero sí, bueno, por eso yo no dije nada. Y pues así lo sorprendió, lo citó a la calle y le dijo, oye, pues vente para acá. No le dijo qué iba a pasar, pero bueno, en la esquina lo estaba esperando un vehículo de esa marca que estaba decorado con un enorme moño rojo. Y pues ya le dijo, pues es tuyo. Qué padre, qué ganas de que alguien llegue y me dice, toma, un carro, te lo regalo. No es cierto, o sea, sí es cierto, pero no es cierto. Es broma. Oigan, le mando un saludo al buen Beto, mi querido Betiux. Te mando un saludo. ¿Cómo te extraño, la verdad? Fíjense, trabajábamos en el mismo sitio, ya no trabajamos juntos, pero bueno, le mandamos un saludo a Sebas también, a Diana, y a toda la familia Telerín, a toda la familia de Ositos. Les mandamos un beso con mucho cariño. Siempre, hoy y siempre, gracias por sintonizar. Y también, pues bueno, gracias a todos ustedes, donde sea que nos estén sintonizando. Gracias por su preferencia. Me dicen por acá, amiga, que qué bonita voz tienes. Órale, ¿qué quieres decir al respecto?
1: Gracias.
0: Con la voz más dulce. Gracias.
1: Gracias.
0: Enamóranos con tu voz, Chabelita.
1: Así.
0: Gracias. Gracias. Qué amables.
1: Qué amable.
0: Basta. Amiga, basta ya, porque ya te vas. Ya te vas. Yo me quedo aquí, no pasa nada. Aquí dobleteamos si hace falta. Claro que sí.
1: Hasta el lunes.
0: Hasta el lunes, porque me abandonas, ¿verdad? Sí. Que sepa que mañana Chabelita no va a estar en mi turno. No vamos a estar juntitas. Pero ¿quién va a estar en mi turno? Ya ni sé, Kamal, ¿verdad?
1: Kamalito,
0: ok. Entonces, David Kamal. Sí, la vamos a pasar bien también, me queda muy claro. Mañana es viernes de novedades musicales, entonces pues eso nos espera. Espero que lo disfruten. Le mando un beso a mi churri que me anda sintonizando muy seguramente. Y si no le mando saludos, se me pone celoso. Saludo para mi churri. Le mando un besote a este hombre tan guapo, el chef García, que conquistó el corazón de Lila Crown.
1: Con la buena comida. Sí, eso es lo que dicen.
0: ¿Qué cosa que dice? ¿Qué?
1: ¿Te quieres enamorar a alguien? Con la cocina.
0: Que quieres enamorar a alguien con la cocina.
1: Mira que sí.
0: Y mira que sí. Sí, hace unas paellas deliciosas, la verdad. Tengo que admitirlo.
1: A mí me ha tocado...
0: No te escucho, amiga.
1: A mí me ha tocado saborearme. O sea, está...
0: Ah, un poco de paella. Sí, ya te tocó paella. Te he mandado paella.
1: Paella, no.
0: ¿Qué fue?
1: El potaje.
0: Ah, las lentejas. Te mandó lentejas, sí, es cierto. Pues hay que pedirle paella, ¿no? Amiga, pide. Te está escuchando. Quéjate.
1: Gaby.
0: Este mensaje es para ti. Oye, pues ya, un saludo para todos ustedes, donde sea que nos anden sintonizando, les mandamos un beso. Quédense aquí conmigo, yo regreso de 8 a 10 de la noche en la Groex and the Night, sin la Longo Ruiz, con Lila Crown y David Kamal. Hoy vamos a meter relajo, ya nos vamos, ya es tarde, y nos vamos con Historias de un Taxi. Este tema a cargo de Ricardo Arjona. Vámonos, yo soy Lila Crown.
1: Chabelita Mauri.
0: Y esto fue...
1: Music
0: on the Road. ¡Vámonos!